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1: ¿Me da la hora?
2: Es la hora 22, un minuto.
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1: ¿Me da la hora?
2: Es la hora 22:30 minutos.
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4: Hola, ¿qué tal? Buenas noches para todos. Estas son las principales noticias de la jornada que comenzamos a compartir a partir de ahora.
5: Mides adelanta el plan invierno que comenzaba el 15 de mayo y anoche asistió a 30 personas.
6: El Centro Coordinador de Emergencia Departamental, el SECOED, se reunió ayer con el objetivo de coordinar acciones junto al Mides de Colonia en la atención de personas en situación de calle ante la llegada de las bajas temperaturas anunciadas.
5: El Ministerio tenía previsto habilitar los distintos centros el 15 de mayo, pero se adelantarán las medidas.
6: La capacidad de respuesta instrumentada para atender a personas en situación de calle para este invierno es de 55 cupos.
5: 25 en el centro comunitario, de los cuales 10 son para mujeres, 15 cupos para varones en el batallón de infantería que se abrió desde la noche del miércoles y 15 cupos en los barracones de Carmelo.
6: En la noche de este jueves, 30 personas en situación de calle pasaron la noche, 25 en el centro comunitario que trabaja a cupo completo desde hace días, otras 5 personas en el batallón. Esto lo dijo Maxi Olaverri, director departamental del Mides.
7: De 18 cupos que teníamos en mayo del año pasado, 55, ¿tá? Eso para Colonia es un trabajo, es un esfuerzo interinstitucional que estamos haciendo, que tiene que ver con el centro permanente que tenemos, que ustedes ya conocen, el centro comunitario acá de calle Rivera, o sea que inauguramos hace poco, que al año pasado, a este mes, no teníamos ningún centro, o sea, teníamos 0 cupos. Ahora tenemos estos 25 cupos, que encima es mixto, para varones y mujeres, que tampoco teníamos, y con el esfuerzo de las instituciones que están acá, al 15 de mayo, en una semana, pasamos a 55 cupos con el batallón y con los barracones del municipio de Carmelo. O sea que en la pandemia tuvimos 60 personas. Esto era un cupo que creemos que va a solucionar sobre todo la situación departamental. No obstante, como decía recién el ingeniero, el clima de estos días aceleró la reunión y bueno, lo planificado para el 15, más allá de que todavía el plan técnico no está, por ejemplo, el personal contratado que comienza el 14, porque hay un equipo grande para los tres. Ayer tuvimos, en conjunto con la policía del batallón, que abrir de todas formas los módulos que ya tenemos en el predio del batallón y ya tuvimos personas ingresadas y ahora, por ejemplo, 4 más, acabamos a tener 5 varones. En otro lugar tenemos una mujer con una niña, más los 25 que tenemos en el centro permanente. O sea que, ahora, más allá de las preguntas particulares de ustedes, ya estábamos respondiendo a la situación de calle y en unos días obviamente los cupos van a ser mayores. En este momento el permanente sí, desde hace varios días tiene los 25. Anoche, como dije anteriormente, se abrió el batallón y hoy ya vamos a tener 5 de las 15 camas. Y Carmelo no está activo todavía, ¿tá? Ahora justo el intendente nos habilitó un refuerzo para varias reparaciones que necesitábamos, que la íbamos a tener el 15, o sea que Carmelo en unos días, quizá la semana que viene, también queda activo. Pero por ahora tenemos entonces el batallón para las personas que estén en situación de calle y por supuesto los centros de salud hace a partir de las 21 horas.
5: Seguimos con otras noticias. Temporal de la madrugada del jueves dejó ramas y algunos postes del tendido eléctrico caídos.
6: En la mañana de la jornada de ayer, personal de la Intendencia trabajó en remover las ramas y personal de UTE restableció el servicio a los usuarios afectados.
5: La afectación principal fue en Colonia de Sacramento, señaló el coordinador del SECOED, Gonzalo Santos.
8: Mucho de lo que pasó en la madrugada de hoy estaba pronosticado en el alerta meteorológico de UNUMET. Y bueno, se dio fundamentalmente en Colonia del Sacramento, afectando desde la parte costera, lo que fue fundamentalmente arbolado, ramas, árboles caídos de raíz. La gente de paseos públicos estuvo trabajando desde la madrugada también. Prácticamente ya tienen todo solucionado, o sea, las vías están todas transitables. Y bueno, todavía creo que están recogiendo residuos de cortes de motosierra, de ramas. Se dio en otros puntos, pero a mucha menor escala. La ciudad más afectada fue Colonia del Sacramento, Asimismo, no recibimos reporte de entidad en techos, sí alguna construcción precaria, pero nada de entidad. También algún servicio de UTE fue afectado, alguna columna de media y baja tensión con línea caída, pero tuvo respuesta inmediata también por parte de UTE. O sea, de lo que estaba proyectado para todo el departamento, el grupo recibe en difusión que nosotros elaboramos las alertas meteorológicas de INUMET, el grupo del SECOED lo va recibiendo de continuo, fue solamente afectado de magnitud Colonia del Sacramento.
6: Seguimos con otras noticias. Colonia es el segundo departamento del interior con más vacunados contra la gripe en el año 2026.
5: Colonia se posiciona como el segundo departamento del interior del país con mayor cantidad de personas vacunadas contra la gripe en el marco de la campaña antigripal 2026, según datos difundidos este jueves por el Ministerio de Salud Pública.
6: Entre el 20 de marzo y el 3 de mayo, un total de 17.222 personas recibieron la dosis en el departamento durante las primeras seis semanas de la campaña.
5: Por franjas etarias, el mayor porcentaje de adhesión corresponde a personas de 65 años y más, que representan el 30,2% del total de vacunados en Colonia.
6: En contrapartida, el grupo con menor participación es el de los adolescentes y jóvenes entre 12 y 18 años, que alcanza el 4,6% de las dosis aplicadas.
5: A nivel del interior del país, Canelones lidera el registro de vacunación con 42.200 personas inoculadas, mientras que Montevideo ocupa el primer lugar a nivel nacional con 195.594 vacunados.
6: El departamento con menor cantidad de personas vacunadas es Flores, con 3.407 dosis aplicadas.
5: Comenzaron este viernes las rondas de salud rural en escuelas del departamento.
6: Comenzaron las rondas, como decíamos, de salud rural, impulsadas por la Dirección Departamental de Salud, con actividades en distintos puntos del departamento que irán durante todo el mes.
5: La primera jornada se desarrolló en la escuela número 54 de Paraje El Cuadro, ubicada en ruta 106, kilómetro 10.500, con participación además de las escuelas 22, 33 y 123.
6: El cronograma continuará el 15 de mayo en la escuela número 68 de San Luis, sobre ruta 22, en el kilómetro O21. Allí participarán las escuelas 68, 95, 127, 118 y la escuela número 70.
5: En tanto, el 22 de mayo la actividad se llevará adelante en la escuela 16 de Colonia Estrella, en ruta 21, kilómetro 257, zona Capilla San Roque, junto a las escuelas 16, 23 y 18.
6: Tribunal de Cuentas devolvió el presupuesto y la Junta Departamental de Colonia lo aprobará en forma definitiva en la jornada de hoy viernes.
5: El proyecto de presupuesto quinquenal 2026-2030 de la Intendencia de Colonia fue devuelto en las últimas horas por el Tribunal de Cuentas y, según fuentes de la Junta Departamental, será considerado este viernes para su aprobación definitiva en el Legislativo Departamental.
6: De acuerdo a la información recabada, el texto retornó con 5 observaciones que no son suficientes o no son sustanciales respecto a la redacción aprobada previamente por los ediles en marzo.
5: Se deberá aprobar o, en su defecto, hacer las modificaciones correspondientes en el articulado votado originalmente. De esta forma, el trámite ingresará en su etapa final dentro de los plazos establecidos.
6: La normativa vigente establece como fecha límite este sábado 9 de mayo para la sanción definitiva del presupuesto de los gobiernos departamentales, por lo que la sesión extraordinaria prevista para hoy aparece como determinante para culminar con este proceso institucional.
5: El presupuesto había sido aprobado en primera instancia por amplia mayoría en la Junta Departamental, con respaldo de ediles del oficialismo y parte de la oposición.
6: Vamos a otros temas, porque vence hoy, recordamos, el plazo para la primera cuota de la contribución inmobiliaria urbana y suburbana 2026.
5: La Intendencia de Colonia, a través del Departamento de Hacienda y Administración, informa que este viernes vence el plazo para abonar sin recargo la primera cuota de la contribución inmobiliaria urbana y suburbana. Pagando el total, se obtendrá un descuento del 10%.
6: Recuerden que se puede pagar en las oficinas de la Intendencia en todo el departamento y también en Montevideo, en las redes de cobranzas o a través de la web www.colonia.gub.uy.
5: Del ámbito policial, condenaron a un hombre en Colonia tras ser sorprendido con cocaína en un guante de látex.
6: El sujeto intentó darse a la fuga durante un control preventivo en las inmediaciones de la avenida Baltasar Brum. La justicia de Colonia lo condenó a prisión efectiva.
5: En horas de la noche del pasado 5 de mayo, efectivos del programa de alta dedicación operativa PADO, que realizaban patrullajes preventivos en la ciudad de Colonia, lograron la detención y posterior condena de un individuo vinculado al tráfico de drogas.
6: El hecho se desencadenó cuando los policías divisaron una moto en evidente mal estado estacionada en la intersección de Avenida Baltasar Brum y Avenida Aparicio Saravia. Mientras los efectivos inspeccionaban el vehículo, un hombre se aproxima al lugar identificándose como el propietario. Al solicitársele la documentación correspondiente, el sujeto manifestó carecer de la misma y de forma imprevista emprendió la huida a pie.
5: Sin embargo, la reacción policial fue inmediata y fue interceptado tras ser trasladado a la dependencia policial para su identificación. Se procedió al registro de sus pertenencias. Durante la inspección de su mochila, los efectivos hallaron un guante de látex que ocultaba en su interior una sustancia blanca. Las pruebas de campo confirmaron que se trataba de 13,12 gramos de cocaína.
6: El detenido fue puesto a disposición de la Fiscalía de Colonia tras celebrarse una audiencia correspondiente. OCHCH fue condenado como autor penalmente responsable de un delito de suministro de sustancias estupefacientes ilícita a la pena de 2 años y 6 meses de penitenciaría.
5: Nueva estafa bajo la modalidad cuento del tío, esta vez en Carmelo. Una denuncia fue radicada en la seccional tercera de Carmelo, donde una ciudadana fue víctima de una estafa telefónica bajo la modalidad de extorsión por supuesto accidente familiar. La víctima recibió una llamada de un individuo que, fingiendo ser comisario, le informó falsamente que su hijo había protagonizado un accidente grave.
6: Bajo la amenaza de que el familiar iría a prisión, el estafador le exigió el pago de una suma de dinero para solucionar la situación legal, tras haber realizado giros previos de 16 mil pesos, debí decir, y $300. La víctima fue inducida a solicitar un préstamo bancario por la suma de 242.600 pesos. Siguiendo instrucciones telefónicas, la mujer entregó el dinero en efectivo en la vía pública a un hombre vestido de azul que se identificó como el ayudante del comisario, quien se dio a la fuga tras el cobro.
5: Se trabaja en la investigación para dar con los responsables recomendaciones. La policía de Colonia exhorta a la población a extremar cuidados. Desconfíe, ninguna autoridad policial solicita dinero para liberar a personas o evitar trámites judiciales.
6: Verifique antes de realizar cualquier pago o giro, corte la comunicación y contacte directamente a su familiar. Denuncie ante cualquier llamada sospechosa, comuníquese de inmediato al 911 o a la seccional más próxima.
5: Otras noticias, charla sobre salud mental este sábado organizada por la Cámara Inmobiliaria y con el apoyo de CAMEC.
6: La doctora Patricia Borino y la licenciada en psicología Gabriela Machado serán las expositoras de la charla sobre salud mental titulada Guardianes de la Vida.
5: La actividad se realizará el próximo sábado a las 10 de la mañana, o sea mañana, en el Centro AFE Cultural AFE de Colonia de Sacramento. La entrada consistirá en la donación de un alimento no perecedero. El coro de la Intendencia cantará hoy en Ombúes, donde hace 50 años realizó su primer concierto. El coro de la Intendencia de Colonia ofrecerá un repertorio muy variado bajo la dirección del profesor Fernando Magdalena Balbi, siendo recibidos con una participación local de bienvenida por el coral Copacanto, bajo la dirección del profesor Roberto Tarío.
6: Recordamos que el 8 de mayo del año 1976, al inaugurarse el nuevo edificio de la Junta Local de Ombúes, fue la ocasión para que el Nobel Coro Municipal de Colonia realizara su primera presentación.
5: El espectáculo se llama Celebramos, hoy viernes 21 horas en la sede del Club de Leones de Ombúes de la Valle. Al respecto, habla el director del coro, Fernando Magdalena.
9: Un 8 de mayo de 1976, el Coro Municipal de Colonia debutó, hizo su primera actuación oficial y la hizo en el departamento, no aquí en la capital, sino en el departamento, porque ese día se inauguraba el nuevo edificio de lo que se le llamaba la Junta Local. Entonces se nos ocurrió recrear aquel momento a 50 años en la misma fecha, y entonces vamos a estar dando un concierto en la sede del Club de Leones, allí en la avenida Zorrilla, la principal de Ombúes de la Valle, a las 21 horas, con entrada totalmente libre. Nos va a acompañar el coro local Copacanto, dando la bienvenida, y allí nos vamos a encontrar para hacer canciones y recrear lo que fue aquel momento de hace 50 años.
6: Y seguimos en lo cultural y en el marco de los espectáculos, porque la Orquesta Sinfónica Juvenil del Sodre se presenta junto al coro también de la Intendencia.
5: En el marco de su gira nacional 2026, la Orquesta Juvenil Nacional del Sodre se presentará en la ciudad de Colonia de Sacramento, celebrando sus 15 años de trayectoria bajo el lema 15 años, mil historias.
6: El concierto tendrá lugar el próximo sábado, mañana, a la hora 20 en el Centro Cultural Bastión del Carmen.
5: En esta oportunidad, la orquesta contará con la participación del Coro Municipal de Colonia, bajo la dirección del maestro Fernando Magdalena Balbi, sumando un componente local a esta propuesta artística de alcance nacional.
9: Sinfónica Juvenil del Sodre, dirigida por el maestro Ariel Britos, que bueno, ha tenido la gentileza de no solo llegar al departamento de Colonia, al interior, sino de convocar al Coro Municipal de Colonia para bueno, para compartir el escenario, actuar juntos también. Si bien el Coro Municipal de Colonia va a dar la bienvenida, luego va a actuar la orquesta, y ahí como sorpresa que estaré dirigiendo la Orquesta Sinfónica Juvenil del Sodre como invitado. Y luego, sí, como un gran final sinfónico-coral, vamos a estar la Orquesta Sinfónica Juvenil del Sodre y el Coro Municipal de Colonia ampliado, ya que invitamos para tratar de equilibrar con voces del departamento una gran orquesta. Va a estar el coro Contracanto de Rosario, pero tenemos coreutas invitados de La Paz, de Nueva Helvecia, de Rosario, de Tarariras, de Carmelo, entre tantos de nuestro departamento. Así que tenemos dos invitaciones para hacerles a toda la gente. Agradecemos a ustedes, los medios, por ayudarnos a llegar a tanta gente de nuestro departamento, y también hacerles llegar la felicidad que tenemos de estar festejando los 50 años del Coro Municipal de Colonia.
6: Avanzamos con otras novedades y comienza mañana el programa La Ventana por Sacramento FM y YouTube por RO Contenidos.
5: Se trata de un programa cultural donde entre charla y mates conocerán personajes, artistas y figuras importantes para la cultura coloniense nacional y su historia. Todos los sábados por Sacramento FM 101.9 de 10 a 11:30.
6: Y también podés seguir la transmisión en vivo por Facebook y por los canales de YouTube de RO Contenidos y La Ventana Programa, donde también podés encontrar material justamente sobre estos programas. Una linda noticia que compartimos.
10: Estamos muy contentos con este nuevo emprendimiento cultural La Ventana, que va a ir los sábados de 10 a 11:30 por Sacramento FM, streaming, bueno, y diferentes redes que ya las pueden buscar por ahí. Muy contentos. Es un emprendimiento más bien cultural, visibilizando la cultura tanto departamental, nacional y por qué no latinoamericana. Cada personalidad que vayamos a tocar, ya como a modo de adelanto, el primer programa estaremos con Alfonsina Storning, su vinculación con Colonia, más allá también de lo que es como poeta, de su vida, su obra. Y bueno, y la idea en particular es la historia detrás del mito. O sea, uno a ciertas personalidades por ahí tiende a idolatrar, a diosificar, por así decirlo, y nosotros queremos traer a cada personalidad la parte más humana, lo más terrenal posible. Y bueno, entonces creo que es muy jugado, y también está muy bueno para todos poder enterarnos de algunas cositas que por ahí no son lo que más habitualmente se ve.
11: Contame quiénes hacen el programa, Nico.
10: El programa estamos con Patricia Díaz Garbarino, Sebastián Rivero, y en la parte de la producción, Gabriel Long y Juan Curuchet.
11: Bueno, así que hay un equipito con expectativas, me imagino, también, bueno, del apoyo del comercio, moviéndose para una nueva propuesta dentro de la radio.
10: Ni hablar que sí, ni hablar que estamos muy, pero muy contentos. Como te decía al principio, agradecemos a la radio, a la familia de Sacramento FM por engancharse en esta propuesta. También agradecerte a vos, que también fuiste parte de este acercamiento. Y bueno, nada, esperando con ansias este sábado de 10 a 11:30, como todos los sábados que nos van a encontrar por aquí.
5: Seguimos informando, nos vamos a un contacto desde Rosario con Virginia Valer.
12: Cientos de estudiantes de Rosario participaron esta semana de la muestra itinerante del Grupo de Investigación en Antropología Forense, GIAF, realizada en el Instituto de Formación Docente José Pedro Varela. Una propuesta que aborda el trabajo científico en la búsqueda de detenidos desaparecidos durante la última dictadura. La actividad incluyó recorridas guiadas y talleres de intercambio entre jóvenes de distintas instituciones educativas. La profesora Stephanie Yorcin destacó la importancia de generar espacios de reflexión sobre memoria, derechos humanos y trabajo interdisciplinario, además de valorar la coordinación entre centros educativos de la ciudad.
13: Pero la verdad que te puedo decir que cientos de estudiantes visitaron la muestra y participaron de los talleres. Estudiantes del liceo, de la UTU y de la escuela agraria. Realmente estamos muy, muy contentas, muy contentos de lo que fue la coordinación interinstitucional, el compromiso obviamente de los profesores, que sin ellos es imposible lograr esto, que vinieron, recorrieron la muestra, comentaron en la visita, después hicimos talleres de profundización de esta temática, donde también participaron estudiantes de magisterio, estudiantes del liceo, estudiantes de UTU, estudiantes de la escuela agraria que se mezclaban y que intercambiaban, charlaban, tan necesario, ¿no? Así que, nada, ya a esta, en esta, al cierre de la jornada del jueves, que ya es un poco el cierre de la semana, si bien nos queda mañana, podemos decir que evaluamos como muy positivo lo que se dio, no solo por el acercamiento a la muestra y la apropiación en relación a esta temática de la historia reciente que consideramos tan importante, sino también en términos didácticos de aula extendida, de lo que significa la coordinación interinstitucional, que muchas veces, bueno, a los educadores se nos ha convertido en desafiante algunas de las realidades sociales, ¿verdad?, que nos atraviesan, y yo creo que ante eso tenemos que dar respuestas colectivas y tenemos que ser instituciones de puertas abiertas, y este ejercicio, esta coordinación en la cual nos involucramos muchos profes, obviamente las instituciones y sus direcciones, creo que es una muestra de por dónde ir.
6: Seguimos con otros temas. Plantean crear fiscalías especializadas en siniestralidad vial durante una actividad de Mayo Amarillo en Nueva Alvesia. En el marco de esta campaña que surgió en Brasil y que Uruguay ha continuado, se realizó ayer en Nueva Alvesia un conversatorio sobre siniestralidad vial denominado El Alto Costo de lo Evitable.
5: La actividad tuvo lugar en el Movimiento Nuevas Generaciones y contó con la participación del doctor Fernando Machado, quien se refirió a la situación de la siniestralidad en Uruguay, la necesidad de avanzar en materia de fiscalización y la propuesta de crear fiscalías especializadas en siniestros de tránsito.
6: Machado señaló que existe una iniciativa presentada en el Parlamento para avanzar hacia fiscalías especializadas en siniestralidad y separar este tipo de faltas del resto de los delitos y contravenciones.
14: Y que nos queda mucho por andar todavía. Uruguay tiene legislación, porque no es que no tenga legislación, tiene legislación.
6: Creo... ¿Es una buena legislación?
14: Sí, tenemos una buena legislación, si bien dos por tres aparecen atentados contra esa legislación, intentos de volcarla hacia atrás, digamos, tal vez se pueda progresar. Hay cosas en las cuales hay que progresar. Hay una propuesta que se hizo ya hace años en el Parlamento y todavía no ha avanzado, que es avanzar hacia la creación de fiscalías especializadas en siniestralidad vial. Eso sería realmente bien importante, separar también las faltas de la siniestralidad vial, que están todas mezcladas con el resto de todas las otras faltas. Es decir, transitar hacia una especialización en el tema, también desde el punto de vista legal, creo que es bien importante. Eso ha trabajado una abogada llamada Gaby Lencina, ha trabajado muchísimo en ello, ella es especialista en el tema, y precisamente esa propuesta se hizo ya hace unos cuantos años. Lo vieron integrantes de todos los partidos políticos, pero bueno, lamentablemente no ha avanzado. Ese sería un camino. Tenemos un problema de fiscalización notable. En Uruguay tenemos un problema de fiscalización.
6: Tenemos como varios organismos que hacen lo mismo, ¿no? Policía caminera, inspectores de tránsito, policía de tránsito en algunos lugares también, ¿no?
14: Sí, pero la gente en el fondo sabe que no está del todo fiscalizada. Entonces, respetamos más el radar que otras formas de fiscalización. Y hay un problema que se refleja en cifras. Tenemos una tasa de mortalidad en Uruguay de 13.5 cada 100.000 habitantes. Yo lo señalaba recién, los países europeos andan entre el 1.5 y 5 cada 100.000 habitantes. España anda en alrededor de 3 cada 100.000 habitantes. Entonces, con esa referencia objetiva, es que tenemos que saber, bueno, hay que trabajar.
5: La actividad fue organizada por el Rotary Club Colonia Suiza con el apoyo de instituciones locales y de una sede.
6: Elizabeth Cabrera, integrante de esta organización de servicio, destacó la preocupación existente por los hechos de reciente siniestralidad y el trabajo de concientización que se realiza en el marco del Mayo Amarillo.
15: Bueno, es una actividad que año a año el Rotary lleva adelante y cada vez más debemos de involucrarnos porque esto se ha transformado en un problema nacional. Bueno, es un problema mundial, nacional, y acá en Nueva Helvecia estamos intentando poder revertir de alguna manera esa situación de siniestralidad que nos golpea a todos.
6: La sociedad se ha visto conmovida por hechos que han ocurrido, ¿verdad?
15: Claro, nuestra sociedad se ha visto muy conmovida por hechos recientes de siniestralidad que son evitables.
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5: En el marco del programa Mayo Amarillo, la Intendencia de Colonia impulsa cursos y charlas en distintas instituciones educativas del departamento.
6: Las mismas se han venido realizando en el Liceo de Nueva Palmira, en la Escuela Técnica de Rosario, en la Escuela Rural de Rosario. También se ha desarrollado una actividad tendiente al buen uso de las motocicletas en Juan Lacase.
5: Las actividades incluyen coordinaciones con entidades como el Banco de Seguros del Estado, bajo los ejes temáticos que recomienda UNASEF, como el uso de chaleco y de espejos en motos, enmarcados en la consigna Ver al Otro Salva Vidas.
6: Ahora sí nos vamos al departamento de San José, porque 6 personas ingresaron al refugio, el batallón número 6 de San José, en el inicio de esta alerta roja por el frío.
5: 6 personas ingresaron hasta las 21 horas de este jueves al refugio instalado en el batallón de infantería número 6, en el comienzo de la alerta roja por bajas temperaturas para personas en situación de calle.
6: Según informó la directora departamental del MIDES, Yasmín Martínez, algunas personas llegaron mediante derivaciones realizadas por la cartera y otras fueron captadas durante recorridas en la vía pública.
5: En las tareas de ingreso y atención participan la Dirección de Políticas Sociales de la Intendencia de San José, los Ministerios de Defensa Nacional, Interior y Desarrollo Social, junto a voluntarios de Cruz Roja.
6: Las recorridas de captación son realizadas por equipos del MIDES y Policía Comunitaria.
5: El SQE dispuso además otros espacios de alojamiento en el departamento, uno en la zona de Arraigón y otro que será habilitado en las próximas horas en Ciudad del Plata.
6: En caso de superarse las capacidades previstas, se utilizarán otros espacios, como el Club de los Abuelos en San José de Mayo, el Club Maragato de Patín y Hockey, Gimnasia Zafa, el Hogar Católico y también la Unión Ciclista Maragata.
5: Desde el SQED se solicitó a la población que ante la presencia de personas en situación de calle se comunique al 911.
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5: Seguimos con otras noticias. San José continúa con actividades de Mayo Amarillo. Durante mayo, la Intendencia continúa desarrollando actividades en el marco de la campaña internacional Mayo Amarillo, orientada a la concientización sobre seguro vial.
6: Durante esta semana permaneció abierta la muestra Tránsito Visible en el Espacio Cultural San José, con participación de la Dirección Nacional de Bomberos y el Banco de Seguros del Estado.
5: El cronograma continuará este martes con la actividad Inspector por un Día junto a alumnos de la Escuela 55.
6: En tanto, recordamos, el jueves 21 se realizará una jornada en el Liceo número 3 sobre monopatines y puntos ciegos.
5: También están previstas actividades educativas y talleres de educación vial en Centros de Enseñanza de Libertad, Rodríguez y Playa Pascual, además de propuestas en la Escuelita de Tránsito de Cinta Polié.
6: Asimismo, en fecha a confirmar, el especialista Jorge Alfaro brindará una charla sobre puntos ciegos en vehículos.
5: La directora de Tránsito, Movilidad y Seguridad de la Intendencia de San José, Mónica Castro, recordó que la campaña Mayo Amarillo 2026 tiene como tema "En el tránsito, ver al otro es salvar vidas". Seguimos con otras noticias. El Grupo Renacer de Nueva Helvecia conmemoró este jueves un nuevo aniversario de su creación en la ciudad, en una jornada marcada por el encuentro, la reflexión y la esperanza de volver a fortalecer su tarea comunitaria.
6: Se trata de un espacio de ayuda mutua, solidario y gratuito, destinado a padres, madres y familias que han atravesado la dolorosa pérdida de un hijo o una hija. La organización procura acompañar a quienes viven esa experiencia, brindando contención emocional y un ámbito de escucha compartida. vida.
5: Néstor Montelongo, uno de los referentes del grupo, señaló que la institución trabaja para retomar plenamente sus actividades luego de un periodo de inactividad.
6: Además destacó que existe interés y preocupación de varias familias por volver a generar instancias de encuentro y acciones conjuntas, lo que impulsa al grupo a reorganizarse y proyectar nuevas iniciativas para los próximos meses.
18: En sí, con esas miras de arrancar de vuelta, porque se había quedado, se había hecho un bypass ahí unos años y ahora se empezó porque aparecieron papás nuevos, como siempre, que siempre hay papá, y bueno, vinieron con mucho entusiasmo y nos proponieron que nos acompañáramos a acomodar la placita, a renovarla un poquito, porque está un poquito venido menos, pero nos vamos a poner las pilas por medio del hogar anciano. Tenemos una reunión ahora, no sabemos, medio previsto ahí con el hogar anciano, porque ese predio pertenece al hogar anciano, y bueno, con ello, conjuntamente con ello, queremos tener la placita nuestra.
6: Recordemos a los oyentes, es una plaza ubicada en la calle Juan Carlos Curbelo, muy cerquita del Pro Bienestar, muy cerquita de Cádiz también, ese denominado barrio Sentimiento, ¿no?
18: Sí, está enfrente a Cádiz, bien enfrente a Cádiz, el barrio Sentimiento, antes de llegar a Esteban Lasalle ahí, y sí, eso, ese terreno, como ya les decía, pertenece al hogar anciano Bienestar, y bueno, ellos nos cedieron eso, y ahí...
6: ¿Tiene alguna alegoría, recuerdo yo, alguna creación de Ronald Acevedo? ¿Tiene unos banquitos?
18: Sí, tiene algo. Tenemos muchísimos recuerdos de todo, de Ronald Acevedo, que nos hizo la canción, excelente canción, que nos hizo llorar ese día. La verdad es que estuvo muy bueno.
6: Y ahora se están reuniendo, Néstor, ¿cuál es un poco la idea de trabajo? También a raíz de ese acercamiento que ha habido de algunos padres.
18: Y se acercaron y lo estamos reuniendo en casa, porque todavía no tenemos un local para reunirnos, porque somos 5 o 6 papás y nos estamos reuniendo, así nos llamamos y decimos, bueno, vamos a hacer una reunión hoy.
4: Hasta aquí las noticias, ustedes quedan en la excelente compañía y en la programación de Radio del Oeste con más noticias. Volvemos mañana tempranito a partir de la hora 9. Que pasen bien.
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4: ¿Me da la hora?
5: Es la hora 23, 8 minutos.
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0: ¿Me da la hora?
1: Es la hora 23.
2: 29 minutos.
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0: ¿Me da la hora?
1: Es la hora 23:47 minutos.
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0: ¿Me da la hora?
1: Es la hora
2: 23:58 minutos.
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Pero muy buenos días, gente. Qué placer, qué gusto es estar por aquí en esta mañana fría, ¿eh? Está bravo. A nuestra gente de campo, le voy a decir eso. A la gente que hace rato anda en movimiento allí en los tambos, en las queserías artesanales, en las guacheras, en los diferentes rubros del motor de la economía nacional. Estamos aquí otra vez en Horizonte Agropecuario, otro sábado más.

0: poquito, a veces medio apachuchados por momento con estos cambios de temperatura, pero con todo, Sí, otra vez andamos por acá. Y no estoy solo, ahí está. Hace rato que está preparando el material. Siempre dispuesto con toda la energía. Fernando Alonso, ¿qué dice, querido amigo?
1: Gustavo Travieso. ¿Cómo estamos? Buen día, amigos, buen día. Un gusto compartir otro sábado, otra jornada de Horizonte Agropecuario con todos ustedes. Uno piensa, nos levantamos tempranito, pero mire usted, 5:49 minutos de la mañana. Buen día, Gustavo, Fernando, como todos los sábados, escuchándolo. Mate pronto, que tengan excelente fin de semana. Yo agradeciendo a Dios por un día más de vida, nos dice acá nuestro amigo Roy. Ever Omar Soria, buen día, Fernando y Gustavo.
0: Lo que
1: buen
0: es estar sábado. Jubilado, ¿no?
1: Sí, buen sábado, Ever Omar Soria. También nos envía Aníbal Valer. Aníbal, que fuiste a ver el pluviómetro cuando llovió. Muy buenos días, Horizonte Agropecuario. Saludos para Fernando y Gustavo y equipo, que tengan excelente jornada. Y un fuerte abrazo. Nos siguen llegando los mensajes. Muy buen sábado, Gustavo, Fernando. Gracias por toda la información y música. Raquel nos envía este saludo.
0: Raquelita, un beso enorme para ella, ¿eh?
1: Mucho frío en esta mañana, con lloviznas, con neblinas.
0: Exacto.
1: Y bueno, vamos a ver cómo nos depara el clima. ¿Qué te parece, Travieso?
0: Exactamente. Raquel pone foto de los nietos. Dentro de poco tiempo tengo un amigo que va a poner foto de la nieta.
1: Ajá, estamos ahí, ¿eh?
0: Estamos ahí, ¿eh?
1: Pensando que los temporales se podía venir, pero no.
0: Emma, ¿está por llegar?
1: Sí, señor, con Emma. Doble M.
0: Mi abuela, con doble M. Mi abuela se llamaba Emma. Y descubrí hace poco que era Martina Emma, la abuela por parte de los Traviesos.
1: Mírese.
0: Martina Emma, ¿qué tal? Nacida, si no me equivoco, año 1912.

0: Bueno, si te parece, Fernando, nos vamos al espacio del clima.
1: ANCAP Rosario nos espera, vamos arriba.
0: Y la empresa Servicial que inauguró otra estación de servicio, ¿eh? Sí. En el General en Colonia, ¿eh?

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0: buenos días. Que sea un día de grandes bendiciones. Gracias a Dios por un nuevo día. Nos manda abrazos Jovita. Qué lindo mensaje, Jovita. Y bueno, en este arranque de la mañana del sábado vamos a ver cómo nos depara el clima en el día de hoy. ¿Qué nos dice AccuWeather para el día de hoy? Vamos a tener una máxima de 12 y una mínima de 7. Qué bajas que están las temperaturas, ¿no? Sobre todo las altas, las máximas. Hoy vamos a tener 12 como máxima y 7 como mínima. Nublado y fresco con mucho viento en la mañana. Luego con viento también por la tarde y algo de lluvia. Había llovizna hoy en la mañana, mucho viento, sí, costero. Mañana domingo, Día de la Madre, muy soleado, 14 la máxima, 8 la mínima, con brisas en la mañana y algo de viento por la tarde. El lunes también soleado, 17 la máxima y 8 la mínima para el lunes. Igual que el martes aumenta un poco la temperatura, los dos días bien soleado, 19 la máxima, 10 la mínima. El día miércoles, bien, una nubosidad variable, 15 la máxima, 9 la mínima. Estamos en temperaturas invernales, muchachos. El día jueves también con nubosidad variable, 16 la máxima, 8 la mínima. Y el día viernes vamos a tener un día parcialmente soleado, 18 la máxima, 9 la mínima.
1: En estos momentos, Fernando, el termómetro indica 8 grados, 4 de sensación térmica, la brisa del sector oeste, brisa o viento, no sé cómo definirlo, de 15 a 18 kilómetros por hora. La humedad, 89%. ¿Querés saber otros puntos del territorio nacional que tenemos?
0: A ver, rapidito.
1: Bueno, 4 grados 5 décimas hay en estos momentos en Minas, por siempre bonita. Más linda en abril, mayo, junio y julio. 4 grados 3 décimas en Durazno. 4 grados 7 décimas en Florida. 5 grados 9 décimas en Rocha. Tenemos 4 grados 6 décimas en Rivera. 4 grados 8 décimas en Artigas. 7 grados 4 décimas en Salto. Al igual que en Colonia del Sacramento. 8 grados 6 décimas en la capital de nuestro país, en su barrio, en Barrio del Prado. Mire usted. Ya te digo que se celebra en el día de hoy. Día Internacional de las Aves y Día de la Victoria para la Unión Soviética en la Segunda Guerra Mundial. Es el 8 y el 9 de mayo. Ahí siempre hay una discusión histórica de formalizaciones, pero esa es la realidad. Mañana es el día aniversario del Círculo Católico de Obreros de Rosario.
0: Mire usted, mi abuelo fue uno de los fundadores del Círculo Católico de la sucursal El Prado y Paso Molino. Ah. Y después quedó como varios tiempos presidente del Círculo Católico de Obreros.
1: Qué lindo tema este, ¿eh? Es el día 129 del año. Quedan 236 días por delante, querida audiencia. Alguno me dice, ¿para qué lees eso, travieso? Yo lo retaba a Hugo también, pero bueno. Día de la victoria sobre el nazismo por parte de los rusos. Se celebra justamente en muchos países del este europeo. Día Mundial de las Medias Perdidas o los Calcetines Perdidos. ¿Qué tal, Alonso? San Isaías, San Hermas, San Dionisio de Bien, San Geroncio, San Gregorio de Ostia.
0: Bueno, hostia.
1: Hostia. Vamos. 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
0: Te resumo rapidito, vamos a tener 12 como máxima hoy y lluvias y viento, 7 como mínima. Y después vamos a tener días soleados, no se prevén precipitaciones hasta el pasado el fin de semana que viene tampoco, pero con días bastante fríos.
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en este espacio del Banco República, donde vamos a dar las cotizaciones de las principales monedas y también algunas noticias de la economía nacional. Primeramente, cotizaciones. El dólar cotiza, abre en el día de hoy, por lo menos así nos dice la placa del Banco República, 38,50 a la compra, 41 a la venta. El dólar Ibrow, ese que se hace a través de internet, un cambio más económico, 39 la compra, 40,50 la venta. El euro 44,26 a la compra y 49,68 la venta. Peso argentino 0,02 y 0,20 a la venta respectivamente. Y el real 7,45 y 9,15 compra y venta respectivamente. El dólar, decimos, 38,50 a la compra y 41 a la venta.

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2: La noticia económica destacada de esta semana dice que nueva suba del petróleo golpea a los mercados financieros. El petróleo volvió a subir con fuerza este lunes por el agravamiento de los enfrentamientos, como bien sabemos, en el Medio Oriente y en el Estrecho de Hormuz, que agravan las preocupaciones por la situación energética mundial y el impacto del incremento de los precios del combustible en la economía. Y bueno, y decimos que el Brent, del crudo Brent, cotizó a $114 el barril, una suba de $6 respecto a la semana anterior, y presionó a los mercados financieros, que se encuentran vulnerables a una bajada repentina desde niveles récord, y se sigue tensando la relación entre Estados Unidos e Irán. ¿Qué es esta bajada? La bajada de las bolsas a nivel internacional, ¿verdad? El Wall Street y el índice Dow Jones bajó 1,13%, y bueno, y eso hace que que estén los mercados bastante vulnerables al aumento del oro negro, del petróleo. La semana pasada el Banco Mundial advirtió que los precios de la energía subirán 24% este año, un pronóstico que hace, impulsados por los conflictos internacionales y la presión sobre los mercados globales. El dólar a nivel global mundial tuvo un ligero repunte y cotizó frente al euro a 1.168 este lunes pasado, aunque se encuentra en el menor rango de valor en los últimos dos meses. Bueno, el precio del oro bajó, y en Uruguay el dólar interbancario bajó 0,08% en el mes de abril, como resumen, y cerró el lunes pasado 4,15. Ahora hemos visto cómo abrió en el día de hoy. La actividad económica tuvo un incremento débil en febrero del 2026 de un 0,1% en relación al año anterior, según el índice mensual de actividad económica publicado por el Banco Central. Amigos, así está la situación económica a nivel país, a nivel mundial, dependiendo muchísimo de lo que pasa, de los altibajos del precio del petróleo.

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0: sencillamente lo que digo.
1: Entre mates y comentarios siguen cayendo los mensajes. Buen día, Gustavo Fernando. Feliz día para todas las mamás. Para mañana, claro que sí. Excelente día, buena jornada. Saludos. Danielita de Cofre nos manda saludos. Lourdes Hernández nos manda por acá. Buen día, Gustavo Fernando y audiencia. Mucho viento y lluvia en Colonia del Sacramento, tomando mate y escuchándolo. Saludos de Jorge y Lourdes. Vientos costeros es lo que está pronosticado en estos momentos. Y bueno, ¿qué es lo que está pasando con el mercado de Hacienda? Ahora, entre mates y comentarios, mercado gordo se dinamiza y los precios ganan firmeza, donde el interés de la industria en comprar ganado va cobrando ritmo y el mercado del gordo gana fluidez en los negocios y en las entradas relativamente cortas de una semana, son las entradas. Cuando uno pide entrada a un frigorífico, 7 días o menos, aunque con algunas dificultades en las cargas en las zonas del norte que tuvieron unas lluvias bastante importantes. La industria va comprando el ganado gordo que parece aún en un escenario de limitada oferta hasta que empiecen a salir los ganados de bebardeo, ¿verdad? La mayoría de los negocios por novillo se realizan en el entorno de novillo gordo, raza carnicera, con un pago entre 30 y 45 días y el flete a cargo del comprador, a cargo del frigorífico. El novillo gordo raza carnicera 5.50, 5.55. Hubo alguna punta que se llegó a pagar a 5.60, pero el precio en el entorno de los 5.50. Las vaquillonas casi a la par de los novillos también, vaquillonas buenas que dan corte para abasto en el entorno de 5.45, 5.50. Las vacas raza carnicera se manejan en el eje de 5.25 y 5.30. Con carcasas pesadas, ¿verdad? En el entorno de 5.25, 5.30. Los novillos solando por ahí también, igual que la vaca pesada, 5.30, 5.35 se puede conseguir algún valor del novillo bien terminado. Persiste disparidad de las propuestas entre plantas, con aquellas que están concentradas en la faena de la cuota 481 de ganado a corral, un escalón más abajo, no precisan tanto, y las que están con la cuadrilla kosher, son los que tienen los mejores valores porque están instalados haciendo los cortes y bueno, y es la tendencia que llevan el ganado que necesitan los judíos, ¿verdad? La tendencia del mercado se afirma cada vez más y la venta de ganado terminado para faena y la colocación precoz del novillo por debajo de los 400 kilos para corrales también tiene un valor importante y bueno, es lo que está compitiendo con ellos, ¿no? Fíjate que los novillos de hasta 360 se negocian en el entorno de los 320 y los novillos de 300 kilos en el entorno de 330 por kilo en pie. Entonces tienen unos valores muy interesantes respecto también a lo que está pasando. La Asociación de Consignatarios de Ganado nos dice que los valores de reposición, el ternero raza carnicera de hasta 140, 150 kilos, esos terneros ya yarreados bien presentados con el flete a cargo del invernador, del comprador, 4.22, 4.25, la ternera raza carnicera 3.95, 3.93, 3.95, el ternero, los terneritos solando esos lotecitos en ferias livianitos de 120, 130 kilos o más livianos pueden estar haciendo 3.80, 3.85, la vaca de invernada 2.38 o 2.40. Muy, muy, muy firme está, y fíjate el precio del cordero pesado, $6, los capones 5.03, el cordero liviano esos de abasto supera $6.10, 6.20. Los capones 5.03 y las ovejas 4.96. Esto es más o menos cómo se viene manejando el precio de Hacienda en estos últimos días. Y bueno, ¿qué es lo que está pasando de los cereales y las oleaginosas? Planca y nata confirmado sobre la hora con precios inicial sobre $580 la tonelada. Desde la semana pasada se sumó un ingrediente muy inesperado, esperado para la próxima zafra de las colzas, cuando parecía que ya no se iba a concretar. Las firmas de Nafurm y Luis Dreyfus anunciaron un plan comercial para Carinata con precios de referencia en la posición mayo 2027 de colza en el mercado de París. Y bueno, y tienen un valor en el entorno de esos, por encima de $500, 500, $550 la tonelada, que son la referencia, ¿verdad? ¿Qué es lo que está pasando realmente en el precio de los cereales y oleaginosos en mayo para esta zafra a nivel de mercados internacionales, de la Bolsa de Chicago, mayo-junio en el entorno de $387 la tonelada. El maíz tuvo un repunte hacia mayo, $178 la tonelada. El trigo, $225 a julio. Y a diciembre, que nos interesa, $238 la tonelada, $237, bajando un poquitito. Y bueno, y aquí a nivel nacional, la soja cotizó a $404 la tonelada para esta zafra. El trigo disponible, $215 la tonelada. Exportación de la colza, atención, $531 la tonelada. Y Ambev y Monza, de acuerdo a las cotizaciones del trigo a diciembre, $237 la tonelada. El maíz importado, puesto en destino, estamos hablando de $260-$270 la tonelada, y de acuerdo al flete, los maíces que entraron de primera, algunos en el entorno de los $230-$235 la tonelada. Así, amigos, está el mercado de cereales y oleaginosas.

0: Algunos otros temas de la agenda informativa productiva. Hubo licitación de Fonterra en esta semana. Ya lo hemos comentado en algún otro programa. El precio promedio de los lácteos registró un incremento leve, pero incremento al fin de 1.5%. El promedio fue $4,127. 13.743 toneladas se comercializaron. La referencia, por ejemplo, promedio de la leche en polvo entera, $3,741, subió 2.2%. La leche en polvo descremada, $3,547, un 3% de incremento. Ha habido un acercamiento entre un valor y otro cuando había diferencias significativas. En otros remates, dos remates consecutivos de baja, se cortó esa racha de baja, por lo menos en este remate. ¿Qué pasa con el queso cheddar? Bueno, un promedio que lo ubica en $4,650, mínimo de $4,525, máximo de $4,785 la tonelada. Es decir, estamos hablando en $4.60 aproximadamente el kilo de queso cheddar que sale al mercado internacional. Otro dato que aparece por aquí por parte del INALE, las exportaciones de lácteos en abril descendieron un 4%, dado fundamentalmente por menor valor de venta comparado con el mismo mes, pero del año pasado.
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0: Y les comento dos actividades importantes. Una estaremos ya mencionándola en el espacio de Colabeco. Se viene la asamblea anual de la cooperativa Colabeco. Es el miércoles 20 de mayo. Miércoles 20 de mayo, allí en la propia sede de la cooperativa. Y por otro lado se viene el habitual congreso de lechería o encuentro de lechería que organiza el INALE, el foro de lechería, el 1 de junio en Montevideo, allá en la Torre de las Telecomunicaciones. Algo tradicional todos los años que convoca

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0: en el marco de los 35 años de la cooperativa Colabeco. Invita a socios a participar de la Asamblea General Ordinaria 2025 a realizarse el día miércoles 20 de mayo del corriente año en instalaciones del Laboratorio Colabeco, Salón Zoom. La misma tendrá un primer llamado a las 18 horas y un segundo llamado a las 19 horas. Se brindará además una charla titulada El desafío del capital humano de los tambos, a cargo del doctor Juan Manuel Ramos Rama. Luego de la misma, habrá un brindis de camaradería.
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0: Identifica, por supuesto, el contacto que siempre hacemos con la quinta sección Maragata. Estamos hablando de Silda Polié. Lindo momento en esta mañana fría para analizar el mercado del queso artesanal. ¿Qué ha ocurrido en esta última semana? Y como siempre, la gentileza, la amabilidad que le caracteriza, Mario Mesa está allí, pronto allí para darnos toda la información. Mario, el placer de recibirte. Buen día, bienvenido.
1: Gracias, Gustavo. Buenos días, Fernando también, estimado escuchar la radio. Y vamos a conocer primeramente los precios y luego el comentario del mercado de queso de Silda Polié. Entonces, vendió queso fresco tipo colonia de primera calidad entre 200 y 120 pesos el kilo. Y particular, como siempre, por el cada productor desconocido, 230 o 255 pesos el kilo. En los establecimientos de la zona, es decir, porque eso se está vendiendo en pocas cantidades, 270 a 290 como máximo. Y en fábrica vale 300 pesos el kilo. Queso tipo colonia de segunda calidad, 180, 190. Queso tipo permento de primera calidad, 200, 230. Particular en los establecimientos, en pocas cantidades, 230, 240, con un poco más de estacionamiento. Queso tipo fermento de segunda calidad, 180, 190. Queso tipo fundición y 5 grandes, tipo cojada, solamente en la fábrica de la zona, 100, 145 pesos el kilo. Queso gama y batidora, 210, 220, en fábrica 250. Queso tipo mozzarella, 200, 220. Y queso magro sin sal, 205, 220 pesos el kilo. En fábrica 250 pesos el kilo. Y después queso chico colonia, 800 gramos un kilo, de 190 a 210. Y un productor está vendiendo 245 pesos el kilo. En cuanto al comentario de mercado, el día lunes vinieron los dos compradores, como siempre, llamados grandes, y el día martes, cuatro compradores y unos pocos vendedores. En los dos días de mercado, las ventas estuvieron tranquilas y sin variante de precio. Sí apareció el mercado el día lunes y el martes un comprador con muchos quesos. Parece que la intendencia de Montevideo lo trancó porque no tenía permiso para vender. La cuestión que el hombre no pudo vender sus quesos y se fue para su casa. Después también nos enteramos que varios productores están viniendo al mercado cada 15 días por pedido de sus compradores. Otro tema que preocupa a los productores queseros es que tienen fardos y silos de maíz para hacer y no pueden conseguir empresas particulares que hacen este tipo de trabajo porque parece que hay mucha gente sembrando cultivos de invierno. Para finalizar el comentario del mercado del día de hoy, cambiando de tema de los quesos, vamos a conocer de interés para las empresas rurales es que comienzan los aportes al BPS ahora en mayo y los vencimientos para las empresas rurales que tengan peones y empleados a su cargo sean los días de 19 y 20 de mayo y para empresas rurales que no tengan personal será el único día del 25 de mayo. Por aquí nos vamos yendo hasta el próximo turno del mercado del queso de Silda Polié.
0: Pero muy, no, amigo, muy completo el informe. Y Gustavo, muy completo el informe, Mario, perdón que te interrumpí. En esta mañana fría, muy amable por atendernos, como siempre.
1: Para mí es un placer estar con usted.
0: ¿Está fría la mañana ahí en Silda también o ni siquiera has asomado ni la nariz afuera?
1: No he visto nada todavía, no.
0: Adentro está calentito.
1: No tengo ni idea de cómo está el día.
0: Adentro está calentito.
1: Tendría que levantar la persiana del cielo.
0: Bueno.
1: A ver si te transmito la helada por la radio,
0: ¿eh? Bueno, un gran abrazo, querido amigo, y gracias como siempre por esta información.
1: No, ha sido un placer estar siempre con usted y como siempre, me despido hasta ya.
2: Un fuerte abrazo, Marito. Saludos a la familia.
1: Gracias nuevamente para ustedes.
2: Chau.
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1: Y bueno, en este espacio tradicional que hablamos de agricultura, de Nuevo Surco, tenemos en línea al ingeniero agrónomo Pablo Engelar, director de dicha empresa, que le damos los buenos días. Pablo, ¿cómo te va?
2: Buenos días, ¿cómo le va a usted? ¿Todo tranquilo?
1: Todo tranquilo, una mañana fría, hablando de clima, pero caldeada por los precios, por la volatilidad de las de los insumos y lo que es los precios de los granos, ¿verdad?
2: Sí, la verdad que sí, fría y húmeda.
1: Fría y húmeda. Sí, hemos estado hablando en varias jornadas con técnicos de la empresa de situaciones de cómo se vienen las chacras, los cultivos, etcétera, etcétera, las alternativas de fertilizantes. Hablamos con Pablo Mauri los otros días, muy interesante. Y bueno, pero queríamos hablar un poquitito de los precios de los granos que se han venido acentuando, por lo menos marcando alguna tendencia alcista en los últimos tiempos, ¿no? Sobre todo lo que son las oleaginosas, ¿no?
2: Sí, la verdad que ha habido un recupero de precios que, por supuesto, es difícil que puedan sobreponer lo que ha sido la caída de producción. Pero bueno, a los efectos prácticos para el productor siempre es una buena noticia de que haya también un acompañamiento en precio, que básicamente todo comenzó luego del tema de la guerra con Irán. Y bueno, y ahí me parece que como buen energético que son la mayoría de los granos, acompañó también la subida de los commodities energéticos, en este caso el petróleo, que, uh-huh, que tal vez es un poco el que está cinchando todo para arriba.
1: Tuvieron un escalón más de suba lo que son las oleaginosas, ¿no?
2: Sí, lo que pasa es que la oleaginosa me parece que tiene dos factores que hacen que suba más rápido que las gramíneas. Uno de ellos es que tiene un componente muy fuerte, que es de la parte de aceite, por eso son oleaginosos, y que inmediatamente al que empezó a subir el petróleo, vino una reacción también, no solamente especulativa, que eso está en todos los granos, sino que a eso se le suma de que toda lo que es la capacidad instalada de producción de aceite para biodiesel empezó a reactivarse de manera muy fuerte, tanto en Estados Unidos como en otras partes del mundo, y eso hizo que hubiera una demanda un poquito más activa. Y bueno, y además de esa demanda más activa, también hay algunas dificultades desde el punto de vista logístico, justamente por el efecto de la guerra, que hace de que empiezan a haber más demanda y más intentos de irse asegurando la mercadería por parte de los compradores.
1: En cuanto a los cereales, el trigo ha venido, por lo menos alguna suba ha tenido en Chicago, y sobre todo a diciembre, que ahí las malterías, no sé si pusieron un freno o no, pero van de la mano del precio del trigo, y viene bien esta suba, ¿no?
2: Claro, viene claramente acompañando todo el resto de los granos. Es muy difícil también, a veces cuando uno ve el complejo de commodities, dentro de esos commodities está todo lo que es el complejo de granos, es muy difícil de que suceda de que un grano tenga una tendencia alcista y otros granos tengan tendencia negativa. En general suben más o suben menos, pero van medio como que acompasados, porque generalmente existe lo que se llama el efecto de sustitución. Si hoy tuviéramos una soja que tiene un crecimiento en precio importante, a nivel mundial estoy hablando, y no hubiese, por ejemplo, un crecimiento del maíz, seguramente el farmer americano empezaría a sembrar más sojas y menos maíz, porque el maíz no sube en precio. Al hacer ese efecto, el maíz empieza a sentirse a que hay una menor oferta y empieza a acompañar a la suba. Si el maíz empieza a subir y el trigo no acompaña, generalmente sucede que el maíz es sustituido por trigo para la alimentación animal. Entonces, inmediatamente empieza a haber un incremento de demanda en el trigo. Y así sucesivamente se van encadenando todos los granos en este caso, y hace de que, más allá de que las tendencias no sean exactas, sí haya tendencias alcistas o tendencias bajistas o tendencias de mantenerse en precios constantes. Sí. En este caso, claramente la soja empezó a liderar la suba, y el maíz a nivel internacional también, y el trigo hizo lo propio. Y si hacemos un poquito de memoria, nosotros veníamos en la posición diciembre, que es la posición que afecta directamente a la cebada, en valores del entorno de los $200, en algunos momentos casi que no llegaba a $200, y llegamos a tener 250, es decir, tuvimos más de un 20% de incremento de precio en poco menos de un mes. Lo cual, si bien esos $50 parece que todavía quedan cortos para la necesidad financiera del productor, si lo llevamos a porcentaje es una suba de más del 20%, lo cual es una suba importante.
1: El ejemplo que tú estás dando es realmente es así: un cereal, un grano se posesiona y empieza a subir, o por escasez o por lo que sea, y arrastra al con un tiempo determinado, más menos si se da más rápido o más lento, pero siempre arrastra al resto a las tendencias, ¿no? O ya sea la suba, claro, o la baja.
2: Exactamente, lo mismo sucede a la inversa, ¿no? Claro. Cuando sucede el efecto contrario, también lamentablemente a veces arrastra a la baja.
1: Qué buen precio.
2: Y en el caso concreto de soja, sí, nosotros hoy tenemos también un efecto que es lo que se llama el efecto del basic o la prima, que es el diferencial que tenemos de precio entre Uruguay y Chicago. Por eso es que a veces el mercado escucha un precio que dice de repente, o sea, $450 en Chicago, y acá en Uruguay se está pagando 420. Bueno, eso es porque hay un diferencial de precio que es de menos 30 en el ejemplo que estoy poniendo. Bueno, ese diferencial de precio ha bajado de manera importante, básicamente porque Brasil tampoco está presionando la venta. Entonces, si Brasil hoy tuviese una oferta mucho más agresiva, seguramente ese diferencial podría hacerse más negativo y sería más negativo para nosotros como Uruguay, digamos.
1: Pablo, lo que se ha sembrado hasta ahora, algunas colzas, sobre todo las que son invernales, que se ha dado en buena medida, y se ha sembrado con un precio a la vista por encima de 500, 510, con $520 por encima, y eso hace a la alegría del productor en la siembra, ¿no? Pero nos interesa saber sobre todo el precio que hay en las oleaginosas y en el maíz, más precisamente soja y maíz, en estos momentos que estamos arrancando lo que es la zafra, ¿no? ¿Qué valores se están logrando?
2: Bueno, en lo que respecta a soja, logramos en algún momento llegar a precios del entorno de 4.20, 4.25. Ese precio no se logró sostener demasiado tiempo, y en general el nuevo precio que hay hoy instalado es un precio del entorno de 412, 413, con un más menos 3. Es decir, yo creo que el precio que podemos esperar hoy es de un 408 a un 415, 416, salvo que vuelva otra vez a romperse alguna resistencia de precio en el mercado y vuelva a haber un nuevo escalón de precio. O sea, nosotros tenemos que partir de la base que en lo que es soja, hace un mes y medio estábamos en el entorno de los 360, 370. Es decir, estamos prácticamente $50 arriba de lo que estábamos manejando hace un mes y medio atrás. En lo que respecta a maíz, el maíz fue más rápido a nivel local y bastante más contundente. El precio esperado por el productor era un precio de $180 a levantar, era un poco lo que el productor pretendía al momento del inicio de la cosecha, o digamos por allá en enero o en febrero, y luego lamentablemente los efectos climáticos, la sequía, generó una escasez local. Esa escasez local, acompañada con que a nivel internacional el precio estaba un poco más firme, rápidamente llevó a que el precio del maíz, y es un poco lo que se sostiene hoy, está en el entorno de los 220, 230 al levantar de chacra cuando el productor está cosechando. Entonces esos números un poco también fueron positivo para el productor, que lamentablemente vio menguada la cuenta por los kilos que lograba concretar en el campo.
1: Muy muy claro el informe, colega, que has brindado sobre cómo están pulsando el mercado de cereales y oleaginosos y lo que está pasando en estos momentos. Ingeniero agrónomo Pablo Engelhardt, director de la empresa Nuevo Surco, gracias por estar con nosotros como siempre.
2: Por favor, el gusto es mío y un saludo para ustedes y para toda la audiencia. Un abrazo grande.
1: Te mandamos un fuerte abrazo, Pablo.
0: Que pases muy bien, Pablito. Chao.

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1: Que nos llegan a través del 099-22-1490, 099-22-1490. Buen día, Gustavo y Fernando, ¿cómo están? Lindo escucharlo en Horizonte Agropecuario. Tengan lindo día y bendecida jornada. Saludos, Nair de Tararira, para ti también. Te deseamos lo mismo multiplicado. Dice, muy buenos días, Gustavo y Fernando, feliz sábado. Son los deseos de Luz Marina. Nos mandan un sticker de un gato abajo la frazada ahí. Se ve que no quiere salir, ¿no? Buen día, Gustavo y Fernando y equipo, ¿cómo están en esta mañana que amanece lluviosa? Buen fin de semana. Saludos, Anabel de Cerro de las Armas. Una audiencia que recorre todo el litoral sur del país, desde Colonia del Sacramento, es decir, la Polies, nos mandaron de San José al privado. Por todos lados nos llegan mensajes de esta querida audiencia de la 1490.
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0: 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El balance de la... del laboratorio cooperativo, por supuesto las obras llevadas adelante, las inversiones realizadas, los proyectos que tiene también por delante la cooperativa. Y como decíamos, también la presencia del doctor Juan Manuel Ramos Rama, un profesional, un médico veterinario que se ha especializado en el tema recursos humanos y capital humano, hablando sobre los recursos humanos en los tambos, pero también a nivel de la empresa agropecuaria en general, y si lo ampliamos en cualquier empresa, ¿no? El cuidado hacia el personal, el estímulo, muy, muy interesante, de gran aporte. Así que es una actividad abierta, por supuesto, que se invita a participar de la asamblea. Los socios pueden votar y tomar las decisiones, porque es el máximo órgano de conducción, la asamblea de socios. Y por otro lado, también presenciar y compartir esta interesante charla que será el 20 de mayo, como decíamos. Y al final se compartirá un brindis. 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

0: Y seguimos avanzando aquí en Horizonte Agropecuario y hablemos de la producción apícola, porque el otro día se reunió aquí en la zona la Comisión Honoraria de esta producción, la Comisión Honoraria Nacional, que está presidida por un coloniense, por un productor de la zona de Conchillas, que es Gustavo Fripp, a quien tenemos en línea. Siempre es un gusto conversar con él y recibirlo. Gustavo es un productor, familia también de tamberos, de aquella zona de Conchillas. Desde hace años está en la producción apícola, también en producción vitivinícola, tiene por ahí la familia también. Gustavo, el placer de recibirte. Y vamos a tratar de entender también qué es esta Comisión Honoraria de la Producción Apícola del Uruguay, cargo que estás ocupando tú. El gusto de tenerte con nosotros. Buen día, bienvenido.
1: Gracias, el gusto es mío. Sí, mirá, la Comisión Honoraria de Desarrollo Apícola es el máximo rector de la apicultura a nivel nacional, y es donde se diseñan las políticas apícolas, y es un órgano que interactúa entre los diferentes órganos de gobierno, organismos privados, diferentes actores vinculados al sector apícola. No es un órgano de ejecución, sino es un órgano de interacción, más bien, ¿no?, entre diferentes órganos. Está integrado por miembros del Poder Ejecutivo, dos representantes del Ministerio de Ganadería, Agricultura y Pesca, un representante del Ministerio de Industria, y del representante del sector privado, un representante del sector comercial y dos representantes del sector productivo, o sea, de los apicultores.
0: Gustavo, y a ti, digamos, como alguien del departamento de Colonia, de la zona del oeste, allí de Conchillas, bueno, un verdadero honor y desafío también, ¿no?
1: Sí. Si bien es algo que no lo teníamos en mente de ocupar este lugar, se nos invitó, se nos convocó a dar una mano en esta tarea, y hemos aceptado. Es la primera vez que alguien del departamento ocupa un lugar en la Comisión Honoraria. Y bueno, estamos dando lo mejor que podemos.
0: ¿Cómo está la producción apícola hoy en Uruguay? Hubo un boom, recuerdo yo, al principio de la década de los 2000, en el principio del siglo, un negocio muy interesante, muchos se sumaron a esta producción, otros venían de décadas, familias que uno identifica con la producción, y hoy, ¿cómo es el escenario?
1: Sí, la apicultura siempre tuvo altos y bajos, ¿no?, en la historia, pero los últimos 3-4 años, veníamos con precios muy deprimidos. Para tener la idea, producir un kilo de miel cuesta en torno de los $2 al productor, y los precios que se conseguían en el mercado andaban en $1.30, $1.40, hasta $1.10 se llegó a pagar. Entonces, los productores venían a pérdida, literalmente. Hubo una gran deserción de productores del sector productivo, porque en definitiva es un rubro productivo que busca ganancias. Bueno, al no haber esas ganancias, muchos productores se dedicaron a otras cosas. Recientemente los precios empezaron a evolucionar, empezaron a subir. Actualmente andamos en torno a los $2, superando en algunos casos ese precio. Y bueno, la perspectiva y la ilusión empezaron a cambiar. Los productores ya están mirando a la apicultura con otros ojos, porque, bueno, se vuelve... más allá de que muchos de ellos, esos héroes, digo yo, por mantenerse en esa situación, no era para cualquiera, y por lo tanto lo hacen por un cariño hacia lo que hacen, no por un afecto con la actividad, pero sí, volviéndose rentable y pudiendo desarrollar un negocio rentable, bueno, los ánimos son otros, ¿no? Y es lo que estamos viendo en el sector, la cosa está cambiando.
0: Sí, recién llegando a un nivel de equilibrio después de mucho tiempo de pérdidas también. O sea, se mira de otra forma, pero la mochila está todavía.
1: Sí, sin lugar a duda, estamos llegando a niveles de equilibrio, y en algunos casos con márgenes de ganancia, que es lo que alienta a los productores, pero sin lugar a duda que todos estos años generaron un endeudamiento en el sector, endeudamiento con el sector financiero, con los prestadores, los vendedores de insumos, con la familia misma y con la empresa misma. No olvidemos que en la apicultura el mayor capital son los cajones de madera que están en el campo, a la intemperie, y tiene una vida útil muy corta. Si no cambiamos un 7, un 8% de ese material todos los años, se terminan pudriendo esa madera en el campo y nos quedamos sin cajones. Bueno, estos últimos años no ha habido capacidad de reposición de ese material, por lo tanto, es una deuda que los productores tienen con su propia empresa, porque si no lo cambian, la empresa se le desaparece, ¿no? Entonces, esa mochila de endeudamiento pesa y pesa mucho. No es una mochila que se generó este año, porque este año, afortunadamente, la producción fue buena, fue aceptable, una producción normal, podríamos decir, y los precios están bien, o sea, empezaron a mejorar. Pero venimos arrastrando justamente un grado de endeudamiento que pesa mucho a la hora de tomar decisiones en los productores.
0: ¿Qué está pasando a nivel del mercado internacional? ¿Han mejorado los precios? ¿Hay restricciones en algún mercado? ¿Hubo un momento también de la incidencia de las mieles chinas? ¿Cómo está el panorama?
1: Sí, Uruguay, el exportador de miel, el 95% de la miel que produce Uruguay se exporta. Tenemos una cultura de consumo de miel muy baja, es muy poca la miel que se consume en Uruguay, por lo que por encima del 95% de lo que se produce se exporta. Somos de la balanza comercial, no movemos la aguja, o sea, el volumen, si bien la calidad es muy buena, los volúmenes que produce Uruguay son muy muy pocos. Entonces somos tomadores de precio, no podemos fijar el precio a la hora de vender, y somos tomadores de condiciones también. Nuestros principales mercados es Estados Unidos, la Unión Europea, algún otro país, pero sobre todo países de la Unión Europea y Estados Unidos. Este acuerdo que se firmó recientemente, ¿no?, de libre mercado, Mercosur, Unión Europea, alienta un poco el panorama, ¿no?, la expectativa, porque hoy el sector apícola, o sea, la miel, está pagando un 17,3% de impuesto para poder entrar, para poder vender la miel en Europa, y este acuerdo libera, o sea, entraría miel sin aranceles, es con arancel cero. Uh-huh. Si bien son cupos, un cupo no demasiado grande, pero tenemos grandes expectativas. El cupo que se da para el Mercosur es de 45.000 toneladas. Dentro de unos 5 años se llegaría, porque van ingresando paulatinamente, dentro de 5 años se llegarían a esas 45.000 toneladas. En los últimos años Mercosur ha exportado en torno de las 35.000-40.000 toneladas, por lo tanto es un poco más de lo que se ha exportado últimamente, pero cabe destacar también que últimamente quienes mejor precio estaban pagando era Estados Unidos, o sea, pegaban mejor precio y con exigencias menores, entonces eso hacía al precio también, ¿no? Entonces muchos países, sobre todo Argentina, Brasil, Uruguay, estamos mirando no a la Unión Europea sino hacia Estados Unidos. Esto cambia un poco el panorama futuro. Hay mucha negociación, sobre todo a la hora de distribuir las cuotas dentro de los países del Mercosur. Son negociaciones que se están llevando a nivel de Cancillería, a nivel de agencias de asuntos internacionales, de ministerios, a través de comisiones específicas de negociación del Mercosur, pero todavía estamos a la espera de esos resultados. Entró en vigencia a partir del 1 de mayo reciente, y para lo que resta del año hay un cupo de 7.500 toneladas. Por lo tanto, la Unión Europea, la decisión que tomó es al primero llegado, el primero servido, o sea, a medida que vayan llegando las mieles, se va cubriendo el cupo de esas 7.500 toneladas. Cuando se cubra, el resto de la miel deberá volver a pagar el 17,3% de arancel. Entonces también hay una carrera por llegar primeros, ¿no?, por llegar con más miel lo antes posible para beneficiarnos de ese ese porcentaje.
0: O sea, ya el arancel cero está habilitado desde el primero de mayo, hay que cumplir ese cupo primero llegado, primero servido, y es atractivo. Hoy hay productores de miel uruguayos que quieren vender a la Unión Europea, concretar negocios en lo que va del año.
1: Sí. De hecho, ya se están haciendo negocios, ya hay negocios transados, y bueno, ese 17% es un porcentaje muy alto en el negocio, entonces genera una diferencia. No obstante eso, las limitantes que vemos es que no va a haber un traslado directo de los precios a los productores, porque quienes venden la miel en Europa son los exportadores uruguayos, no son los productores directos. O sea, los exportadores uruguayos le compran la miel a los productores y se la venden a los fraccionadores europeos. Cuando el exportador hace, antes de salir a comprar la miel, busca el negocio en Europa, concreta un precio y en función de ese precio es que compra la miel acá en Uruguay. No puede comprarle la miel a los productores trasladándole ese beneficio del 17%, porque no sabe si va a entrar en el cupo. Entonces tiene que comprar pensando de que no lo va a tener. Y cuando negocia con el europeo, lo mismo, tiene que negociar pensando de que no lo va a tener, porque quizás cuando se cierra, consigue la miel y puede entregarla, ya está fuera del cupo. Entonces vemos esa dificultad en el momento, que mientras no se defina cupos para cada país, y después dentro de cada país alguna forma de distribución de los cupos entre los diferentes exportadores, no vemos que se vaya a haber un traslado del precio directo al productor. Digo directo porque el exportador, a la larga, si se beneficia en algún momento, tiene más capacidad de trasladar un mejor precio al productor, pero a corto plazo no lo vemos como algo demasiado beneficioso para el productor. Esperemos que en corto plazo se resuelvan el tema de estas negociaciones en cuanto a los cupos de diferentes países, y bueno, justamente se pueda beneficiar toda la cadena y no solamente los importadores europeos, que son quienes hoy por hoy se van a ver más beneficiados, ¿no?
0: Clarísimo ese concepto, Gustavo, muy muy interesante todo esto que se genera a partir de este acuerdo Unión Europea-Mercosur, las oportunidades que están existiendo también, que están surgiendo a nivel del mercado internacional en referencia a la miel. Un lindo diálogo, Gustavo, te mandamos un gran abrazo, el agradecimiento luego de esta reunión aquí en nuestra zona, allí en la Escuela Superior de Lechería el pasado jueves, y en cualquier momento, si te parece, seguimos analizando la situación, la coyuntura, las perspectivas, las oportunidades que surgen en el mercado apícola.
1: Gracias a ti, y estamos en la orden cuando desee.
0: Bueno, llegamos al final, Fernando, de Horizonte Agropecuario. Se viene ya, luego de este interesante diálogo, esta linda nota con Gustavo Fripp sobre la producción apícola. Nos vamos ahora en un ratito a Voces de la Fomento.
2: Sí, siguen cayendo los mensajes. Feliz día para toda la mamá el día de mañana, especial a mis hijas, Eve y Joa, dicen por acá en el cielo. Y un beso al cielo a mi mamá, nos manda Anabel de Cerro de las Armas, porque mañana sí es el día de la madre, así que felicitaciones a todas ellas. Quédense en la 1490, se viene Voces de la Fomento. Nosotros nos reencontramos dentro de 7 días, Dios mediante.
0: Que pasen muy, pero muy bien. Siempre, siempre es un gusto, un honor estar con ustedes.
2: Chau, chau.

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5: Bienvenidos a este espacio institucional de la Fomento Colonia Suiza, los sábados por la mañana después de Horizonte Agropecuario, y hablemos del negocio ganadero, del mercado de haciendas. Y ustedes saben que la Fomento tiene un acuerdo con el escritorio Freire Negocios Rurales, un escritorio centenario que tiene oficinas en distintos puntos del país, que tiene una visión muy interesante, global, del negocio ganadero en nuestro país y que se ha sumado a la propuesta de la Fomento. Tenemos en línea al director de este reconocido escritorio, Ariel Núñez Freire, a quien le agradecemos que nos atienda. Ariel, el placer de recibirte. Buen día, bienvenido.
6: Un gusto, buen día, un gusto estar contigo y con tu audiencia.
5: Muchas gracias por atendernos y siempre es un gusto dialogar contigo. Bueno, ¿cómo estás viendo este escenario? Ha llovido, hoy sábado culminarían estas precipitaciones, pero ¿cómo está impactando esto en lo productivo, en el escenario en general, en la ganadería?
6: Y bueno, seguimos más o menos con una tónica más o menos igual, con una poca oferta de ganados de pasto. Se incrementó un poco la faena debido a que han aparecido o hay industrias que empezaron con los negocios de cuota 481 y de encierro, algunas plantas con grupos kosher haciendo ganado de pasto y ganado de encierro. Hasta la semana pasada había un poco más de disparidad, digamos, en los valores o en la demanda o en el interés de compra, pero yo creo que esta semana ya se empezó a equiparar todo. Y para tener una referencia, una idea, te diría que hoy los novillos gordos se mueven en el eje de 550, 555, una vaca gorda en el eje de 520, 530, bien terminada y pesada, ¿no? Y bueno, y un abasto que también está más que interesante, un poco que también en Brasil ha subido un poco el ganado, y esa carne que llegaba a Brasil para ser volcada al abasto interno hoy no está llegando con la misma cantidad, y bueno, y el abasto está demandante y pujante, sobre todo por esta vaquillona que no hay, que también se mueve en el eje del precio del novillo, en el eje de 5.45, 5.50, y alguna vaca liviana, ¿no?, que también se mueve en el eje de 5.20, 5.25, para completar el abasto.
5: Y este mercado regional que siempre hablamos es de este novillo holando aquí de la zona, esa vaquillona holando, o esa vaca que sale de descarte de los tambos, ¿qué panorama tenemos? ¿Qué precios?
6: Y bueno, en realidad también hay demanda por eso. Te diría que hoy un novillo holandés gordo se mueve en el eje de 5.30, 5.35, y la vaca holandesa gorda, bien terminada, te diría que se mueve el eje de 480 a 470, y bueno, y después en la medida que sea manufactura, carne blanca y todo, va descendiendo algún valor, pero también hay interés, demanda por todas las categorías. Hay demanda por todas las categorías, en realidad.
5: La industria presionó en su momento para no pagar estos precios, lógicamente, ¿no? Hoy la cuenta le está dando. ¿Cuál es un poco tu sensación en base a tu experiencia también por los valores de exportación que hoy se tienen?
6: Y bueno, yo creo que arrancamos un mes de enero con un novillo que se movía en $5 y llegamos a febrero, mediados de marzo, con un novillo a 5.80. La industria presionó un poco, abril lo peleó y bueno, ya estamos hablando de 5.50, o sea, si lo miraste en el tiempo, ha logrado de cierta forma una pequeña baja, una pequeña calma en el mercado de valores. O sea, si hubiéramos seguido al ritmo que veníamos, los novillos habrían seguido de 10 y pico.
5: Claro, claro.
6: Sí, creo que sí logramos moderar un poco la suba. La demanda de carne internacionalmente, por lo que se ve y se escucha, está más que interesante. Y los valores de exportación tocan picos más que interesantes también, ¿viste?
5: ¿Se habla de valores de $8,000 la tonelada en algunos cortes, por ejemplo?
6: Sí.
5: Histórico, ¿no?
6: Sí, históricos, claro, son precios más que históricos, ¿no? Claro. O sea, los collars, se habla de que se hicieron a $1,000+ más de lo que se había hecho el año pasado en los nuevos negocios. O sea, la demanda de carne está y la poca oferta está. Y a nivel regional lo ves, ¿no? Con los valores que estamos manejando. Argentina está un poco por el tema cambiario arriba de $6 por los novillos. Brasil se mueve en el eje de 4.95 con suba. Y Paraguay se mueve en el eje de 4.75, 4.80 con suba. Y Paraguay no tiene China. O claro. Sea, que tenemos nosotros, Argentina, Brasil y Uruguay, ¿no?
5: ¿Qué pasa? Sí, no, adelante, ibas a comentar algo.
6: No, lo que te decía antes, que esa demanda está, y si

0: De este año, en el tema valores y precios, son buenos. Después veremos el tema si el dólar vale poco, si el combustible sigue subiendo, pero viste que eso ya no depende de nosotros tampoco, ¿no?
1: ¿Cómo tracciona esto? ¿Cómo irradia esto al mercado de reposición?
0: Y bueno, digo, el mercado de oposición está demandante, digo, no hay mucha oferta y lo que va apareciendo de buena calidad se va colocando en general. Digo, te diría que hoy una vaca para el campo se mueve entre 2.35 y 2.45, o los novillos de cámara de 350 a 450 kilos se mueven en el eje de $3 a $3.20, $3.25. O sea, la verdad que, y bueno, ni que hablar los terneros para exportación y los terneros para los campos acá internamente, ¿no? O sea, un ternero de 200 kilos, para ponerle un precio promedio, manejándolo entre $3.90 a $4, estamos hablando de $800. Es un precio también más que histórico, lo vuelvo a repetir, o sea, son precios que no estábamos acostumbrados y que si en algunos momentos, en otros años, hemos tenido picos de valores así, ya sea de ganado gordo como de reposición, fueron momentáneos, o sea, no fueron tan constantes, ¿entendés? No fueron estirados en el tiempo, que en realidad es lo que más sirve, o sea, tener que sea previsible el negocio, que sepas lo que estás comprando, más o menos a cuánto lo vas a valer, a cuánto lo vas a vender, ¿no?
1: Ariel, para cerrar este diálogo, como siempre, junto a la Fomento Colonia Suiza, el área ganadera de la institución, a disposición por negocios. ¿Qué están demandando hoy?
0: Y estamos buscando, ni que hablar, vacas de invernada, pero para colocar para ahí, que nos están pidiendo, y quedar novillos holandeses de 300 y algún kilo para el campo, estamos precisando, todo el tiempo precisamos en realidad esa categoría. Hay que hablar con el señor Mezquita, el ingeniero Mezquita, o el doctor veterinario Pateta, que van a ser bien recibidos.
1: Ariel Núñez Freire, titular de Freire Negocios Rurales. Recordamos que tiene este acuerdo de trabajo en conjunto con la Fomento Colonia Suiza. Gracias por este contacto, por este diálogo.
0: Muchas gracias a ti, Gustavo. Un abrazo y que tengas muy buen día.
1: Igualmente para ti, que sigan estos buenos negocios, por favor, dándose. Un abrazo grande, avanzamos.
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1: Seguimos avanzando aquí en Voces de la Fomento, este espacio institucional de la Sociedad de Fomento Rural de Colonia Suiza. Y les comento que se viene, si bien faltan varios meses, la vigésima edición del Concurso Nacional de Quesos, y también se está preparando, ya se está trabajando por la tercera edición de la fiesta quesera. Pero para eso vamos a recibir a Enrique Celio, productor de la zona de Concordia, aquí en la zona rural de la Colonia Suiza. Ha sido directivo también de la Fomento Colonia Suiza y hoy forma parte también como directivo de la Agencia de Desarrollo Económico del Este de Colonia, la ADEste. Enrique, en esta mañana fría y húmeda, gracias por atendernos, bienvenido.
4: Bueno, buenos días Gustavo, buen día a la audiencia. Bueno, un gusto estar en el programa.
1: Mañanita fría, ¿no?, para arrancar este otoño.
4: Sí, la verdad que sí, un temporalcito que para ir arrancando este otoño e invierno, que bueno, que por suerte digo, en nuestra región no ha llovido en exceso, sino simplemente el agua que para algunas cosas complica un poco, pero para otras está bien, está.
1: Está bueno. Enrique, dije bien, ¿no? Se está preparando esta vigésima edición del Concurso Nacional de Quesos, aún falta, pero ya se viene planificando.
4: Es así, Gustavo, ya se viene la 20ª edición del Concurso Nacional de Queso del Uruguay, y bueno, y ya vamos por la tercera fiesta de queso del Uruguay, que realmente

0: se viene afianzando como un evento más de la región y del departamento.
1: ¿Qué fechas están ya manejando para la organización?
0: Bueno, va a ser en el mes de octubre. El 14 y 15 de octubre va a ser el concurso en sí mismo, donde se juran los quesos. El 16 de octubre, el viernes 16, va a ser la entrega de premios. Y el 18, el domingo 18 de octubre, va a ser la tercera fiesta de quesos de Uruguay.
1: Cuando uno mira, y tú me corregirás, pero la idea es integrar la región, porque tenemos el concurso en sí mismo, se hace en La Paz, ¿verdad?
0: Exactamente, el concurso, como sea en las últimas ediciones, se viene haciendo en la sede de UTEC, de La Paz. Va a ser también, se va a realizar toda la parte de Jura. La entrega de premios va a ser en la ciudad de Rosario, en el Centro Cultural de Rosario, ahí, en el del cine. Y bueno, y la fiesta, que eso va a ser en la Plaza de los Fundadores de Nueva Albrecht.
1: O sea, con diferentes perfiles y aristas, ¿no? Lo que es el concurso en sí mismo, la entrega de premios con todo lo que significa, la emotividad, el reconocimiento, las autoridades, lo formal y la fiesta en sí mismo, ¿no?
0: Exactamente. Yo creo que es un encuentro nacional de quesos, o sea, donde participa tanto la industria como la quesería artesanal. Y bueno, y con las fiestas integrar a la población toda, a nivel nacional también, un poco para que pueda ir reconociendo todo lo que el mundo quesero del país, ¿no?
1: Bien, ahí tú lo dijiste, a eso iba, ¿no? Estamos hablando categorías a nivel de quesos artesanales e industriales, y también dentro de cada uno diferentes variedades de quesos.
0: Exactamente, o sea, esto está abierto a todas las variedades de quesos que en Uruguay se producen, y realmente un abanico realmente muy grande, no solo las tradicionales, las más conocidas, sino por ahí variedades de quesos diferentes o nuevas, incluso también siempre hay algún lanzamiento de alguna variedad nueva que empieza a elaborar alguna empresa en Uruguay. Y bueno, incluso también recordar que este concurso fue durante 6 ediciones prácticamente, fue internacional. Que estamos trabajando para esta vigésima, que a ver si podemos llegar a hacerlo internacional. Pero bueno, estamos trabajando para eso, y bueno, ojalá podamos llegar a que, además, volverlo a hacer internacional, que durante muchos años, 70, 80 quesos venían del exterior, ¿no?
1: ¿Cuáles son las limitantes hoy de carácter normativo para el ingreso de quesos?
0: Yo creo que sí, no sé si son limitantes, simplemente hay que tener bien claro hoy que estaría, que habría que hacer para que los quesos puedan realmente llegar y entrar al país, ¿no? Pero bueno, son acciones que estamos entrando a trabajar. La semana pasada entró a trabajar ya el Consejo de Honor, que es Consejo de Honor, que toda la parte de Jura de Quesos es un consejo institucional donde las instituciones tienen su delegado, instituciones como la UTEC, la Escuela de Lechería Colonia Suiza, AUTEL, AULIL, LATU, y también vuelve a estar en el Consejo de Honor Colabeco. Estas instituciones son las que un poco llevan adelante toda la parte técnica y de Jura de Quesos. Y bueno, se está trabajando con ellos, junto a la agencia como articuladora, para poder llevar adelante este concurso, que Uruguay tiene esa característica, que es un concurso que es institucional. Son muy pocos en el mundo donde son institucionales, normalmente son concursos privados, a nivel se organiza a nivel privado, es institucional. Y bueno, creo que eso hay que conocerlo y destacarlo, que se lleva adelante un concurso llevado por instituciones.
1: Claro, no son empresas, digamos, que arman estos eventos, digamos.
0: Exactamente, son instituciones, y bueno, eso le da una característica muy particular. Yo siempre digo que es un concurso idealista, un concurso muy, muy, muy exigente. No es un concurso marketinero, sino un concurso que realmente donde se lleva adelante todo un proceso de jura a través de una metodología, a través de un reglamento, que realmente es muy, muy meticuloso, muy fino, muy cuidado, porque hay que ser consciente de que un concurso, cada empresa que concursa, pone lo mejor ahí, deja para que otros juzguen el trabajo de cada empresa, que realmente atrás a veces hay mucha gente trabajando en eso, poniéndole todo. Entonces es muy serio lo que se hace, o cuando se toma la responsabilidad de jurar queso, ¿no? como otras cosas, pero en este caso queso. Y bueno, y realmente eso está bien cubierto desde la primera cata de queso artesanal hace casi 25 años atrás. Fue este trabajo así, y así como política institucional llevarlo adelante de esa manera el concurso, ¿no?
1: En cuanto a las categorías promocionales que en otras oportunidades se hicieron, ¿este año también habrán esta edición? Es decir, aquellos que participan por primera vez, ¿tener una categoría para ellos?
0: Sí, sí, eso se va a seguir manteniendo, porque la posibilidad de que por ahí empresas que por ahí nunca han concursado o directamente están en un proceso de desarrollo, puedan tener la posibilidad también, y bueno, participan en una categoría particular, donde también se cubren los quesos y se hace una devolución, simplemente no participa a nivel de lo que
1: bien.
0: La premiación total, ¿no?
1: La tarea de nivelación del jurado, eso va a comenzar porque se formó el Consejo de Honor, ¿verdad? Pero falta después la designación de los jurados, ¿no?
0: Exactamente, sí, ya el Consejo está trabajando, ya todavía está coordinando las fechas, ya en poco tiempo se va a llamar, se va a hacer un llamado a interesados a ser jurado, y bueno, y ya ahí van a estar las fechas donde va a haber nivelaciones que se van a hacer en la Escuela de Lechería de Colegas Suiza, y otras se van a hacer en la UTEC como los concursos pasados, ¿no? Pero ya esto en breve ya va a haber oficialmente fechas donde ya las personas pueden irse anotando para hacer las nivelaciones para poder ser jurado en la 20º concurso de queso Uruguay.
1: El requisito o los requisitos para ser jurado, porque también a veces puede haber personas que quieren estar, participar, ser parte de eso, y ¿cuáles son las condiciones que se piden?
0: O sea, las condiciones en definitiva es que se hace una declaración jurada donde por el tema de los intereses, el conflicto de intereses, y después un poco los conocimientos un poco en qué sería o en qué eso, y bueno, y después bueno, al participar en las liberaciones ahí se hace un régimen, se otorga un régimen de puntaje donde se va clasificando para poder ser jurado, donde hay un ranking, y bueno, ahí el cupo de jurados, la cantidad de jurados que necesita, y bueno, y después ahí quedan titular y suplente, en definitiva.
1: Claro.
0: Depende del ranking, del puntaje que se obtiene al momento de la nivelación, ¿no?
1: Claro, la pregunta apuntada porque a veces hay personas que no están vinculadas directamente al sector, no tienen por qué ser técnicos o profesionales, pero sí pueden tener conocimiento, un chef, por ejemplo, alguien vinculado a la cocina, ¿verdad? Que ¿verdad? Que forme parte de la nivelación y que pueda quedar.
0: Por supuesto, sí, es abierto a todo el que quiera, simplemente la poco para poder ser jurado, que hay que ir a las nivelaciones, o sea, cubrir la nivelación y generar un puntaje mínimo que al momento que se obtiene al pasar por las nivelaciones, ¿no?
1: Claro. Y Enrique, ya para dejarte libre, después como culminación, o sea, lo que es la parte de juzgamiento, la entrega de premios allí en el Centro Cultural Rosario, la fiesta que será en la plaza, que es algo ya, llamémosle popular, digamos, para que todo el mundo pueda participar.
0: Exactamente, es totalmente popular, abierto, es una fiesta que se promueve a nivel nacional, realmente es una fiesta que de a poquito la idea es que se vaya entrando en el calendario ya oficial de fiestas de la región y el departamento de Colonia y del país, ¿no? Así que bueno, estamos trabajando en ella también, se está comenzando a trabajar. Y bueno, yo diría, todos los años, cada edición, irle dando alguna cosita nueva, donde hay algunas ideas para ir promoviendo esta fiesta y generando su propia impronta y sus propias características, ¿no? No es una fiesta más, no es una fiesta igual a las otras, sino simplemente una fiesta que tiene como característica central el queso, algo tan insignia, tan fuerte para la región de Colonia, pero particularmente para el departamento de Colonia, y una fiesta a nivel nacional donde se concentra los quesos de las empresas tanto industriales artesanales del país, y bueno, dentro de un marco como es la Plaza de los Fundadores, bueno, totalmente abierto, gratuito, donde puede ser un paseo y la posibilidad de participar en un evento con características particulares. Así que bueno, tenemos muchas ganas, la agencia está trabajando, la agencia está renovada con integrantes del consejo nuevo, gente que se está incorporando, que está entrando a trabajar con mucha fuerza, y bueno, así que tenemos una gran expectativa que esta vigésimo concurso de queso, tercera fiesta en el marco de los 25 años de la fundación de la AVE, sea simbólicamente muy particular y de un contenido que relevante, que le va a dar un activo importante para mostrar a la población toda que la quesería uruguaya está vigente, que está fuerte, enfrentando desafíos, por supuesto, como todo, pero con mucha fuerza y con un empresariado que va a luchar hacia ciertas situaciones que se vienen dando, pero que todas se van a seguir superando seguramente con mucho trabajo de todos, ¿no?
1: Me parece muy bueno. Repasemos los días de octubre. Estamos hablando del gran desafío que hay por delante, entonces.
0: Sí, bueno, el 14 y 15 de octubre será el concurso de quesos en la sede de UTEC en La Paz. El viernes 16, en la tardecita, va a ser la entrega de premios en Rosario. Y el domingo 18, en la Plaza de los Fundadores, la gran fiesta de quesos de Uruguay.
1: Enrique Celio, integrante de la AD Este, la Agencia de Desarrollo Económico del Este de Colonia, como siempre, muchísimas gracias por este contacto. La Fomento Colonia Suiza, lógicamente, también acompañando esta iniciativa de la AD Este, acompañando tanto el concurso en su vigésima edición como la fiesta quesera en su tercera edición. Muchísimas gracias.
0: Muchas gracias a todos por la posibilidad de ir contando las novedades sobre las actividades de 2026. Muchas gracias.
2: Un fuerte abrazo, Enrique, y éxitos en esas jornadas.
0: Muchas gracias, Fernando. Un placer realmente.
2: Un abrazo, chao.
1: Y de esta forma llegamos al final de otro encuentro, este espacio institucional de la Fomento Colonia Suiza, Fernando.
2: Próximo sábado después de las 8 de la mañana, atrás de Horizonte Agropecuario, Voces de la Fomento entregará otra nueva edición a todos ustedes.
1: Gracias por acompañarnos.
2: Que pasen muy bien. Chau, chau.
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20: ¿Me da la hora?
21: Es la hora 8:36.
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0: Muy pero muy buenos días, ¿cómo les va? Estamos comenzando una nueva mañana en este sábado 9 de mayo, Bueno, ninguna novedad, hace frío, está lloviznando, baja temperatura, como lo habían anunciado ya, pero no estoy sola, Como cada sábado nos está acompañando, por supuesto, nuestro compañero Eduardo Silveira. ¿Cómo le va? Buen sábado, Eduardo.
1: Buen día, ¿cómo le va?
0: Bien, bien.
1: Bueno, me alegro. ¿Cómo le decía? Aparte del frío, aparte de la lluvia, aparte del refrío, ¿cómo va?
0: La voy llevando.
1: Ah, perfecto.
0: No como uno quisiera, pero bueno, como se puede.
1: Si quiere, me acompaso y hablamos los dos noticias a la mañana.
0: Digo que los cambios de temperatura no me estarían ayudando.
1: Ah, mira, poco, habita poco, te ha costado.
0: Se complica. Bueno. Así que bueno, pero bueno, acompañándolos, como cada mañana, con buena onda, por supuesto, mucha música y muchos juegos, porque tenemos, recordamos, un montón de premios,
1: Muchísimos regalos. Hoy se va el día de spa para mamá, ¿no? Recordamos que
0: hoy se va el gran premio para el día, por el día de la madre.
1: Exactamente.
0: ¿Qué le parece?
1: Hoy vamos a estar regalando eso, vamos a estar regalando premios de la Magnolia. Vamos a estar regalando premios de Carnicería Parque Sol, si no me equivoco,
0: con el tema de los cumpleaños. Con los cumpleaños, Hoy 9 de mayo, quien esté cumpliendo años nos manda mensajito, terminación de cédula, y se lleva la orden de compra de Carnicerías Parque Sol. ¿Qué le parece?
1: Perfecto. Y también tenemos el premio de Ahorro Express.
0: También una orden de compra, agradecemos, por supuesto. En un ratito te vamos a estar contando los grandes precios que tiene Ahorro Express para este fin de semana. Así que de todo para compartir con los oyentes.
1: Efectivamente, todo lo que tiene que ver con premios, todo lo que tiene que ver con regalos, todo lo que tiene que ver con buena onda, por sobre todas las cosas, en esta mañana lluviosa, en esta mañana gris, que va a ser la tónica del día hoy.
0: Me parece que sí,
1: Me parece que va a ser un día de siesta y torta frita.
0: Sí, me parece que más de uno debe estar ahí acomodadito al lado de la estufa.
1: Sí, acomodadito al lado de la estufa o con la radio prendida y hecho un bollo, ¿no?
0: Y también. Un ratito más ahí, el que puede, le digo que hoy.
1: El que puede que lo arrastre, dijo la
0: Claro. El que no tiene horarios, al menos, es un lindo día para estar ahí, aprovechando un ratito más.
1: Como dice Travieso, ¿es un lindo día para qué?
0: Para hacer radio.
1: Es un lindo día para dormir.
0: Para hacer radio, le diríamos
1: nosotros. Para dormir. Estar trancado abajo de... ser una feta, digamos. Ser el jamón, no vamos el salame, ¿no? Pero vamos a ser el jamón del salame. Sí. Estar al medio ahí, entre frazada, colchón...
0: Ahí está.
1: Varias capitas, digamos.
0: Ahí está, está frío. Y el que tenga que salir, que no le quede otra, a salir abrigadito.
1: Exactamente, 7 grados tenemos.
0: Y con paraguas,
1: Sí, porque llueve lindo.
0: Llovizna.
1: No llovizna.
0: Sí. Pero la llovizna y el frío, le digo, no son muy, muy buenos. Mire, por acá ya nos mandan que están cumpliendo años,
1: Bueno, feliz cumpleaños, no sé para quién, pero...
0: Sí, a ver, Mica dice... estoy cumpliendo años hoy 9 de mayo, feliz cumple para mí, dice Mica.
1: Feliz cumple, Mica.
0: Así que un feliz cumple, Recordamos que estamos a través de Reflejos FM.
1: Efectivamente, a través de Reflejos FM, claramente a través de Radio del Oeste, acompañándoles hasta las 11 y un pelito ahí. En un ratito lo vamos a estar sumando también al señor Gustavo Travieso.
0: Sí, claro, que anda por ahí haciendo otras tareas, así que bueno, en un ratito también se viene la información, como es habitual, con un montón de actividades, y bueno, los oyentes también que nos van saludando. Mire, saludan hasta a nuestro compañero Carlitos.
1: Hoy no apareció Carlitos, ni en la foto apareció
0: No,
1: Carlitos.
0: Claro, hoy no. Dice, no saben lo lindo que está acá en el campo, dice... Viento del pampero y llovizna.
1: Ah, sí.
0: Hay que salir prevenido, ahí sí,
1: El famoso viento que acaricia.
0: No, aparte, imagínense, los lugares más descampados, o sea, uno se queja acá que hace una cuadra.
1: No, sí, no,
0: imagínese.
1: Aparte la cabina con aire acondicionado.
0: Sí, acá estamos. No nos podemos quejar, con todo el confort.
1: Usted sabe que el pampero es el viento que acaricia, ¿no? Como dice la...
0: Claro.
1: El pampero la acaricia.
0: Claro, ahí está.
1: Si yo le digo Elmer Figueroa, ¿a quién hago alusión?
0: H&M, por supuesto.
1: Bueno, muy bien.
0: Estaba atenta. Estaba atenta ahí.
1: Lo tenía el nombre.
0: Sí.
1: El tipo se encajó Chayanne, ¿no?
0: Gustavo lo dejó ahí, no sé por qué.
1: Ahí está. ¿Sabe que Travieso está...?
0: No, porque él dice que los sábados cuando pasa Cheyenne a la gente le gusta, así que...
1: Ah, mirá.
0: Lo dejó ahí.
1: ¿Tienen que ser los sábados?
0: Sí, se ve que sí.
1: No, está bien.
0: No, debe ser porque el sábado a veces él estaba más rato operando.
1: Ah.
0: Claro. Así que lo dejó ahí pronto para salir.
1: ¿Qué sábado está más rato operando? ¿Qué sábado?
0: Bueno, algunos sábados.
1: ¿Qué año?
0: Ahora no tanto. No, antes tal vez más. Sí. Me quedé como en el,
1: sí,
0: me quedé en
1: quedó,
0: el tiempo.
1: Sí, una cápsula de tiempo ahí la dejó.
0: Sí. Bueno, cosas que pasan.
1: Bueno.
0: El resfrío me estaría afectando.
1: Una tarde de tranquilidad, entonces le vamos a brindar para usted.
0: Bueno, vamos
1: por
0: a
1: ser,
0: ver.
1: Por ser su día en la jornada de mañana, hoy va a tener una tarde de spa.
0: Ah, bien, bien.
1: Ah, sí, Gastón se va a llevar a los peques.
0: Bueno,
1: ¿sí?
0: Usted dice.
1: Se va a llevar a una... Si no llueve, se lo lleva a jugar a la plaza.
0: Hoy va a estar difícil, me parece. Ese plan. Bueno. Así que, bueno, vamos a ver qué pasa. Pero, por supuesto, en compañía de los oyentes, recordamos el 099-22-490 y si no también...
1: 091-222-907.
0: Y al ritmo de Chayanne lo compartimos.
1: Exactamente, provócame.

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16: Bienvenidos a esta síntesis de noticias en este sábado 9 de mayo de 2026. 9 grados de temperatura tenemos en estos momentos según el portal AccuWeather. La sensación térmica más baja, 3 grados Celsius. Tenemos en estos momentos el viento del sector sur de 25 a 35 kilómetros por hora. La humedad 92% y la visibilidad 10 kilómetros. Para el día de hoy la máxima prevista será de 12 grados. Un día nublado, fresco, mucho viento en la mañana. Viento en la tarde, algo de lluvia y hacia la noche una noche fría. 7 grados de mínima, 3 de sensación térmica. Irá aclarando, pero será una noche fría con viento al anochecer y brisa más tarde. ¿Qué ocurrirá en los próximos días? Bueno, según el portal AccuWeather para esta zona del territorio nacional, para mañana domingo tendremos una jornada soleada, una máxima de 14 grados, la mínima de 8. El día lunes, 17 de máxima, 8 la mínima, también soleada. Y el día martes, 19 de máxima, 10 la mínima, también una jornada con mucho sol y brisa.
17: Comenzamos con las principales novedades para esta jornada y hablamos ahora del operativo por el frío, justamente 2.856 personas asistidas en Montevideo y unas 824 en el interior. Hubo 7 internaciones compulsivas. Lo detalló el Sistema Nacional de Emergencias porque informó este jueves el operativo Alerta Roja por el frío extremo. Se brindó asistencia, como decíamos, a unas 2.856 personas, 2.032 en Montevideo y 824 en el interior.
16: De ese total, 2.587 recibieron atención en refugios del Mides, 269 en los centros de evacuación. En el polideportivo, por ejemplo, de la Escuela Nacional de Educación Policial, asistieron 120 personas, 47 utilizaron el servicio de transporte y mantenimiento del ejército y hubo 7 internaciones compulsivas, 2 personas recibieron asistencia médica.
17: Pasamos ahora a la información local. La doctora Patricia Bonini y la licenciada en psicología Gabriela Hospital Machado serán las expositoras de la charla sobre salud mental titulada Guardianes de la Vida, una propuesta que busca generar conciencia y promover el acompañamiento a través de la palabra y la presencia.
16: Esta actividad se desarrolla hoy a partir de la hora 10 en el Centro Cultural de AFE de Colonia del Sacramento. La entrada consiste en la donación de un alimento no perecedero.
17: El evento es organizado por la Cámara Inmobiliaria de Colonia y cuenta además con el apoyo de Camec Salud.
16: Y en este sentido se van a estar repitiendo actividades de estas características porque Nueva Helvecia realizará un encuentro participativo sobre salud mental.
17: La Dirección Departamental de Salud de Colonia llevará adelante una jornada participativa aquí en Nueva Helvecia. Esto será en el marco de la elaboración del diagnóstico para el Plan Departamental de Salud Mental.
16: Esta actividad se desarrollará el miércoles 13 a la hora 18:30 en la sala Juan Carlos Curbelo del municipio y contará con convocatoria abierta a toda la comunidad.
17: El encuentro busca generar un espacio de intercambio para recoger aportes de vecinos y vecinas en relación a la situación de la salud mental en el departamento.
16: Como decíamos, la iniciativa es impulsada por el Ministerio de Salud Pública, la Dirección Departamental de Salud de Colonia y el municipio de la ciudad.
17: El Banco Central del Uruguay realizará el lanzamiento

0: Recreacionistas de la ciudad de Rosario, ubicado allí en la calle Sarandí 596.
1: La actividad forma parte de las celebraciones por el aniversario de la ciudad y contará además con participación de autoridades.
0: Y en el marco de estas actividades que lleva adelante la Sociedad de Jubilados y Pensionistas de Rosario, se convoca a sus asociados interesados en anotarse para la atención de los oftalmólogos cubanos, quienes próximamente atenderán en ese lugar con fecha a confirmar.
1: Hablamos ahora del espectáculo musical escénico Efecto Mariposa. Esto se presenta hoy a las 20 horas en el Centro Helvético de Nueva Albesia. La actividad será a beneficio de la escuela número 126.
0: Las entradas tienen un costo de 300 pesos y pueden adquirirse a través de integrantes de la comisión de la escuela o el grupo coral valdense.
1: Tarariras prepara encuentro de emprendedores por el Día de la Madre.
0: Esto es hoy en un nuevo encuentro de emprendedores organizado en el marco de las actividades, como decíamos, por el Día de la Madre.
1: La feria tendrá lugar en Plaza Joaquín Suárez entre las 14 y las 18 horas, con presencia de emprendedores locales y variadas propuestas para el público.
0: Esta iniciativa integra el programa Colonia está de ferias de la Intendencia Departamental.
1: Hablamos ahora del cine helvético porque presenta cartelera para este fin de semana aquí en Nueva Albesia.
0: Hoy a la hora 18 Portal Combat 2, película apta para mayores de 15 años.
1: A las 20:30 horas será el turno del Diablo Viste a la Moda 2, apta para todo público.
0: En tanto, mañana domingo a la hora 18 se presentará la comedia familiar Las Ovejas Detectives, también apta para todo público.
1: A las 20 horas se proyectará Mortal Kombat 2, película apta para mayores de 15 años.
0: Recordamos que el costo de las entradas es de 250 pesos y pueden adquirirse en forma anticipada en comercios de Nueva Albesia y Colonia Valdense. Socios acceden al beneficio 2x1.
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1: Más actividades. El próximo lunes se realizará una jornada de identificación obligatoria y castración de perros.
0: Tendrá lugar en el Centro Cultural Comunitario Barrio La Estación y estará a cargo de la Oficina de Bienestar Animal de la Intendencia de Colonia.
1: Las inscripciones están abiertas y se realizarán únicamente vía telefónica a través del 45-54-67-38.
0: Seguimos en otras localidades del departamento. Retornamos a Tarariras porque se presentará el Conjunto Nacional de Música de Cámara en el marco de su gira nacional.
1: El espectáculo tendrá lugar mañana a partir de las 17 horas en el Teatro Rex, con un repertorio que incluirá obras de Wolfgang Amadeus, Dimitri, Luis Pasquet, Gustavo Pena, Jaime Ross, Astor Piazzolla y Rubén Rada.
0: La actividad forma parte de una propuesta cultural que acerca la música de cámara a distintas localidades del país, con entrada libre y gratuita.
1: Hoy se realizarán Tarariras. Como decíamos, más actividades, ¿sí? Hablamos de que hoy se realizarán Tarariras una pedaleada solidaria. Esto va a ser para acompañar a Vilma Loaces de Ingol, quien atraviesa un tratamiento oncológico y necesita del apoyo de la comunidad.
0: La propuesta, bajo el eslogan Juntos por Vilma, invita a recorrer 20 kilómetros donde cada tramo simboliza un gesto de apoyo, fuerza y esperanza para ella.
1: Recordamos, el punto de encuentro será en la cancha del Club Peñarol, allí en Tarariras, a partir de las 14 horas.
0: Durante esta actividad habrá alcancías para colaborar con la causa. Cada aporte, por pequeño que sea, suma en esta campaña Juntos por Vilma.
1: La Iglesia Valdense en Tarariras realizará una venta solidaria. Esto será hoy a partir de las 14 horas, de las 16 horas, mejor dicho, con el objetivo de recaudar fondos para el Fondo Luisa Rostán, destinado a apoyar a personas con enfermedades oncológicas.
0: Durante la jornada se ofrecerán bafles a un costo de 50 pesos y se reciben reservas de forma anticipada.
1: Quienes deseen colaborar también podrán hacerlo mediante transferencia bancaria a una caja de ahorro en pesos uruguayos del Banco República Oriental del Uruguay, cuenta número 00-152-1941-000-16.
0: Por pedidos o consultas están disponibles los siguientes contactos: Miriam Sar.

0: Plaza al 099-215-752, Graciela Malán 099-141-905 y Zuli Riboar 098-738-874.
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0: Compartimos el sorteo de la quiniela vespertina, de ayer viernes 8 de marzo. El primer premio fue para el 183, le siguió el 072, 876, 339, 796, 602, 829, 556, 155, 270.
1: Del undécimo al vigésimo, 677, 753, 199, 896, 009, 806, 429, 006, 662 y 790.
0: Pasamos ahora al sorteo de la tómbola, también vespertina de ayer viernes. Los primeros números fueron el 02, 03, 06, 09, 29, 35, 39, 53, 55, 56.
1: Y los días restantes, 62, 70, 72, 76, 77, 80, 83, 90, 96 y 99.
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0: Pasamos ahora al sorteo de la quiniela nocturna, en este caso de ayer viernes. Los números fueron el primer premio, el 526, le siguió el 580, 190, 190, 872, 319, 364, 242, 798, 365.
1: Del undécimo al vigésimo, 626, 993, 305, 007, 274, 159, 268, 284, 890 y 981.
0: Pasamos ahora al sorteo de la tómbola, también nocturno de ayer viernes. Los números fueron el 05, 07, 10, 19, 26, 42, 59, 64, 65, 68.
1: Los días restantes, 69, 72, 74, 80, 81, 84, 90, 93, 98 y 99. Mañana hay 5 de oro, un total de 18.600.000 pesos. Acumulados, el Pozo de Oro distribuye 8.400.000 pesos, el Revancha 10.200.000 pesos.
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0: Comenzamos con el deporte. Colonia organizará el Mundial Femenino y Masculino 2026 de sexta punta con el voto unánime de los participantes de la Junta Directiva de la Federación Internacional de Pelota Vasca. Se decidió organizar la ciudad de Colonia del Sacramento la organización del Campeonato del Mundial de sexta punta 2026 en las ramas masculino y femenino en el frontón del Real de San Carlos.
1: El Campeonato Mundial se celebrará del 16 al 20 de octubre, como decíamos, del presente año.
0: En las próximas semanas se hará la presentación oficial del Campeonato del Mundo, donde se darán a conocer más detalles.
1: Las semifinales del torneo de preparación de la Liga Helvética van el día de mañana.
0: La Liga Helvética de Fútbol confirmó los detalles de las semifinales del Campeonato Preparación, que se disputarán este domingo 10 de mayo en el Parque Doctor Emilio Andreón, en cancha del Club Esparta.
1: La doble jornada comenzará a la hora 13 con el encuentro entre Rosario Atlético y Zapicán, en tanto desde la hora 15:30 se enfrentan Atlético Valdense y Colegiales.
0: Comienza la Copa Nacional en la Divisional A para Nacional en de Nueva Albecia, Juventud y San Carlos.
1: Hoy en el Estadio Supichi, San Carlos se enfrentará a Juventud por la primera fecha del Grupo C. El partido irá a la hora 20 con el arbitraje de Carlos Montes de la Liga de Sildapolié con Leonardo Ingol y Álvaro Moreira.
0: Este encuentro será transmitido en Sacramento FM con previa desde las 19 horas por el mismo Grupo Nacional. De Nueva Albecia debutará de visita ante Laureles.
1: El partido irá hoy también, pero a la hora 16 en el Parque Abate de Fray Ventos con el arbitraje de Juan Manuel Rodríguez de San José, acompañado por Rómulo Revetria y Gonzalo Montesano.
0: Por la Liga de Colonia se juega este fin de semana en la fecha 3 de la apertura. En la Divisional A se completará la fecha el domingo con Orquesta Wanderers, que recibirá en el Bartolo Pilón a Peñarol, y Deportivo San Pedro, que será local ante el General. Ambos encuentros van a las 13:15 en sub-20 y desde las 15:30 horas en mayores.
1: En la Divisional B se juega la tercera fecha entre el día de hoy y mañana. Hoy Central será local ante Artesano a la hora 14 en reservas y desde la hora 16:15 en mayores.
0: El domingo Semillero recibirá Huracán. Esto será a las 13:15 y más tarde, a las 15:30, reservas y primera respectivamente.
1: También mañana habrá jornada doble en reservas y primera en cancha de Progreso entre el Parque y Nacional y Progreso Sarandí.
0: Los partidos comenzarán a las 11 horas con Progreso ante Sarandí en reservas. A segunda hora el Parque ante Nacional en reservas. A las 15:30 en primera jugará Progreso ante Sarandí. Luego, sobre las 17:45, jugarán el Parque ante Nacional en primera.
1: La jornada del domingo, la jornada de mañana, tendrá la cobertura especial de Sacramento FM desde la hora 14:30.
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0: Qué linda mañana, qué linda mañana que estamos disfrutando.
1: Qué buena
0: juntos,
1: onda que hay acá dentro.
2: Está fresquito.
1: Adivino.
0: Travieso se frota las manos como o está planeando algo.
2: Está
0: o,
2: con frío,
0: o
2: está
0: tiene
2: con frío.
0: Frío. Parece el señor.
2: Está frío.
0: Excelente.
2: Impresionante, le digo a los oyentes, impresionante la cantidad de mensajitos, ¿eh?
1: Vamos con todo. A ver, mañana. María, a ver quiénes escribieron, quiénes están presentes, quiénes
2: Mire,
1: nos
2: por
1: acompañan.
2: Acá, lo que están haciendo, dice, escuchándolos y tomando mate, lluvia por Cufré, participo del sorteo, ¿eh?
0: ¿Sabe quién está escuchando?
2: Gladys. Sí.
0: El señor Ángel Alfredo en
1: tanto. No, ah,
2: sí. Mire usted.
1: Ah, señora, y sí, ya sí. Está cuestionando qué hicimos mal, a ver.
0: No, pues si viene a cuestionar qué hicimos mal, que venga él.
1: Claro.
0: Así de fácil, así.
1: ¿Dónde
0: así.
1: Está? Está.
0: Está. Ahora debe estar en. No sé, creo que está en Tanganica.
1: Ah,
0: creo.
1: Bien.
0: O preso, una o.
2: No, mire por acá, nos saludan también, ¿eh? Buenos días, chicos, acá firme, como siempre, con Mates, ¿eh? Y Radio del Oeste. Hoy estoy cumpliendo años. Luis Valer, de Rosario.
1: Luis, un gran abrazo a Luis. Bueno, muchas felicidades, Luis.
0: ¿Te das cuenta que eres Luis Valer?
1: Sí, claro.
0: Yo no.
2: Mire la foto que nos mandan por acá, ¿eh?
0: No tengo ni idea.
3: ¡No se escucha!
0: Vaya el saludo a Luis. Más allá de que uno no lo conozca, capaz que sí. Me lo cruzo por la calle y me dice, mira, yo soy Luis Valer.
1: Claro, exactamente.
2: Y ahí lo conoce.
0: Y ahí lo conozco.
1: Exactamente. Mirá, Silveira, soy el que me debes plata, Silveira. Soy yo el Luis que huele de plata.
0: Ah, sí, mirá. Vos sabés que
1: hoy es mi cumpleaños, necesito la plata, te dice sí. Luis.
0: ¿Para qué te voy a dar la plata? ¿Para gastártela en tu cumpleaños? No.
1: Claro, Luisito, bueno, muchas felicidades. Acá, perdón, María, te estoy interrumpiendo.
2: No, sí, mandan fotito, Fotito estufita, y video.
1: Mirá qué lindo la
2: estufita. Estufita full,
1: Qué lindo, qué lindo.
2: Sí, sí. Muy buen día, gente. A mal tiempo, buena cara, Valencia. Estufita full,
0: Sí, hay foto y video.
2: Sí. Todos con estufita, dice. Así
1: y
2: que
1: Navidad de perro lleva ese bichito.
2: Las mascotas también, Por ahí. Hola, para saludar a todas las madres en su día, un recuerdo a la mía en el cielo, dice, y a un especial a la madre de mis hijos, Inés, el presente sería para ella, Miguel, por allí.
1: Miguel, muy bien, un beso enorme para Inés también, mamá de sus hijos, y es cierto, un beso enorme al cielo, a quienes tienen a la mamá consigo, ¿verdad?
2: Así es, Por acá también nos dejan mensajito, hola, buen fin de semana para todos y feliz día de las madres para todas, y todos los que con amor cumplen ese rol,
1: Claro.
2: En especial para mi mamá, María Inés, que nos llenó de amor, consejos y cuidados siempre. Y bueno, por así decir, Juan Lacase, Sheila, nos escribe.
1: Otra Inés, María Inés en este caso, ¿verdad?
2: María Inés, Ah, mire por acá. Dice, yo preparando una cazuela para festejar mi cumple.
1: Bien, ¿quién está cumpliendo años? A ver.
2: Mica por acá.
1: Mica
2: con cazuela, bien. Impresionante.
1: Hasta la 1:30 trabajo aquí en la radio, Mica, cualquier cosa así de por casualidad. Por pasa una porcioncita de cazuela calentita.
0: Claro. Sería mi cazuela.
1: Mi cazuela.
2: Mi cazuela. Buen día, ¿cómo están? Quiero participar del sorteo.
1: Pero qué chispa,
2: Hoy está con todas las luces,
0: En qué momento me prendo fuego.
2: Impresionante. Dice, buen día, ¿cómo están? Quiero participar, Pasen, que pasen lindo, nos dicen por acá, A ver, Rambla de Juan Lacase. Ah, porque nos manda fotitos.
1: Mirá, la tormenta, las nubes,
0: las olas y el viento. Faltó el sucundum.
2: Impresionante, Les digo que hoy el frío los tiene consternados.
0: Así fue el frío.
2: Vamos a echarle la culpa al frío. Claro. Buen día, ¿cómo están con este día? Hoy vamos arriba igual, me sumo al sorteo, dice.
0: Estupefactado estoy.
2: Dice, para mis hijas que son mamá, por así, bueno, María. Hola, feliz día de la madre para todas, participo, Sonia, por allí. Sobre las 11 vamos a estar realizando el sorteo,
1: Bien, exacto. 11 de la mañana, estén atentos escuchando la radio porque sabremos, conoceremos a la ganadora.
2: Mire por acá.
1: Es para mamá.
2: Sí, claro.
1: Es una dama.
2: Por supuesto.
0: Claro, sí, por supuesto.
2: Buen
0: o sea,
2: día.
0: Puede ser un hombre también que ya salió en el sorteo porque participó,
1: pero
0: se lo puede regalar a
1: la persona que contestino, a la señora, a la mamá, es decir, tiene que ser una mamá.
0: Exactamente.
1: ¿Bien? ¿Digo bien?
0: Sí.
1: Bien.
2: Buen día, dice, tomando mate y escuchando buena radio, lo oíste, dice, sí, con el calefactor a leña full, día libre.
1: Bien, y además con reservas de madera, de leña.
2: Sí, al ladito.
1: Al ladito, por las dudas.
2: Por si acaso.
1: Por si acaso, no te vayas a mover mucho, ¿no? Sí, no vayas.
2: Sí, sí. Ahí al ladito.
1: Al corredor, por ejemplo. No, ¿para qué, no?
0: Para leña
1: no.
0: Seca, con estos días así.
2: Claro. Y el triángulo de tu... Feliz día para todas las madres, ¿eh? Nos dicen por acá también. Marta nos deja su mensajito.
0: ¿Qué más? Me asustan esos momentos de esos lapsos de silencio.
2: A ver, buen día, feliz día para todas las mamás y especial a mi nuera y yo participo por el sorteo, ¿eh?
1: Bien, a la nuera, qué bien. Muy bien
2: ahí, ¿eh?
0: Saludo para el amigo Rafa que está escuchando allá en la ruta de distribuciones, ¿eh? Hombre que estará en efecto mariposa en la jornada de hoy.
1: Bien.
2: Mire, por acá nos dice feliz día para todos, agarrando señal para poder escucharlos. Y nos manda la radio ahí.
1: Mirá, qué lindo.
2: Con la vieja y querida radio. Y nos manda la fotito por allí, Impresionante.
1: Una de esas tengo en casa yo. Igualita. Ayer fue aniversario de Sony, ¿viste la marca Sony?
0: Sí.
1: ¿Verdad? Ayer fue aniversario, no recuerdo si 50 años o cuánto, de la marca Sony japonesa.
0: Marca japonesa, claro.
1: Marca japonesa.
0: 50 años nada más.
1: O más puede ser.
0: Tener más, me parece.
1: Sí. Ahora buscamos la fecha.
2: Mire, por acá nos mandan fotito la estufa, Muy fría, nos dice por acá.
1: Qué linda esa estufita de...
2: Desde Tararira, no sé.
1: De Tararira, pero además esas son esas de chapa con dos frentes, digamos, ¿no?
2: Sí.
1: Bien, tipo esquinero así.
2: Ajá. Impresionante. Sí.
1: Perfecto. Bien aprovechable. Qué linda la estufita,
2: Impresionante,
1: Mira qué cantidad de mensajes, audiencia querida, qué lindo es saber que están por allí,
2: Dice, hoy cumple Valeria Rodríguez. Bueno, le mandamos un feliz cumpleaños entonces,
1: Ah, vale, mirá qué bien. Festeja 25 años del grupo, mirá vos.
2: Muy bien, por así.
0: 80 años. El 7 de mayo del 2026
1: bien.
0: Cumplió 80 años.
1: Sony. Antes de ayer fue Sony, bien. Sony porque venían, viste, una palabra en latín de sonido. Ajá. Y les gustaba porque la fonética sonaba bien para una empresa japonesa, ¿no?
0: Tokyo Shunishin Kogiyo.
1: Ahí está.
0: ¿Lo tiene?
1: No.
0: Bueno, ese es el fundador. Tokyo Tunishin Kogiyo.
1: Bien, mucho gusto.
0: 7 de mayo de 1946. Cacho le decía. Ya
1: no te quiero. O el popular Pepe.
0: Sony Corporation.
2: Mire, por acá nos mandan fotito. Dice, buenos días, gente linda. Día de lluvia desde 5 y algo de la mañana por zona rural de Miguelete. Nos manda la estufa full ahí,
1: Qué divino.
2: Tengo a mi señor esposo con laringitis en cama. Dice, bueno, con la calidez de ustedes, feliz día a todas las madres. María de Miguelete.
1: María querida, otra María que tenemos en este caso en nuestra audiencia. No solamente compañera de tareas, en este caso aquí en estudios, sino a nuestra queridísima María que siempre nos manda unas tremendas fotos. Gran fotógrafa, aficionada, pero
2: muy buena foto,
1: calidad internacional. ¿Cómo? Yo le sugiero que haga siempre una exposición de las mejores fotos porque son muy buenas.
0: ¿Sabe qué fotógrafa amateur tenemos allí?
1: ¿A Mariela?
0: Sí,
1: buena fotógrafa, sí.
2: También,
1: ella
2: Mariela.
1: Ella es tan tímida que no muestra lo que
0: multipremiada.
1: Saca.
0: Multipremiada.
2: Ah, mire usted.
0: E internacionalmente.
2: No la tenía esa,
0: No sé si internacionalmente, pero nacionalmente.
1: Pero sí. Lo que pasa es que es tan tímida, tan calladita Mariela que no cuenta.
0: Ah, bueno, está bien. Pero apareció en. Vi fotos de ella recibiendo premios.
1: Ah, muy qué lindo.
0: Vi registros.
2: Muy bien.
0: Existen registros.
1: Está chequeado, como dicen.
0: Está chequeado, chicos.
1: Está chequeado.
2: Dice: feliz día de la madre para mi hija Janina, que es mamá, María Teresa de Rosario. Y feliz día para todas las madres. A ver, por acá dice: buen día, feliz día para todas las madres. Un beso al cielo. Para quienes ya no las tenemos con nosotros, nos dice Tere por allí.
1: Mirá.
0: Como la mañana. La estamos con alambre.
1: Como la vida misma.
0: Si son americanos lo hacen con suncho, pero nosotros con alambre.
4: Arreglar la pava y fijar la cama con precisión.
5: ¿Qué hay que hacer?
4: Lo atamos con alambre, lo atamos con alambre.
0: ¿Qué dice? Alguna vuelta le vamos a encontrar.
1: Y vino por acá, Estuvo en la fiesta de la cerveza.
0: Ignacio Copani, sí, claro.
1: Ignacio Copani.
0: De ese tipo que tuvo un momento de trascendencia, después se apagó, pero tiene muy buenas letras de los
1: temas. Sí.

0: un circuito que de repente no está en los grandes medios, pero debe estar siempre haciendo presentaciones y demás, porque en Rosario, es natural de Rosario, ¿no? Nació allá de Rosario.
1: Rosario Santa Fe.
0: Argentina, claro. Era muy, muy popular, ¿eh? Fanático de River.
1: Fanático de River. Y le hizo una canción a Enzo Francesco.
0: Ah, Francesco, exacto.
1: Inmenso se llama la canción.
2: Exacto. Y bueno, mire, por acá están viendo un tema. Jamaican Bam Bam, ¿eh? Ah. Eduardo, por así que lo... No, Daniel, que lo pide siempre, ¿eh?
0: Pide siempre.
2: Daniel, por así. Buen día, ¿cómo andan? Me gustaría participar, dice, para regalarle el premio del Día de la Madre a mi hermana Norma. Bien. Feliz día para todas. Dice, buen día, aquí tomando mate con este tiempo tan inestable, para desearles a todas las madres muy feliz día mañana.
0: Lo dice David, un gran abrazo para David. Sí.
2: Buen día, equipo, yo por prender la estufa. Mire, preparar una cazuela de mondongo para mañana. Bien.
0: Ah, mañana, justo mañana, mirá vos.
2: Para mañana, claro, por el Día de la Madre.
0: Jorgito y Silvia, si no por calle Juan Fray.
2: Así mañana no tiene que hacer tareas por allí, Silvia, ¿eh? Muy bien, bien pensada ahí.
0: Podemos chantajearlo, ¿viste? Ah, vos que estás haciendo cazuela, ¿no? Bueno, ¿qué querés que diga la dirección donde vivís? Que la gente vaya.
1: Sabemos dónde vivís.
0: Sabemos dónde vivís. Pero podemos decirle a la audiencia... Con una porción para travieso, con una porción para...
2: No, pero usted no es madre, Gustavo. Es para mañana.
0: Pero comemos bien.
2: Para mañana. Él ya se quería anotar.
0: Pero nos gusta la cazuela. Y en el día de hoy, más.
2: Sí, se presta, ¿eh? Se presta.
0: Respetamos el Día de la Madre, María, está bien. La comemos hoy.
1: El problema son las noches, ¿no?
2: El día antes. Feliz día para Blanca, la mamá de mi hija, y a mi madre y a todas las madres, nos dice Ismael.
0: Ismael, por Blanquita, ibas a decir algo.
1: No, te decía que el problema es cuando es la noche de mondongo. Sí, cuando todo eso empieza arranca en ebullición, digamos.
2: Claro, lo pasa que es una comida pesada también para la noche, ¿no? Para el mediodía sí, pero
1: levita en la sábana.
2: No.
1: La clásica sacudida, ¿no? Sacudida sábana.
2: No. Muy pesado.
1: Sí. Pesado porque duerme al lado.
2: Ahí estaba Bam Bam, ¿no? Sí. Jamaican. Muy bien. Buen día, dice. Feliz para todas las madres, en especial para la mía, dice. Abuela, para saludar a abuela Mari, bueno, sí, de parte de sus hijos, Emi. A ver, nos mandan más fotitos acá, le digo. Están a full con las fotos hoy, Calefactor a full allí. Buen día, gente linda, acá escuchándolos como todos los días, con Ángel tomando unos ricos mates y al lado del calefactor, dice, para participar. No, es otro Ángel, me parece.
0: No, Ángel Fernández, Sandrita.
2: Ahí está, Sandra de Nueva Albicia.
0: Sandra Serpa y Angelito Fernández. Un gran abrazo para esa querida familia.
2: A ver, por acá también nos saluda Liliana. Buen día para todos acá, siempre escuchándolos, y feliz día para todas las madres. A ver, estufa y mate, feliz día para todas las mamás y en especial para la mía, nos dice Graciela.
0: Bien, Gracielita.
2: Ay, me saluda a mí también, ¿eh? Muchas gracias.
0: Claro.
2: Buenos días, participo por mis hijas y nueras que son mamá.
0: Mirá, Mabel.
2: Muy bien ahí la suegra saludando.
0: Allá la vi a Mabel, bien. Es una buena suegra, Mabel. Mabelita Fernández, un beso enorme para ella, ¿eh?
2: Hola, buen día. Participo del sorteo de nuestro día. Soy bendecida con tres hermosos hijos. Saludo muy especial a mi abuela Mirta en su día más que abuela y mi mamá, ¿eh?
0: Bien. Karina de Paz Hospital.
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1: ¿Quieren saber cuál es la cartelera del cine helvético?
0: 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Bien, sí, bien.
1: Les cuento.
0: A ver.
1: Escúchenme.
0: A ver.
1: Escúchenme.
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1: 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Bueno, y seguimos adelante en esta linda mañanita, agradable mañanita.
0: Una preciosa mañana, ¿para qué?
1: Dormir como un oso.
2: No, para hacer radio.
0: Vamos de nuevo, a ver, Silveira.
2: Vamos de vuelta.
0: Hoy es una hermosa mañana, ¿para qué?
1: Arrollarse
2: para
1: como una marmota.
2: Para hacer radio.
0: Pero...
2: No aprende.
0: Pregúntale a Ángel Momio Betancourt. ¿Es una linda mañana para qué?
1: Tomar mate como...
0: Descansar.
1: Como si no hubiera un mañana. Ahora peleando con las hormigas, la momia no, de tarde. Imagínense, la hormiga.
2: Ay, con la lluvia ahora no sale.
1: No, salen de paraguas.
2: Bueno.
0: Imagina ver un caminito de hormiga.
1: Dormía con paraguita.
0: Estaría bueno. Estaría genial.
2: Muy buenos días, dice en la mañana del oeste. Saludo con la Sony, dice, los estoy escuchando.
0: ¿Te acuerdas aquella publicidad?
2: Ah, las Sony? Radios de bolsillo.
1: ¿De Sony cuál?
0: De Sony. Esta es mi mujer. Ahora que viene la publicidad, esta es mi mujer, estos son mis hijos, este es mi Sony.
1: No,
0: la verdad, de la década del 80.
2: Ah, bien.
1: Yo no había nacido.
0: La diferencia entre tú y yo, Pérez, es que tú tienes un televisor.
1: Y yo tengo un Sony.
0: Exactamente. Exactamente.
1: La terminé.
2: Creo que ahí
0: era así, así tal cual. Sí.
2: Hay propagandas que uno le quedan, ¿no?
0: Exactamente. Sí. Esta es mi mujer, estos son mis hijos. Este es mi Sony.
1: No la tenías.
0: Te estoy hablando, no, año 80.
1: Sí.
0: 80. 81 con suerte, ¿no?
2: Claro.
1: Igual. Menos María, creo que estamos.
2: No estaría llegando.
0: Pero te paso publicidad de los 90,
1: sí.
0: Y te gusta.
1: Sí, buenísimo.
0: Muy buena, ¿eh?
1: Generalmente las publicidades argentinas eran muy creativas.
0: Muy creativas.
2: Sí. Ve que hay algunas que le pegan, y quedan.
0: Y quedan por siempre, ¿no?
2: Sí. Buen día, gente, ¿cómo están? Mañana fría por el centro del país. Saludos para todas las madres en su día. Mañana en especial para la mía, dice que está en Rosario.
1: Bien. El centro del país está en Durazno.
0: Alvarito, sí, exactamente, oriundo de Rosario. Trabaja en la intendencia. Todas las mañanas me escribe tempranito. Un gran abrazo para él.
2: Muy bien.
0: Trabaja en la intendencia y también.
2: Y manda fotos también a veces.
0: Sí, claro, sí.
2: Muy bien.
0: Siempre me manda fotos cuando va rumbo a Estación Molles, que es Carlos Reiles.
1: Ajá.
0: Cuando se va a Pueblo del Carmen. Sí, correcto.
2: A ver, por acá, buenos días, queridos compañeros de todos los días, muy feliz día de las mamis, ¿eh? Teresa de Tarariras, nos manda ahí un gif, ¿eh? Muy bien, corazoncito, una rosa. Feliz día, dice, para las mamás, mañana domingo desde Rosario Margen.
0: Margen, querida, 000-0, la terminación de su cédula, fíjate después, acordate.
1: ¿Verdad?
0: Me acuerdo, esas cosas que te quedan grabadas.
1: Al margen de todo esto.
2: Tenemos sorteo de Ahorro Express.
1: Sí.
2: ¿Qué le parece si se lo lleva una mamá?
1: Hoy no vamos a...
2: Vamos a cambiar el...
1: Hoy no vamos a elegir el objeto, entonces.
2: No, vamos hoy se lo va a llevar una mamá.
1: Está bien.
2: ¿Qué le parece?
1: Me gusta su forma de pensar.
2: Para...
0: ¿No les gustaría escuchar anécdotas de mamás insólitas, graciosas?
2: Sí, nos encantaría.
0: A ver, esas
2: algo
0: cosas...
2: que les haya quedado
0: claro,
2: ahí.
0: Claro, algo gracioso, algo que les haya pasado como mamás, no sé.
2: Sí.
0: O tragicómico a veces, ¿no?
2: También,
0: por ejemplo, ¿no?
2: También.
1: Mi vieja, por ejemplo, me contaría algo tragicómico que me tuvo a mí, por ejemplo.
0: Claro.
2: Yo les puedo contar una.
1: A ver.
0: Para
1: rompa hielo.
2: Voy a romper el hielo.
0: Para motivar a la audiencia.
2: Claro, para motivar. Yo no sabía que iba a tener dos, ¿no? Hasta que no llegó el momento de la ecografía, no sabía.
0: Ah, bien.
2: Claro,
0: bien.
2: Sí.
1: Hasta que no salió uno y viene el otro atrás.
2: No. Tanto.
1: ¿Para qué falta uno en el bondi?
2: No, antes, hoy en día hay muchos controles,
0: claro,
2: ¿no?
0: Claro, antes sí.
2: Antes
1: que se durmió el que estaba en el fondo, ¿verdad?
2: No.
0: A ver.
2: Y bueno, el día que...
0: ¿Qué tiempo embarazó?
2: No, muy poquito.
0: Ah, bien.
2: No sé, un mes. No recuerdo bien, pero muy poquito. Pero bueno,
0: ¿cómo vas a saber a esa altura que
2: claro, acordó? Momento, íbamos para ver si estaba todo bien, digamos, ¿no? Con los miedos que uno tiene. Y ahí nos dicen, sí, está todo perfecto. Los dos corazoncitos laten bien.
0: Y cuando dije,
1: ¿Cómo dos?
2: Y yo ahí, y Gastón siempre me dice, te quedaste sentada en la camilla, o sea, fue como, ¿qué está diciendo? ¿Qué está diciendo, señora?
1: ¿Un niño con dos corazones? Ay.
2: Claro, ¿qué está diciendo, señora? Yo dije, no sabe, me está diciendo cualquier cosa, fue lo primero que pensé.
1: Claro, son dos pulmones, doña, claro. No tiene idea.
2: Sí, y ahí la mujer se dio cuenta, o sea, no sabían.
1: No.
0: ¿Cómo vamos a ver?
2: No, claro.
0: Hace un mes.
2: Y no sabíamos.
1: De hecho, no sabía que estaba embarazada, pero bueno. ¿Por
2: qué? Ahí fue como que entramos en un shock, que Gastón no sabía ni para dónde había dejado el auto, básicamente. Y bueno, después después empezamos a caer y fue todo muy lindo la experiencia. Pero bueno, en el momento la verdad que fue un shock. Sí.
0: Bien.
2: Sí.
1: Gastón cuando se entera.
2: Casi infarta, le digo. No, y después hicimos videollamada ahí con los tíos y todos y nadie nos creía. O sea, pensaban que le estábamos haciendo una broma.
0: Claro.
2: Claro. Sí. Después nos acordábamos.
0: Pero
2: de
0: me encantó esa frase. Los dos corazoncitos.
2: No me voy a olvidar más. O sea,
0: ¿cómo dos corazoncitos?
2: Claro. Pará. Claro, porque la señora lo dijo como al pasar, como. Claro. Ella pensó que ya nosotros sabíamos.
4: Claro, dio por sentado que sabían que era.
2: Ahí está. Claro, y cuando vio nuestras reacciones fue como, no sabía.
4: Perdón, le spoileé. Bien.
2: Arrancamos de vuelta.
4: Metí un spoiler, no sabían, perdón. Claro. Mala mía.
2: Y bueno, es como esa anécdota ahí que nos quedó y bueno, fue...
0: Claro.
2: Sí.
0: Vele el lado positivo, al principio. No fueron tres como los Miranda.
4: Claro.
2: No, claro, imagínese.
4: Ni ocho como los Orozco.
2: No, imagínese, no estaría acá, claro. Yo creo, sí.
0: Claro. ¿Casos de cuatrillizos? No. ¿Eh? ¿Cuatrillizos acá en la zona? No, ¿no?
4: No sé.
0: ¿Ha habido algunos casos?
4: Los quintillizos, los famosos. Oh.
2: Quintillizos es más común, no, o sea, más común.
4: Los quintillizos Riganti, ¿se acuerdan en Argentina?
0: Me acuerdo que hubo un caso, sí.
4: Sí, sí. Los quintillizos Riganti fue uno de los primeros embarazos asistidos, digamos, ¿no? En Argentina, bien. Que fue claro. Embarazo múltiple, digamos.
2: Claro, impresionante, imagínense. No, no. Así que bueno, seguramente más de una ahí se va... Nos va a estar contando
0: o esas
2: ahí.
0: Asistencias, viste, de partos antes de llegar a la mutualista o al hospital,
2: sí,
0: ¿no?
2: Cuando, claro.
0: ¿Cuántos policías, sí, sí. Cuántos vecinos tuvieron que asistir o cuántas mamás dieron a luz con las matronas? Hace pocos días fue el día de la partera y las matronas también, donde era común que nacieran en los hogares.
4: En la casa,
0: ¿no?
4: Claro, sobre todo en el campo.
0: Hay mucha gente,
4: ¿no?
0: Mucha
2: claro,
0: gente mayor.
2: Sobre todo cuando la gente vivía en lugares
4: alejados.
2: Que se complicaba para llegar, ¿no?
0: Claro, exactamente. ¿Sí? Yo no entendía, estaba grande, honestamente no entendía, porque en mi casa hablaba que mi madre tenía como dos fechas, una fecha de nacimiento y otra de la cédula. Yo no lo entendía eso.
4: Claro, lo que pasa es que no lo notaban enseguida.
2: Claro, a veces pasaba eso.
0: Exactamente.
2: Dice.
4: En África pasa eso. El sub-14, por ejemplo, tiene 72 años.
2: No.
4: Están jugando la sub-14.
2: No.
0: ¿Te acordás cuando se jugaban los mundiales de fútbol en serio en la década del 70 y del 80?
2: Pero
0: Uruguay.
2: Tanto.
0: Sí, los miraba, ¿sí? Decían, estos no son sub-20.
4: Eran sub-20.
2: No.
0: Unos bigotes tenían como de 40 años.
2: Pero mucho. Pero mucha diferencia.
4: Claro, tenían.
0: O sea, tenían cara de 25, 26, ¿viste?
4: Era, sí, ¿no? No, y otros decían, no, pasa que esa raza tiene cara de mayor.
2: Claro,
4: borde,
2: no, algo no cerraba ahí.
4: Los otros tenían 42 años.
2: No, claro, ahí no cerraban las cuentas, sí. No sé qué. Por qué. A ver, por acá, nos habla así, las trillizas de oro en Argentina, claro, claro. Sí, sí, muy claro. Famosas. Yo de chiquita las miraba mucho, me encantaban las trillizas de oro.
0: Sí, sí,
2: sí. Sí.
0: Hace poco salió una entrevista que era de la vida de ellas, ¿no?
2: Sí.
0: Algunas habían viudado y...
4: Otros estaban casados con polistas y todo.
2: Sí, claro. Todas tuvieron muchos hijos.
0: Sí. Sí.
4: O sea, hablando de quien tuvo muchos hijos, fue Maru Botana, por ejemplo.
2: Claro. ¿Cuántos tiene? ¿Seis?
4: Sí, creo que seis.
2: Seis
4: y uno que falleció.
2: Sí, claro. Ahí está. Impresionante.
0: Bueno, hay un dirigente gremial aquí muy conocido en Uruguay, digo, fue presidente de la Federación Rural, productor de allí del departamento soriano, 10 hijos.
4: Y bueno, López Mena.
0: Claro, 10 hijos. 10 hijos.
2: A ver, dice, hola gente linda, un feliz día de la madre a todas y a Teresa de Taradidas, que es una madraza, pero también tremenda dormilona, dice.
4: Bueno, también tiene que descansarla.
2: Claro. Dice, Pamela Supri, que fue mamá y acaba de llegar a casa, Salvador, Bueno, así que una hermosa etapa por allí.
4: Bienvenido, Salvador.
2: Para la abuela.
0: La abuela Silvia Fripp, ¿no?
2: Sí.
0: Tremenda, pero son todas tremendas madrazas ahí, pero impresionante.
2: Muy bien, César, saludando por allí a las mamás.
0: Cómo elogia, cómo reconoce él.
2: A ver, dice, acá con la radio Sony Fiel y la perrita de la casa, dice... Participo, un beso a todas las mamás, en especial a la mía, dice que hace de abuela y mamá. Muy bien. Por acá María del Sol nos escribe. A ver, más mensajitos, nos mandan fotito por acá. Desde Durazno.
0: Claro, Filtros Durazno, que también bien. Trabaja ahí.
2: A ver, por acá también. Buenos días, feliz día para todas las madres. Y mañana abrácenla todo el que la tenga. A mí me toca mirar al cielo y allí está ella, dice. También quiere mandar un saludo a sus hermanas de Silda, que son madres, Mabel, Cristina y María de los Ángeles.
0: Y Gloria.
2: Y Gloria. Muy bien por allí, quiero participar, nos dice por acá. Saludos a las mamás en su día y un beso al cielo para la mía, nos dice Berta.
0: Berta, un besote enorme.
2: Buenos días, feliz día para todas las madres, en especial a las de una forma u otra nos ha tocado madre y padre. Sí. Pero a mucha honra, nos dice Norma por allí.
0: Excelente.
2: Acá también, ¿eh? Quieren saludar.
0: Una vez alguien me dijo una frase que, ¿sí?, me encantó y me quedó grabada apenas comenzaba yo mi tarea periodística. Solo una madre es capaz de dar la vida dos veces.
2: Bien. ¿Eh? Impresionante.
0: Una mamá tremenda que frase, había donado un órgano para su hija, dijo, solo una madre es capaz. Y me encantó esa frase. Y es cierto, solo una madre es capaz de dar la vida dos veces.
2: Impresionante. Tremenda frase. A ver, buen día, ¿cómo están? Feliz día para todas las mamás. Participo por el sorteo para mi suegra, que es como mi madre, nos dice Sebastián.
0: Qué bien,
2: qué Seba. Lindo, qué lindos esos vínculos también,
0: exactamente.
2: ¿Eh?
0: Exactamente.
2: Sí. Daniela de Cufré, por acá también. Buen día, equipo, dice, feliz día de la mamá, buen fin de semana.
0: Danielita, un abrazo para ella.
2: A ver, por acá nos mandan sticker. Bien.
0: Y algún audio por allí.
2: Aníbal Valer, ¿eh?
0: Aníbal, querido.
2: Dice por acá, buenos días, feliz día de la madre para todas, en especial para Silvia, mi mamá. En la época que yo nací no existía la ecografía, así que ella esperaba a un varón y no tenía nombre para nena, y nací yo, Mariela. Bien. Eso pasaba a veces también,
0: casos,
2: ¿eh?
0: Sí, también, de que estaban tan convencidos de que era nena o varón, que te dan todo, ¿sí?, pronto, de un color, todo armadito, y se encontraron con la sorpresa que no era lo esperado.
2: Sí, claro, le decía, tal cual.
4: Alguien le decía, mirá, por el péndulo, por la cadenita.
2: Claro, porque se hacían juegos, claro, además.
4: Si, sí, si gira, porque va a ser nena, y si se queda, claro, quieto, va a ser varón.
0: Y había hasta una forma de la panza, ¿no? Creo que, sí, era así, también, la puntita, no sé qué cosa.
4: Sí. Para, si era puntiaguda.
2: Sí, ahí
0: es
2: está.
0: Es nena, es varón, tal. Sí. Y había gente que aseguraba, por ejemplo, que era nena. Que era nena y apareció un varón. Al
2: y
0: revés.
2: Después llegaba el momento, bueno.
4: Ahora, tenés, sí, 50% de probabilidades también.
0: Claro, pero...
2: Sí, claro, puede pasar.
4: Puede fallar, dijo Sam.
2: Bueno, en ese caso habría que llevar de las dos opciones, por las
0: y
2: dudas.
0: Más de una sorpresa se llevaron, claro, cuando no había ecografía, que eran dos.
4: Claro.
2: Claro, también, también. Y ahí en el momento del parto se enteraban, digamos, claro. ¿Eh? Feliz día para todas las mamis, nos dice Leticia por acá, ¿eh? Para participar del sorteo también. A ver, mensajitos de audio también que nos van llegando en esta mañana de sábado.
0: Qué activa, bueno, la audiencia. Sí. Impresionante.
2: Impresionante.
4: ¿Qué más? ¿Qué más? ¿Qué más? A ver, mensajito de audio, a ver si puedo conseguir encontrar acá.
2: Bueno.
4: A ver, a ver. Acá hay un audio. A ver qué dice.
5: De Colonia Valdés. Tengo 6 hijas mujeres y 12 nietos.
0: Sí.
5: Soy la pariente de la momia. La prima de la momia. Soy Clara.
4: Bueno, Clara, vaya el saludo para Clara.
2: Bien, Clara, ¿eh?
4: ¿Cuánto dijo? Como 6
2: hijas. 6 hijas, sí, y claro. 12 nietos, dijo, me parece.
0: Ah, exactamente, sí.
5: De Colonia Valdés. Tengo 6 hijas mujeres y 12 nietos.
2: Impresionante.
0: Sí, claro.
4: 6 hijas mujeres.
0: Una, ¿no?, de las hijas es la esposa de Richard Quintela.
4: Ah, mira.
0: Otra de las hijas es la esposa de Daniel, aquí. Daniel Cáceres.
4: Ahí está.
0: Bien.
2: Impresionante.
0: Pero no solo eso, que bueno, el esposo de ella ya es fallecido, pero siempre le digo a la señora qué paciencia tuvo, porque tuvo 6 hijas mujeres.
2: Impresionante.
0: La esposa

0: mucho, ¿no?
1: Claro.
2: ¿Saben que en Argentina
0: es cierto?
2: Es cierto.
0: O sea,
2: no solo eso.
1: El padrino es el presidente.
2: Claro, en Argentina hubo un decreto en su momento. No recuerdo qué presidente, si era Arturo Illia o cuál.
1: Illia, creo.
2: Pero no, porque había una situación social muy, muy dura en Argentina, en muchos lugares del interior argentino, muchas familias, ¿verdad?, con una cultura, ¿verdad?, muy limitada, que se daban en esas familias tan numerosas que había 7 hijos
1: varones
2: seguidos.
0: Claro.
2: Estoy hablando de familia igual de 10 hijos, ¿no?
0: Sí.
2: ¿Verdad? 7 hijos. Y había muchos niños abandonados.
0: Claro.
2: Había muchos niños que estaban, digo, realmente una situación terrible porque era el séptimo hijo varón. Entonces se estableció en un decreto que el séptimo hijo varón, para tratar de cortar con eso, que era formaba parte de una mística, de una cultura, ¿verdad?
0: Claro, pues imponía eso y después,
2: claro, o sea, era que el presidente de la República iba a ser el padrino de esos niños oficialmente, ¿verdad?
0: Mire usted.
2: Como para darle una protección y tratar de que esos niños no fueran abandonados.
1: No poderes lo hizo ni.
2: Había una película famosa de Leonardo Fabio, ¿te acordás?
1: Sí, sí, sí.
2: Nazareno Reyes.
1: Nazareno Reyes y Globo.
2: Ahí está, exacto.
0: Impresionante.
2: Mariano mira como diciendo, ¿y esto? ¿Estos dinosaurios? ¿De qué me están hablando?
1: No, pero sí.
0: No, pero siempre me causó curiosidad. Claro. O sea, si realmente era un mito o bueno. Claro.
2: O aparecía, ¿de dónde nace?
1: O aparecía lo
2: que viste que siempre digo que la numerología tiene mucho que ver con, en todas las culturas. En particular, nosotros venimos del judaísmo, ¿no?
0: Sí.
2: Y el judaísmo hay determinados números que son como sagrados.
0: Sí. ¿Verdad?
2: El 7, el séptimo día Dios descansó, por ejemplo, ¿no?
0: Sí.
2: El mundo sí son 7 días, el séptimo descansó, por ejemplo, ¿no? El 3, ¿no? También tiene mucho que ver con el cristianismo, ¿no? La Santísima Trinidad, por ejemplo, ¿no?
0: Sí.
2: El 10, el 7 y el 3 sumado, el 66, el diablo, o sea, ¿se entiende? El 12, los apóstoles, por ejemplo, las tribus de Israel.
1: El 13, nací yo.
2: Claro.
1: Tengo más audio, ¿sí?
2: Claro.
0: A ver.
3: Buenos días.
1: Estaba riendo, creo.
3: A Gustavo, Eduardo.
1: Gracias.
3: Y María, que mañana pases un día hermosísimo, hermosísimo, rodeada de tus mellizos. Yo mando un beso al cielo para mis dos madres, y mando muchos saludos, mucho, y que pasen muy lindo mis hermanas, que son todas madres, que tengo 18 hermanas, entre eso hay algunos varones, y para mí, que también que soy mamá, y para mi hija divina, mi nuera, que pasen muy bien, y feliz día para todas las madres y para todas mis amigas, que son un montonazo. Besito, chau. Soy
2: Tere, del barrio Mucri.
3: Ya saben quién soy, que soy Tere.
0: Tere.
1: 18 hermanos.
0: Un beso grande, Tere. Fiel oyente, ¿eh? Un feliz día mañana también, ¿eh? Mire, por acá nos cuentan una anécdota. Dice, buen día, chicos, quiero participar de la anécdota por el premio. Recuerdo un día cuando mi hijo había empezado a caminar mientras yo cocinaba. Él andaba afuera, todos los portones con candado, no se podía salir. El cuarto cerrado, la ventana abierta, ventilando. Afuera había una maceta y mi hijo se entró por la ventana. Yo lo buscaba y no lo encontraba. Abro la puerta del cuarto y estaba acostado en la cama. Cuando le pregunté por dónde había entrado, me dijo que se había pegado
2: un pogazo.
0: Casi me dio un infarto.
1: A mí me pasó algo parecido. Salió a caminar Joaquín cuando tenía 2 años y a los 20 más o menos lo encontré, ¿no?
0: No. Tardó un poquito tardó.
2: No, bueno, por lo menos un hijo. ¿Eh? Yo he sabido de maridos que se van a buscar el cigarro y...
1: Sí, nunca más.
0: Pasan cosas.
2: A los 25 años.
1: Papá, ¿dónde está? Fue a buscar cigarro.
0: Pasan cosas,
1: a Nepal.
0: Sí. Qué momento, ¿eh? Qué momento.
2: Lo han escuchado eso,
0: sí,
2: ¿no?
0: Sí, sí.
1: Lo que estamos haciendo no tiene nombre. Y pues yo tampoco...
0: Impresionante, ¿eh? Rosa de Playa Azul también dice, un beso al cielo para la mía, los escucho siempre.
2: Rosita de la playa.
1: Rosa, ¿no? Rosa tan maravillosa.
2: Bien.
0: A ver, por acá. Janet también dice, buenos días, feliz día para todas las mamás biológicas de corazón, sí, y para la mía que tiene sus 92 añitos, doña Rosa, ¿eh?
2: Muy bien.
0: Janet de Concordia. Muchas abuelas también, sí, que a veces hacen,
2: otra
0: cumplen
2: Rosa
0: el
2: más
0: rol de mamá también.
2: Exactamente.
0: ¿Eh?
2: Mi tía tiene 95 años, cumple 96 ahora en junio. Mi tía Rosa, una especie
0: también
2: de mamá también. Exactamente.
0: Impresionante, ¿eh?
2: Exactamente, para mi hermano y para mí una especie de mamá también.
0: Sin duda que sí. Así que bueno, 099-22-1490 si te querés llevar la orden de Ahorro Express.

0: tres, bueno, algo que nos quieran contar, alguna anécdota.
1: Consulta. Sí. No, atravieso. Sí. Su tía, hermana de su mamá.
2: Sí.
1: Nombre de flores, ¿no? Violeta.
2: Ah, sí.
1: ¿Y Rosa?
2: Exacto.
0: Bien.
2: ¿Alguna?
0: Bien.
1: ¿Cuántos eran? ¿O cuántos son?
2: Nueve.
1: Nueve, uf. ¿Cómo hacían los padres para acordarse los nombres?
0: No, ¿cómo?
1: Querían retar a uno y retar a otro que no tenía nada que ver. ¿Y yo qué hice? Yo estaba.
2: No, a veces. Vos tenés dos y a veces te confundí.
0: Sí.
1: Imagínate con nueve. ¡Teodosia!
0: A veces los reta. No, mamá, yo soy Talme.
1: Yo soy el otro.
0: Claro. A veces no los estoy mirando y bueno, por inercia, a veces uno ya sabe, ¿no? Lo que hace uno, lo que hace el otro y.
1: Sí, pero.
0: Bueno, a veces le erramos.
1: Sí, claro.
0: Cosa que pasa. ¿Qué le va a hacer?
1: Perdón, hermana mía.
0: Pero a veces pasaba también de que nos llamaban con el nombre del otro, ¿no? ¿Les pasaba a ustedes?
2: Sí, claro, sí.
0: No sé por qué.
1: Ah, sí.
2: Pero además.
1: Sí. En mi caso no, porque soy hijo único.
0: Bueno, claro. Está.
2: Pero en esas familias, yo a veces trato de imaginarme, ¿no? Era otro tiempo, otro concepto, otra estructura de familia, ¿no?
0: Es cierto,
2: pero
0: que antes las familias eran más numerosas.
2: Claro, te iba a decir, con 10, 12 hermanos también. Pero había un hecho importante, que entre el mayor y los más chicos había muchos años de diferencia.
0: Claro.
2: Eso que hacía que colaboraran con la casa o que muy jóvenes salieran a trabajar. Entonces, claro, la estructura familiar tenía otra dinámica, ¿no?
0: Sí, claro.
2: O sea,
0: claro,
2: yo he sabido, por ejemplo, de hermanas mayores, que de repente entre los menores hay 12 años de diferencia, 14
0: o
2: años.
0: O que a veces los grandes cuidaban a los más chicos,
2: por eso,
0: ¿no?
2: Entonces, de repente, claro, te encontrabas que la hermana mayor o las hermanas mayores eran adolescentes o jovencitas y los hermanos menores ayudaban a su mamá a cuidarlos. Y a su vez, muchos se casaban jóvenes o se iban a trabajar. Entonces, era otra la dinámica, ¿no?
0: Sin duda que sí.
2: No había mutualista, sí. Entonces la atención era en el hospital. La ropa se compartía de un hermano a otro.
0: Se iba pasando, del más grande al que chino. Seguía, claro. Y así.
1: Y
0: claro.
1: Ahí empezaban a nombrar a cada uno de ellos, ¿no?
2: Claro. Claro.
3: No, ya no fue, señora, preste. ¡Ah, plebes! ¡Venga, no si van a cenar! A ver, Sabina, Honoria, Tránsito, Higinio, Ufano, Hilario, Jacinta, Cándido, Teodosia, Cástulo, Gervasia, Epifanio, Gaudelia, Eufemio, Eustaquio, Brígida, Melitón, Leonila, Nicanor, Martina, Rébulo,
0: no.
3: Teodora, Teódulo, Tiburcio,
0: Celso.
2: Pobre, no, madre.
0: Me vuelvo loco.
1: Pobre madre. Era los 18.
0: Me vuelvo loco.
2: 18.
0: No.
2: Claro. Pero imagínate una familia con 14 hijos.
1: Sí.
2: Entre el primero y el último tiene que haber por lo menos 20 años.
1: Y sí.
2: Claro.
0: Claro.
2: Más o menos.
0: Sí,
2: más
0: sí,
2: menos.
0: Por un tema de
2: por
0: lógica,
2: por,
0: ¿no?
2: Medio
0: de tiempos.
2: Por medio de un hijo por año. Pero,
1: no, pero estaba, poder haber nacido mellizos también.
2: Y demás, ¿no? Pero,
0: claro.
2: Entonces el mayor seguramente colaboraba, ¿o no? O sea, sí, era otro concepto de familia, ¿no?
0: Sí, claro.
1: No, no existía el sonido hoy.
2: Claro.
1: No había la tele.
0: No, y las mamás también estaban más.
2: Se dedicaban
0: más a los niños y, claro, a la casa. O sea, claro, ¿no?
2: Sí. Imagínate.
0: Si no era imposible.
2: Y hijos ir a trabajar afuera también, pobre.
1: Sí, no, se complicaba la jugada.
0: No. Tremendo, ¿eh?
2: Claro.
1: Y usted se queja con Don Mario, pero por favor.
0: Pero, ¿de qué se queja, señora?
1: Aparte son dos ángeles.
2: Y después hay otro hecho que a veces no hablamos mucho, era que muchas familias muy humildes, muy pobres, muchos niños los daban.
1: Sí,
2: o sea,
1: sí, sí.
2: ¿Verdad? No, no solamente lo que era en aquel momento el consejo del niño, sino a veces se iban al campo, a veces se iban a establecimientos donde eran como peoncitos. O sea, hay muchas historias de esas, ¿eh? Mirá que cuando empezás a hurgar en las historias familiares, encontrás con mucha gente que tenía hijos.
0: Sí, con unas historias.
2: Claro,
0: sí.
2: Muchos hijos, muy, muy humildes, y que estaban distribuidos en distintos lugares, porque entraban de niños a una estancia a trabajar y eran como mandaderos o en comercios, ¿no? Que eran como criados de familia. Hay,
0: claro,
2: muchas historias, ¿no?
0: Muchas
2: muchísimas
0: historias, ¿eh?
2: Mirá que empezás a hablar con gente mayor y te conmueve, ¿no?
0: Claro.
2: Que era tal vez lo habitual, ¿no?
1: Claro, sí.
0: Claro,
1: sí,
0: claro.
1: Chicos, ¿les parece si cumplimos un poquito,
2: sí,
1: con los avisadores y,
0: sí, claro,
1: volvemos?
2: Sí, claro.
0: Impecable.
1: Vemos.
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0: Bueno, señora María del Carmen Armandón.
1: Él ya me bautizaba, cualquier nombre me ponía.
0: ¿No es María del Carmen?
1: No.
0: ¿María José?
1: No, tampoco.
0: ¿María Laura?
1: No, tampoco.
0: ¿María Ana?
1: No.
0: ¿Pero tenés un segundo nombre?
1: Sí, tengo
0: también. Ah, está.
1: Sí.
0: ¿Segundo o primero?
1: Segundo.
0: María Isabel. María Isabel, mirá qué lindo.
1: María Isabel, ¿eh?
0: María Isabel Martínez de
1: Por Palabra. La reina Isabel.
0: Ah, mirá.
1: ¿Qué Así le parece?
0: Vas a vivir como 102 años, ¿no?
1: Bueno, no sé si está. A ver. Bueno, si uno llega bien.
0: Claro. Llegando está todo
1: el
0: bien.
1: El tema es cómo uno llega, ¿no?
0: Ahí está.
1: Ese es el tema.
0: No es el llegar, sino cómo.
1: Claro.
0: Ahí va.
1: Ahí está. Mire, por acá nos siguen contando anécdotas. Hola, mi anécdota era que yo hacía liceo toda la tarde y salía de noche. Y mi madre me esperaba en la esquina del liceo porque era de noche. Y mi madre me acompañaba a las prácticas de vóley. Y se helaba de frío, dice, esperando que yo practicara. Bueno, era un sacrificio, pero lindo. Soy Emi, por allí.
0: Mira qué lindo.
1: Bueno, mamá acompañaba, Dice, nosotros somos 7 hermanos y cuando nació el penúltimo hermano tenía yo 14 años y cuando nació el más chico tenía 16. Y ayudábamos a mi mamá en todo con mi hermana, que es un año mayor que yo, nos cuenta María de Miguel Este.
0: Dicen por acá, se van a reír, dice, pero yo conocí a sobrinos que eran mayores que los tíos. Antes se casaban muy jóvenes, dice, tenían muchos hijos, los mayores se casaban y seguían teniendo hijos, dice Daniel por acá.
1: Tal cual.
0: Cierto.
1: Tal cual,
0: ¿Es tu tío? No, es mi sobrino.
1: Claro.
0: ¿Cómo? Pero sí es más grande. Sí,
1: es como raro, sí. Pasa. Dice, recuerdo la enseñanza de mi madre, que ya no está. Somos 10 hermanos, pero todos muy bien criados, con mucho respeto, con una mirada de nuestra madre. Ya sabíamos corregirnos, y ojalá fueran así ahora, nos cuenta Norma, por así.
0: Acá dice, buenos días a todos, soy Andrea. Feliz día para todas las mamás, en especial a mi mamá, dice, que me enseñó muchos valores. Una anécdota, dice, de mi mamá, cuando su novio la visitaba, había gente que tiraba piedras, dice, no doy nombres, dice, alguien muy allegado a la radio.
1: Bueno. Ahora,
0: habría que investigar.
1: Bueno.
0: A ver, vamos a llamarlo otra vez.
1: ¿Qué pasó? ¿Quién tiraba piedra?
0: No sé.
1: Se complicó ahí, ¿eh?
0: Dice, mi anécdota era cuando era chiquita, mi mamá me calentaba la ropita de la estufa, qué lindo. Antes de ir a la escuela para que esté calentita, mira qué lindo.
1: Qué lindo, sí. Dice, le cuento una anécdota. Cuando mi hija más chica comenzó a ir a la escuela, era camino de tierra, y ella iba a la escuela 41 de Colonia Española, y ese día había garugado. Dice, a ella se le trancó la bicicleta y la dejó al medio de la calle. Cuando la vemos venir, dice, de a pie y sin bicicleta, con todo lo que había pasado, fue el papá, levantó la bicicleta y la llevó a la escuela.
0: Tiró al diablo la bicicleta.
1: Claro, nos dice Gladys por allí, ¿eh?
0: Bicicleta y
1: mierda. Claro. Dijo acá, la dejo.
0: Sí, ir arrastrando, sí. Pobrecita, con la bicicleta.
1: No, claro.
0: Dice, buen día, feliz día de la madre para todas las madres. Dice, mi abuelita, es que cuando yo era chica, supongo que debe ser mi anécdota, que cuando yo era chica tiraba todas las frutas verdes porque estaba aburrida de comer siempre lo mismo, dulces de durazno, de higo, de zapallo, etc. Hoy le mando un beso al cielo, Lilian, dice.
1: Muy bien, por ahí, Impresionante las anécdotas de los oyentes en esta mañana, porque en un ratito se va la orden de Ahorro Express,
0: Exactamente, fuimos 19 hermanos, 10 mujeres y 9 varones.
1: Impresionante. Buen día, acá escuchando desde temprano, dice Roy, quiere saludar a su señora, dice. Muy bien. 099-22490 los mensajitos de los oyentes en esta jornada de sábado, jornada especial,
0: Exactamente. Y yo tengo dos regalitos, dos entradas ya que sorteamos en la jornada de ayer en Reflejos FM. En este caso, Marisa fue la ganadora. 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Marisa fue la ganadora para ver Efecto Mariposa en la jornada de hoy, ¿eh? Atenti, Marisa. Vos que estás escuchando, Marisa, y vos que mandaste el mensaje, tenés dos entradas. Es más, ya las podés venir a levantar. Es más, ya voy a ir hasta Reflejos, espéreme, María,
1: ¿sí?,
0: a buscar el número de celular.
1: Y nos va a tirar la data ahí. Bueno, muy bien.
0: ¿Me aguanta 2 minutos?
1: Sí, claro.
0: ¿Aguanta hablando?
1: Música? No, vaya tranquilo. Vale. Yo mientras les tengo algo para contar, ¿eh? 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
0: Marisa, 483-7, 483-7. ¿Podés venir por acá ahora en la mañana a levantar tus dos entradas para ver Efecto Mariposa, esta espectacular presentación que va a hacer la gente de la Coral Valdense allí en el Centro Helvético hoy a las 20 horas? Así que Marisa, 483-7. Para vos están las dos entraditas acá en la oficina. Podés llegarte hasta las 12 del mediodía. Podés venirte por acá, ¿bien? No te pierdas esto, ¿eh? Es un regalo espectacular. Así que a aprovecharlo.
1: Impresionante, ¿eh? Un buen plan para este fin de semana, ¿eh? Buen día, dice por acá. Tengo a mis hermanas que no fueron madres, pero oficiaban como madres con mis hijos, ¿eh? Bueno, un saludo para ellas también, Beatriz. Muy bien. Muchas tías por allí también, ¿eh? Que también cumplen ese rol, ¿eh? Muchas veces. Buen día, chicos, que tengas un buen fin de semana para todos a pesar del frío. Feliz día a todas las madres. Nos mandan por acá, Impresionante la cantidad de mensajitos en esta mañana.
0: La verdad que sí, un montón de mensajes que nos llegan a través de los teléfonos de tanto de Reflejos como de Radio del Oeste. ¿Usted tiene más por ahí? Ah, tengo dos no leídos.
1: A ver, cuéntenos por
0: ahí. Lo que pasa es que dice esperando mensaje, no han caído todavía.
1: Bueno, muy bien.
0: Siguen participando, ¿no?
1: Siguen participando, por supuesto, Unos minutos más, para que se vaya la orden gentileza de Ahorro Express. Así que bueno, si todavía no nos mandaste ahí alguna anécdota, algo que te haya quedado ahí en la memoria, algo que nos quieras contar, nos escribís.
0: Perfecto. Y recuerden también que en un ratito vamos a estar dando el ganador o ganadora de lo que tiene que ver con este regalo increíble de la gente de Rego Contenidos, con esa jornada de spa, con piedras calientes, con todo lo que tiene que ver con maquillaje, todo lo que tiene que ver con asesoramiento por parte de Rosalía Caraballo, todo lo que tiene que ver con peinado por parte de Laura Rodríguez y la posibilidad de llevarte el outfit. O sea, el regalo es grandioso. Pasás bien, te dejan hermosa y además te llevas ropa de regalo. ¿Qué más querés?
1: Completísimo, Completísimo.
0: Aparte, el masaje con piedras calientes es mirando al Río de la Plata.
1: Todo para darle a mamá y mimarla en su día. ¿Qué le parece?
0: Efectivamente.
1: Impresionante.
0: Dice, buen día.
1: Pensaron en todo.
0: Por supuesto que sí. Buen día, dice. Mis abuelos tuvieron 11 hijos, 7 mujeres y 4 varones. Mi papá vive con 87 años, dice, y es el más chico. Entre la hermana mayor y él tenían 16 años de diferencia. Y fue la que ayudó a criarlo porque mi abuela falleció cuando mi papá tenía 4 años. Dice, entre algunos hermanos no llegaban a un año, dice Marcela de Valdense. Otro mensajito, dice, hola, yo tengo esta anécdota. 3 hermanos y yo, nena y mi papá, nunca me retaba a mí, dice. Siempre era mi compañero de matecito, ahora en el cielo, dice Zuli.
1: Impresionante los mensajitos, ¿eh? 099-22-1490 en esta mañana y en minutitos nada más que se va la orden. 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

0: parece sí en la mañanita, María. 57, sí, sí. 57 son los minutos que pasan de las 10 de la mañana. Se va agotando ya la mañana. Se pasó rápido la mañana, ¿no?
1: Volando, se nos fue volando. Impresionante, Y los oyentes del otro lado compartiendo con nosotros un montón de mensajitos. Impresionante.
0: Efectivamente, muchos mensajes también que nos llegaron al 091-222-907, allí a Reflejos FM.
1: Así es, a través del 099-22-490 también. Como, por ejemplo, Carolina por acá, que nos dejaba su mensajito, que quería participar, Nilda también, nos manda por allí su terminación de cédula. Buen día, feliz día de las madres a todas, en especial a mi mamá, nos dice Adriana de Colonia Española. Buen día, feliz día a todas las mamás. Silvia por allí, Susana también, para participar. Recuerdo las bicicleteadas con mis hijos. Yo les cantaba Rutas de América. Muy bien, Susana, por así.
0: Se comienza el pedalear.
1: Esa es un clásico. Hola, dice.
0: Ruta.
1: Claro, para irle poniendo onda ahí, Hola, la anécdota es con mi mamá y yo siempre compramos lo mismo sin hablarnos. Llegamos y tenemos igual. Bueno, qué conexión ahí,
0: Pónganse de acuerdo, chicas.
1: Seila. Seila dejó a la casa, qué lindo.
0: Comemos asado y las dos llevaban asado, nadie hacía la ensalada.
1: Claro. Bueno, pasa a veces, Buen día, nosotros somos 7 hermanos y en época de frío mi madre calentaba la plancha con el primus y nos calentaba la cama a cada uno. Qué lindo. A medida que nos calentaba la cama, nos acostábamos. Cuánto amor, nos dice Lucy. Sí, tal cual,
0: Cuando, la época que no existía calientacama, ¿no?
1: Claro. Impresionante. Buen día, gente linda. Feliz día para María y todas las mamás, nos dice por acá. Bueno, participo por el sorteo. Muchas gracias, Lourdes. A ver, mensajitos que nos van llegando. Rosa también, buen día. Hoy, día hermoso, nació mi nieta Renata. Su primer hija y mi tercera nieta, dice. Regalo del día a la madre, qué lindo. Desde Mielete. Así que bueno, felicitaciones para Rosa, sí, Dice, viajando y escuchándolos. Impresionante por acá los mensajitos. A ver. Participo para la anécdota de mi mamá. Las bolas de fraile, las mejores, nos dice Zuli. Qué rico. Dice, me gustaría con el premio poder comprarle algo a mi mamá. Muy bien. Ahí, los oyentes, entonces. En unos minutitos se va la orden de compra de Ahorro Express,
0: Efectivamente, yo tengo más mensajitos acá. A ver. 091-222-907. Dice, buen día para todos, me encanta. No sé qué tira. Ah, ¿qué fecha soy?
1: A ver, ¿qué le pasó?
0: Pará, no, porque tengo un mensaje del 7 de marzo.
1: Ah, bueno, está un poquito atrasado.
0: Sí, sí, sí.
1: Se le traspapeló ahí. Bueno.
0: Acá, dice, me gusta ponerle queso, dulce de leche el queso.
1: Ah, bueno.
0: Hola, buenos días. Ah, pero pará, no sé qué teléfono.
1: ¿Qué está leyendo? ¿Qué teléfono agarró?
0: No sé. Chicos, feliz jueves.
1: Se está descolocando usted mismo mientras que lo va leyendo.
0: No sé qué teléfono agarré.
1: Actualice el chat por las dudas. Tal vez es el chat ahí que está. Está,
0: no, pero
1: está leyendo mensajes de marzo.
0: Sí,
2: la edad, ¿vio?
0: No, la edad del teléfono.
2: Sí.
1: ¿Qué pasó?
0: No, pero en serio, mirá, tengo. Esto es el teléfono de reflejos. Estaba sin carga. Lo activé y tiene todo mensaje viejo. Hey, cacho en 10, bueno, no importa. Está, mucha gente de Reflejos estaba escribiendo. Lo tengo en el WhatsApp web allí en Reflejos. Pero no tengo que correr hasta allá, hasta Reflejos.
1: Claro.
0: Tampoco me queden 15 cuadras, ¿no? Pero bueno.
1: Pero bueno, a veces se complica el aire.
2: Podrías ir desde aquí hasta allí corriendo, lees los mensajes.
0: Es lo que hice toda la mañana.
2: Ah, bien.
1: Eso. Sí, se pegó un pique recién.
0: Uno.
1: Unos cuantos. Bueno, uno al aire. Uno estando al aire. Bueno, tenemos ganadores, Atentos.
0: ¿Ganadores de qué?
1: A ver, primero vamos a ir con el premio, la orden de compra de Carnicerías Parque Sol para quien está cumpliendo años hoy.
2: Tiene que cumplir años hoy.
0: Sí, o el sábado pasado.
1: Sí, también, o el sábado pasado.
0: Bien.
1: Así es. ¿Sabe quién se lo lleva?
0: ¿Quién?
1: Luis Valer.
2: ¿Mirá? Luis, el amigo suyo.
0: Luisito.
1: Luis Valer.
0: De Rosario.
1: 459-7, Luis, te llevaste la orden de compra gentileza de Carnicerías Parque Sol, ¿eh?
2: Bien. Te queremos decir que es un chiste la orden de compra. No. Se la queda Eduardo Silveira.
0: Y me llevan el auto también.
2: Esto es genial. Y Eduardo después me da a mí esa orden de compra y la disfrutamos.
0: Ahí está. Nada de corrupción.
1: No. Luisito, no arreglaban nada.
2: Y después te mandamos la foto, Luisito.
0: Con las manos limpias, así político.
2: No, tranquilo. Tranquilo, Luis. Tranquilo, no te preocupes.
1: Está seguro.
2: No,
0: tranquilo,
1: está
0: que seguro. Vamos a estar llenos nosotros.
2: Podés venir el lunes o martes, escribirnos, no hay problema, ¿verdad? No tiene por qué ser hoy.
1: Sí, por supuesto.
0: Aparte
1: de. Queda la orden de queda la orden aquí en oficina, la retira, después sí, claro, pasa por encima.
2: Porque si llega hoy a las 3 de la tarde, se va a encontrar que no hay nadie.
0: Sí.
2: Y no atendemos el teléfono sábado de tarde.
0: No lo atiendo esta semana, imagínate.
1: Sábado tarde.
2: Más allá de las bromas, Luis Valer, ganador de la ciudad de Rosario.
1: Ajá. Así es, ¿eh? Pero también tenemos el sorteo que se realizó con todos los mensajitos recibidos durante todos estos días por el Día de la Madre.
2: Para las mamás, sí, para ellas.
1: Que recuerda que se venía un día de spa de Clínica Antoine. Ajá. Bien. También venía un cambio de look. Con peinado de la mano de Glow Peluquería.
0: Ajá, Laura Rodríguez.
1: Con Lu Rodríguez, así. Luciana, un maquillaje, uh-huh, y tip de la mano de Caro de Más Glam.
2: Ajá. ¿Todo eso?
1: Sí. Y además se venía.
0: Falta, sí.
1: Falta. Sí, escuche esto.
2: Milinas.
1: Y un asesoramiento de imagen profesional de la mano de Rosalía Caraballo, con un outfit completo de regalo.
0: Mirá vos, si Carlito lo lleva en el camión.
1: Así que todo esto, ¿saben quién se lo va a llevar?
0: Yo.
1: No.
0: ¿Por qué?
1: En este caso no.
0: Tiene que ser.
1: Porque usted María. No es mamá.
2: Tiene
1: no,
2: que, Mariela. Tampoco.
0: Tiene que ser mamá es. Y papá es, ¿no?
1: No, en este caso mamá.
2: Papá es.
1: Mamá. Se lo lleva Silvana Prieto.
0: Ah, mire usted.
2: Silvana Prieto.
1: En un arduo trabajo, porque imagínese todos los comentarios, todos los mensajes que habían. Fue impresionante ahí la tarea. Para poder realizar el sorteo, recabando todos estos datos, Silvana Prieto se lleva entonces.
0: ¿Tiene la finalización de cédula?
1: ¿Tenemos
0: la finalización de celular?
1: Tenemos la terminación de celular en este caso.
0: ¿Cómo termina?
1: 481,
0: Perfecto.
2: Lindo número para la quiniela, 481.
0: ¿Se juega la quiniela hoy?
2: No.
0: ¿Cómo no? ¿Sábado?
2: Ah, sí, claro.
0: La nocturna.
1: Sí, creo que sí, creo que sí.
0: Contenta la gente de Banca de Quiñela con usted.
1: Claro, ¿qué dice, señor? No, ¿qué está diciendo?
2: Sí, sí, hoy ahí.
0: Bajen las apuestas porque dijeron que no se jugaba el sábado.
2: Sí, se juega.
1: Gustavo otra vez se lo acaba de decretar.
2: No. No me arme lío, no, por favor, no.
0: Más líos no.
2: No, auspiciante, muy importante.
0: Más líos no.
1: No, por favor.
0: Hoy se juega hasta mañana el 5 de oro también.
1: Impresionante,
0: Yo vengo acumulando 5 de oro. La boleta, porque no saco ni. Sale en letra.
1: Está complicado, ¿vio? Sí.
2: Bueno, primero, como dicen los expertos, primero hay que jugar.
0: Exactamente.
2: Uno se queja y si no juega.
0: No, no, pero yo juego, sí.
2: ¿Jugás?
0: Sí, juego.
2: Yo juego poco.
0: Yo juego cuando se acumula, ¿vio? Pero también está lo otro. Hay una frase que dice: el que juega por necesidad pierde por obligación. Así que.
2: El que juega por necesidad pierde por obligación. Bien.
0: Justamente. Así que tener cuidado con el vicio de juego, ¿verdad?
2: Claro.
0: Pero.
2: La ludopatía.
0: Exactamente. Módicamente, hay problemas con un cinquito de oro, una quiniela. ¿Con 481 me dijo?
2: 481 me gusta.
0: 481 en la cabeza. ¿Qué será el 81? En la numismática.
2: No tengo ni idea.
0: El 81 en la quiniela. A ver, voy a buscar 81 en la quiniela. ¿Para qué?
2: Como Tito Barizoni, ¿te le gustaban todos los números?
0: Numerazo. Numerazo. Salió el 534. Ajá, Tito, numerazo. El 427. No, numerazo. 81 en la quiniela. Ustedes pueden seguir hablando, mire, que porque yo busque no.
1: Sí, claro.
2: No, porque genera tanta atención tus comentarios.
0: Sí, ¿no?
2: Que uno queda como.
1: Claro, uno queda ahí escuchando.
0: Pero yo tengo que escribir mientras hablo.
2: También. Bien. Sí. Y si puede ir limpiando los vidrios.
0: También.
2: Lavando la losa en el fondo.
0: 81 en la quiniela, tradicional. Sí.
2: Preparando el café.
0: No, eso lo hiciste vos. Va, lo hice yo en realidad.
1: Y bueno, tenemos, si les parece.
0: Sí.
1: Tenemos quién se lleva. La orden de compra gentileza de Ahorro Express.
2: A ver.
1: ¿Sabe quién se lo lleva?
0: ¿Quién?
1: Mire la anécdota que nos contaba, porque Gustavo me parece que no la escuchó. Nosotros somos 7 hermanos y en época de frío mi madre calentaba la plancha en el primus y nos calentaba la cama a cada uno. A medida que nos calentaba la cama, nos acostábamos. ¿Cuánto amor nos contó Lucy?
2: ¿Cuánto amor?
1: Una linda anécdota ahí, ¿eh? Es de esos mimos que solo las mamás.
2: El popular primus, que era la marca realidad, ¿no? Era un generador de calor a gas de querosén.
0: Sí, exactamente. Detrás de la Plaza de Toros.
2: De la Plaza de Toros.
0: ¿Se da cuenta? En Colonia había, creo que hay un restaurante.
2: Bien.
0: Donde están exhibidos una colección de primus, de todo tipo. Encontré un primus que utilizaban en la guerra, que era plegable.
2: Ajá.
0: Sí, era plegable y quedaba un cuadradito chiquitito y lo utilizaban para
2: calentar ahí en las trincheras.
0: Exactamente.
2: Mirá qué increíble.
0: Muy, muy interesante, la verdad que muy interesante.
2: En Montevideo hay un coleccionista, ¿verdad? De primus, los calentadores a gas de querosén. Todo un misterio cuando era chico para mí, cómo funcionaban, ¿no?
1: Era un clásico en su momento, ¿eh?
2: Porque el alcohol lo que hacía era la famosa boquilla, calentarla, ¿verdad? Ajá. Con la presión del gas, lo que hacía el gas se evaporaba.
1: Claro.
2: Y por el oído, el famoso, el popular oído que se tapaba y había una cosita para destaparlo, ahí generaba la llama, ¿verdad? El querosén, que es un combustible volátil parecido a la nafta, pero un poquito más barato, llamémosle, ¿verdad? Claro. De menos refinación.
0: Se sigue utilizando todavía el querosén, cada vez menos, ¿no?
2: Sí, cada vez menos, pero pero cada vez menos, sí. ¿Algún amigo oyente, productor, recordará aquellos tractores a nafta que se prendían a nafta, se calentaban a nafta y después marchaban a querosén?
0: Claro, claro.
1: Impresionante.
0: Muchos también, cuando sobre todo los autos a gasoil, le ponían cierta cantidad de gasoil y cierta cantidad de querosén.
2: Ah, mirá.
0: Para limpiar los inyectores era muy bueno.
2: Bien. Siempre es peligroso porque, claro, es otro combustible, ¿no? Para a presión. Y andaría un poquito mejor, ¿no? Porque la nafta, o mejor dicho, el querosén tiene algo de nafta, entre comillas. Rockefeller hizo la fortuna multimillonaria atrás del querosén, en realidad, ¿no? Era lograr una estabilidad en el querosén para venderlo como producto, ¿no? No sé a qué viene todo el tema del querosén.
0: No sé,
1: por la anécdota, ¿eh? Que mencionaba justamente que calentaban.
2: Claro, con el primus, que bueno, las planchas.
0: Travieso, usted que conoce de acá, ¿usted sabe cómo puedo llamar por teléfono acá?
2: Ah, sí.
0: Bueno, ¿se anima a llamar a la ganadora?
2: Sí, claro.
0: Bueno,
2: claro.
0: Venga, le hago el cambio. Eso. Pegamos el cambio, yo me voy para ahí.
1: Y bueno, yo mientras les voy contando que quién se lleva con esta linda anécdota que nos contaba la orden de Ahorro Express, una orden de compra valor 1.200 pesos y lo lleva Lucy. Lucy, terminación 191-8, Lucy. Bueno, cuando gustes puedes pasar por oficina aquí de la radio, levantas tu orden y allí te van a indicar, aquí nuestra compañera Mariela o Giselle, te van a indicar por qué sucursal de Ahorro Express puedes retirar tu premio, previamente entonces retirando la orden. Así que bueno, agradecer la cantidad de mensajes, fueron impresionantes. Impresionante.

0: Pero se coparon, compañeros, se coparon. Bueno, tiene que ser un diálogo breve, chicos.
1: ¿Por qué motivo?
0: Porque es tímida.
1: ¿Y con quién?
0: Con la ganadora, María.
2: Sí.
0: Eduardo, a ver acá. No a hagan ver. Preguntas raras.
2: No, no. Buen día, Silvana.
3: Buen día, ¿cómo están?
2: Silvana, ¿cómo te va? Felicitaciones.
3: Ay, pero muchas gracias. Todavía no lo puedo creer, todavía no lo puedo creer.
2: Bueno, impresionante. Ahí habías a través de dónde habías comentado,
1: ¿de
2: contanos?
1: ¿De qué plataforma?
3: Por Instagram. Nunca participo y dije, voy a probar, total.
2: Ah,
3: no perdí nada,
2: así que...
3: Estoy con licencia médica, entonces dije...
1: Bien.
3: Ah, aprovecho.
2: Suerte de principiante, podríamos decir.
3: Ah, y sí, creo que me gané, no sé si alguna vez me gané, un libro me he ganado.
1: Ah, bueno.
2: Bien.
3: Pero poca cosa.
2: Bueno, así que andás con algunas nanitas, así que bueno, esto va a ser un mimo, ¿eh?
3: Sí, estaba con mi hijo justo caminando y cuando tu voz dice Silvana, él me quedó mirando y cuando dice Prieto...
1: Listo.
2: Ya está.
3: Ay, no,
1: y cuando dijo
3: un abrazo, ¿eh? Se emocionó más él que yo porque yo quedé
1: helada. Regalito para el Día de la Madre.
2: Qué lindo, Silvana.
3: Regalo para el Día de la Madre.
2: Bueno, te llevas de todo, ¿eh? Así que va a ser un día completísimo para vos, para dedicártelo para vos. Felicitaciones,
3: bueno.
2: Agradecerte por participar.
3: No, gracias a ustedes.
2: Y bueno, seguramente mañana vas a pasear rodeada de mucho amor, ¿eh?
3: Bueno, muchas gracias para ustedes por el regalo y bueno... Saludos para todos y bueno, lo disfrutaré al máximo. Eso
1: Silvana,
3: seguro.
1: Te cuento que te ganaste, para que vayas
3: Dale.
1: Viendo, ¿no? Un día en la clínica Antois, con un masaje de piedras calientes, frente al Río de la Plata, allí en Colonia del Sacramento.
3: Sí.
1: Aparte.
3: O sea, con eso ya está.
1: No, pero ¿para qué falta? 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O sea que te llevas desde el masaje hasta el peinado, el maquillaje y ropa también.
3: Así que vuelvo nueva.
1: Totalmente.
3: ¿Crees que vuelvo nueva?
1: Totalmente.
3: Bueno, muchas gracias.
1: Pasarlo lindo y feliz día mañana.
2: Feliz día mañana.
3: Bueno, igualmente para ti también.
2: Bueno, Silvana, que pases lindo, ¿eh?
3: Bueno, un gusto, que pasen lindo. Muchas gracias, gracias.
0: Que pases lindo, Silvana, qué lindo.
2: Silvana
0: qué lindo.
2: Prieto, ¿eh? Que participaba ahí a través de nuestras redes, a través de Instagram, ¿eh? Bueno, así que se lleva todos estos lindos regalitos.
1: ¿Usted tiene Instagram?
2: Sí, claro.
1: ¿Tiene TikTok?
2: No.
1: ¿Usted todavía eso?
0: Tengo, sí, lo uso poco, pero lo uso más para mirar.
1: Bien. ¿Tiene Facebook?
0: Sí, también.
2: Sí. Todas las redes ahí.
1: ¿Media
2: ¿eh?
1: Con agujero?
0: También.
1: Ah, no. Me paso también. De eso último tengo. ¿Media sin par también?
0: También.
2: ¿Le pasa eso de perder las medias cuando las lava?
1: Se la morfa lavar ropa, no sé qué pasa.
2: Yo no entiendo eso cuando
0: es
2: pierden las medias.
1: Es rarísimo, se van a otra dimensión.
2: Pero ¿no? A ver, si usted las lava juntas y las cuelga juntas, no tiene cómo perderlas.
1: ¿Pero vos perdés medias?
2: No.
1: No. Acá soy el único Gil que pierde medias acá.
2: Claro, me ha pasado. A veces sí me pasa de que lavo una en una tanda y la otra se me quedó o la lavo después. Eso sí, no, pero no la pierdo.
1: Yo he perdido. Yo el otro día inclusive compré tres pares de medias, que es una media que me gustaban, y perdí una. No sé, una negra.
2: Pasaron cosas.
1: Perdí una media negra.
2: Desapareció la media. Bueno, cosas que pasan, ¿eh?
1: Mira cómo está travieso.
2: A ver.
1: Himno de mi corazón. Bajo la palma de mi lengua vive el himno de mi corazón, dice el tema. Che, medio como que nos tenemos que ir, ¿no?
2: Sí, así es, ¿eh? Yo antes de irnos voy a mandar un saludo de feliz cumpleaños.
1: ¿A quién?
2: A Gastón, que está cumpliendo años hoy.
1: ¿Su esposo?
2: Mi pareja, sí.
1: Ah, qué lindo.
2: Está cumpliendo años en este 9 de mayo, así que le mandamos un feliz cumpleaños.
1: ¿Cuánto cumple el señor?
0: No es muy grande, el jovencito.
2: 44.
1: ¿44?
2: Sí.

0: Así que bueno, ahí que está trabajando, seguramente nos están escuchando porque muchas veces ahí no sintonizan.
1: O sea que
0: no,
1: 9 años mayor que María.
0: Sí, unos añitos ahí.
1: Picarón el hombre, se agarró una chiquilina jovencita.
2: Chingüengüencha.
0: Pero no parece igual, no,
1: no
0: parece.
1: No, no parece. Yo pensé que era hace 37 por ahí.
0: No, no. Es que todo el mundo le da menos edad.
2: Sí, sí, no, sí, realmente, sí. Realmente.
1: ¿Qué edad tenías tú cuando lo conociste?
0: 12. Bueno, no.
1: Preso.
0: No.
2: perdón.
0: 17 más o menos.
1: Atorrante.
0: Por ahí.
1: Bueno, me parece que no nos da la cuenta ahí. No. Menor de edad. Menor de edad.
2: Sí. Santa Cunas.
0: Ah, sí. Sí, 17. 17.
2: Sí. ¿No fue Sopre el que dejé? No.
0: ¿Eh? No. Bueno, otras épocas.
1: Detenido.
0: Hablamos de 20 años atrás.
2: Sí, 20
0: otras épocas. Sí, sí,
2: así
0: sí.
2: Así que 44. Bueno, vaya
0: 44.
2: Saludo.
0: Así que le mandamos un feliz cumpleaños.
2: La parte de panificación del supermercado.
0: Así es, ¿eh?
2: Bueno, vaya el saludo.
0: Padre. Así, trabajando.
2: 44 y... Hay que sumarle el aguante, así que debe tener
0: no,
2: como...
0: No, ¿cómo?
2: Debe tener como 72 ya.
0: No, no. Sería mutuo en ese caso. Sería mutuo. Oh, así
1: mirá,
0: que bueno, no.
1: Mirá cómo lo defiende. Eso.
2: No, no, se defiende ella. Dice,
0: claro, me defiendo yo. Por las dudas. No, pero para nada, ¿eh? Así que un feliz cumpleaños. Seguramente nos están ahí escuchando. Y bueno.
2: Yo voy por Mercado Helvético. ¿Ahora quiere leer algo? No,
0: no, no. No. Tranqui.
2: No, si no paso, yo no tengo problema.
0: Por la duda, dice usted. No. Muy bien. Y por supuesto, desearles un feliz día a todas las mamás mañana, ¿eh?
2: Efectivamente. En su día. Empezando por mi vieja, le mando un beso enorme a Beatriz, la amo. Un montón. Y bueno, nada. Feliz, feliz, feliz día para mañana. Y le mando el saludo porque no le compré nada todavía. Así.
0: No, ¿cómo? Impresionante, ¿eh? Así que bueno, que tengan todas un excelente día, que pasen de la mejor manera posible, ¿eh? Rodeadas ahí de mimos, no solo lo material, porque bueno, lo material es un detalle, un
1: sí,
0: símbolo.
1: Lo material sí, pero si no aparece
0: lo material
1: regalo,
0: va y viene.
2: No me compres nada. No te preocupes.
0: Usted dice que aparecen los reclamos después.
2: No te preocupes, no, en el caso mío no. No gastes, no gastes.
0: No, no quiero nada. La típica, no quiero nada.
2: Esa frase es la que te complica la asistencia,
0: sí, claro.
2: Porque le ganás la cabeza. ¿Qué le compro?
0: Claro, sí.
1: Y les decimos a todas las mujeres, avanti.
2: Avanti, morocha.
1: Aunque no sean morochas.

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6: Buenos días para todos, bienvenidos a una nueva entrega informativa, jornada de sábado 9 de mayo del 2026.
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6: Meteorología indica para hoy que el tiempo continuará inestable, seguirá con lluvias, precipitaciones, cubierto a nuboso, mejoras temporarias hacia la tarde, 13 grados es la máxima prevista para el día de hoy. Para el domingo, 3 grados la mínima, 14 la máxima, el cielo estará nuboso con periodos de algo nuboso, se esperan heladas y muy bajas sensaciones térmicas para este domingo, reitero, 14 grados la máxima. Para el día lunes, se mejoran las condiciones, con buena presencia de sol, el cielo estará claro y algo nuboso, 17 grados la máxima prevista para el lunes, 3 la mínima, 17 grados la máxima, así lo indica el Instituto Uruguayo de Meteorología.
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6: En Colonia, ninguna persona en calle se ha negado a recibir ayuda. En el marco de la alerta roja, informó la Berry, está en marcha la alerta roja decretado por el gobierno para las personas en situación de calle. 29 personas pasaron la noche del viernes, 15 hombres y 10 mujeres en el centro comunitario y 4 hombres en el batallón. En el departamento de Colonia se continúa con la asistencia y se trabaja en conjunto con los municipios para estar atentos a cualquier situación que pueda surgir, informó Maxi Olavarri en la conferencia de prensa realizada por el SECOED. Hace algunos días, una mujer fue trasladada desde Rosario a Colonia. Olavarri aclaró que las personas en calle serán trasladadas a refugio sin opción y que para eso se cuenta con la colaboración de la policía. Hasta ahora no ha sido necesaria la intervención policial.
8: Tuvimos justamente el traslado de una persona mayor de 75 años desde Rosario, desde la calle Rosario, por la policía al centro comunitario. Por suerte teníamos cupo para mujeres y pudo ingresar porque era mayor, con un estado de salud a atender, y entró. Y luego cualquier persona que esté en situación de calle, en realidad con alerta roja, no debería poder elegir quedar en calle, o sea que se la va a trasladar involuntariamente. Muchas veces la policía no tiene a veces la herramienta para el diálogo total con esa persona y justamente nos convocan a los técnicos del ministerio a poder apoyar a veces en la conversación con esa persona. A veces es difícil, pero en realidad estamos obligados ahora a que la persona sea trasladada. Llegan constantemente y ahora no me estaría llegando ninguna información de alguien que se esté, no sé si la policía tiene alguna información que yo no tenga, no habría ninguna persona rechazando ser trasladada, ¿no, Mauricio? En realidad no. Como dije hoy, a veces estamos tan dispersos en el departamento de Colonia que te puede pasar, ¿no? Pero la idea entonces es convocarnos y convocarles a hacer la denuncia correspondiente o inclusive a decir una persona que asista a cualquier oficina, comisaría, municipio, y ahí obviamente que nos conocemos entre todos, y nosotros ya a partir del 15 de mayo, cuando tengamos los coordinadores y los teléfonos públicos, ahí difundimos con todos los municipios para que inclusive la información nos llegue directamente sin necesidad inclusive de ir a la policía, porque las personas pueden trasladarse perfectamente, incluso en las oficinas del Ministerio de Desarrollo Social damos pasajes, o sea, que a veces realmente puede trasladarse sin necesidad de usar un traslado de la policía.
6: Y director nacional del MIDES destacó el trabajo que se realiza en Colonia. El director nacional de transferencias y análisis de datos del Ministerio de Desarrollo Social, Juan Martín Fernández, destacó el trabajo que realiza el Ministerio en Colonia y valoró el funcionamiento del centro comunitario de 24 horas. También se refirió al plan Accesos, donde se realizará una nueva edición con más de 100 beneficiarios de los planes del Ministerio que no tienen trabajo.
9: Yo estoy muy en contacto muy fluido por mi rol como director nacional con todos los departamentos, los directores departamentales, y siempre muy atentos a lo que venía hablando con el edil Emanuel Martínez, muy atento a lo que va pasando en cada uno de los territorios, que es lo que te marca un poco la preocupación. A veces desde la centralidad de Montevideo se ve una globalidad y se pierde la singularidad de cada uno de los departamentos. Acá en particular hay una apuesta muy grande al desarrollo comunitario, que es una de las apuestas de esta administración del Ministerio, apoyado en una... A ver, Colonia es reconocida por su entramado comunitario, es histórico y es cultural parte de este departamento, pero el Ministerio venimos a empujarlo. Y por ejemplo, hay una experiencia muy interesante que se inauguró hace poco, yo vine a la inauguración, que es este centro de desarrollo comunitario que está en Colonia del Sacramento, pero que se pretende expandir a Rosario y a Carmelo también, me contaba el director departamental, donde funciona un centro de 24 horas, ¿no? Donde están las personas en situación de calle viviendo, pero ahí también suceden otras cosas, hay capacitación, hay formación, no es una herramienta separada de otra, porque uno de los problemas que tiene el Ministerio es que tiene muchas herramientas, muchos programas y a veces no funcionan todos juntos. Ahí es una experiencia, como un espacio creado hace que se acerquen organizaciones sociales, se acerquen empresarios, se acerquen trabajadores a dar una mano, y esto quede más integrado, que es la forma que tenemos de pensar y de diseñar las políticas sociales, de una forma más integrada, que no parezca, bueno, aquellos pobrecitos que le vamos a dar una mano, sino que son parte del entramado comunitario. Esa es una apuesta bien clara del departamento. Y después la otra preocupación por el desempleo, ¿no? Que es una de las preocupaciones acá del departamento, particularmente, obviamente que el desempleo depende de muchas políticas, depende de políticas del MEF, de políticas del Ministerio de Trabajo, pero nosotros como Ministerio de Desarrollo Social tenemos que estar atentos ahí. Nosotros tenemos una herramienta que es el programa Accesos, que genera cargos de empleo protegido. El año pasado fueron unos 120 acá en Colonia y se va a repetir ahora. Ya recibimos las postulaciones, ahora van a salir en breve las personas sorteadas y elegidas. Pero eso hay que seguir potenciándolo, hay que buscar, nos abre una alerta de estar muy atentos a lo que... Todo en el litoral del país hay una preocupación creciente por el desempleo, y en Colonia en particular, y tenemos que como Ministerio de Desarrollo Social estar muy atentos, porque el Ministerio tiene que ir anticipando y adelantando los problemas que se van generando, ¿no?
6: INEFOP lanza un curso de atención al cliente en salud e instalación y construcción con ISOPANEL. El curso de instalación y construcción con ISOPANEL se dictará en Rosario. Esta capacitación altamente demandada en la región tiene como objetivo fortalecer y ofrecer una rápida salida laboral, convirtiéndose en una de las opciones técnicas más relevantes en la oferta educativa de INEFOP. El curso abarca aspectos fundamentales de la construcción en seco, incluyendo el montaje de paredes, cubiertas y terminaciones. Está dirigido a personas sin experiencia previa, ya sean hombres o mujeres, desempleados o interesados en la autoconstrucción. Al concluir el curso, los participantes recibirán un certificado válido para la inscripción de obras en el Banco de Previsión Social, facilitando la obtención de exoneraciones parciales o totales de aportes. El segundo curso disponible es virtual y está orientado a los residentes de Colonia del Sacramento. Se trata de atención al cliente en salud, que proporcionará conocimientos integrales para responder a las exigencias del mercado laboral en este sector. Este curso busca capacitar a los asistentes en la organización, funcionamiento y coordinación de unidades de atención al cliente en salud, promoviendo un trato humanizado y especializado hacia los usuarios. El objetivo es asegurar un desempeño óptimo que contribuya al buen funcionamiento del servicio y la satisfacción de los usuarios. Los interesados en participar en estos cursos pueden postularse a través de la plataforma web oportunidades.inefop.uy. También en la oficina departamental de INEFOP, en Dr. Daniel Fosalba 408, donde podrán consultar sobre los cupos disponibles y recibir información adicional. Colonia es el segundo departamento del interior con más vacunados contra la gripe en 2026. Colonia se posiciona como el segundo departamento del interior del país con mayor cantidad de personas vacunadas contra la gripe en el marco de la campaña antigripal 2026, según los datos difundidos por el Ministerio de Salud Pública. Entre el 20 de marzo y el 3 de mayo, un total de 17.222 personas recibieron la dosis en el departamento durante las primeras seis semanas de la campaña. Por franjas etarias, el mayor porcentaje de adhesión corresponde a personas de 65 años y más, que representan el 30,2% del total de vacunados en Colonia. En contrapartida, el grupo con menor participación es el de adolescentes y jóvenes de entre 12 y 18 años, que alcanza el 4,6% de las dosis aplicadas. A nivel del interior del país, Canelones lidera el registro de vacunación con 42.200 personas inoculadas, mientras que Montevideo ocupa el primer lugar a nivel nacional. El departamento con menor cantidad de personas vacunadas es Flores, con 3.407 dosis aplicadas. 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
6: Salud Pública dispuso del retiro de productos de limpieza de una marca brasileña y exhortaron a la población a no utilizarlos. Los productos son de la marca IP. El Ministerio de Salud Pública tomó la decisión luego de que las autoridades de Brasil detectaran que hubo incumplimiento de las buenas prácticas de manufactura en la planta de producción. Se trata de los productos que están identificados por lotes terminados en el número 1, comunicó la cartera. Además, exhortan a la población a no utilizar productos desde lavavajillas, detergentes, jabón de ropa y desinfectantes de los lotes mencionados y suspender su uso si se está implementando. Los productos a los que se refiere son todos los jabones, detergentes y desinfectantes, tanto para platos como para ropa, de la marca IP. UTE está lista para actuar por posibles consecuencias de los vientos y exhorta a no acercarse a cables caídos. La empresa se prepara ante los impactos en la infraestructura eléctrica que pueda provocar el ciclón previsto para este fin de semana. El gerente de distribución, Luis Cataldo, en diálogo con Radio Monte Carlo de Montevideo, detalló las acciones que se toman para robustecer el suministro de luz a la población. Remarcó la importancia de extremar las medidas de seguridad, como no acercarse a los cables caídos y no hacer contacto con ellos, al tiempo que solicitó que se contacten con UTE en caso de encontrar una situación de este tipo. Se espera que las zonas más complicadas en cuanto a los vientos sean los departamentos de Colonia, San José, Canelones, Montevideo, Maldonado y Rocha.
20: De alguna manera remarcar, ¿no?, es la importancia nuevamente de que los vientos no han terminado de parar en todo el país, y seguramente también por la intensidad que tuvo vamos a estar en presencia de algunas situaciones que se van a terminar de manifestar los siguientes días, alguna rama que no terminó de caer y estaba quebrada y termina de quebrarse, y tal vez volvamos a tener algunas situaciones puntuales o de cables o de elementos que puedan estar en al alcance de los transeúntes. En ese caso, lo que pedimos es que se tengan los cuidados, que no haya contacto con eso. Bomberos y la intendencia nos piden a nosotros que cuidemos de asegurar el lugar de trabajo para retirar la energía eléctrica que pudiera haber allí, ¿no? Entonces, bueno, cuanto más el ciudadano común. Entonces, que nos llamen y que nos avisen de situaciones que puedan darse en ese caso. Hemos tomado una serie de acciones. La primera, ¿no? Los avisos tempranos a la población de que tengan cuidado con los cables caídos, de que tengan elementos para poder avisarnos y contactarse con UTE. Ese es el primero medida que estamos tomando. La segunda, nosotros vamos preparando y asegurando las capacidades de responder ante estas contingencias. Tener materiales que sabemos que son los que más se utilizan en los depósitos de las distintas zonas para estar seguro de poder tener una respuesta inmediata, tener a todos los actores contactados en condiciones de ser convocados en el momento en que pueda ser necesario en cada una de las zonas, ¿no? Y obviamente un monitoreo constante para ir viendo cómo se van produciendo estos acontecimientos.
6: Antel sufrió un ciberataque en su base de datos TUID. La empresa señaló que los criminales no lograron acceder a los datos sensibles y afirmó que se tomaron todas las medidas del caso. El grupo detrás del hackeo es Pampi Leaks, que ya cuenta con un historial con filtraciones de datos del Estado. Los ciberdelincuentes accedieron a datos de figuras públicas como políticos, abogados y periodistas que han tratado temas de ciberseguridad. Según los atacantes, aprovecharon una vulnerabilidad del servidor del sistema TUID y extrajeron datos personales como nombres, cédula y teléfono. Expertos en ciberseguridad señalaron que hubo fallas en la plataforma que permitieron a los delincuentes acceder a la información. Por su parte, Antel, sin ahondar en detalles, confirmó que el ataque existió y que fue contenido a tiempo, por lo cual los criminales no lograron acceder a datos sensibles.
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6: Comienza la Copa Nacional en la Divisional A para Nacional de Nueva Helvecia, Juventud y San Carlos. Hoy sábado en el Estadio Zupici, San Carlos enfrentará a Juventud por la primera fecha del Grupo C. El partido irá a las 20 horas con el arbitraje de Carlos Montes de la Liga de Silda Polier, con Leonardo Ingol y Álvaro Moreira. Este encuentro será a transmisión de Sacramento FM con previa desde la hora 19. Por el mismo grupo, Nacional de Nueva Helvecia debutará de visita ante Laureles. El partido irá también hoy a las 4 de la tarde en el Parque Abate de Fray Bentos, con el arbitraje de Juan Manuel Rodríguez de San José, acompañado por Rómulo Revetria y Gonzalo Montesano. Las semifinales del torneo preparación de la Liga Helvética van mañana domingo. La Liga Helvética de Fútbol confirmó estos detalles. Semifinales, campeonato preparación, irán el domingo en el Parque Doctor Emilio Andreón, cancha del Club Esparta. La doble jornada comenzará a la hora 13. Jugarán Rosario Atlético y Zapicán, y desde las 15:30 se enfrentarán Valdense y Colegiales. Comienza la fase regular del ascenso y Plaza Colonia recibe a Fénix en el Prandi. Luego de que Fénix se consagrara campeón del competencia inicial, este fin de semana arranca la fase regular del campeonato de todos contra todos a dos ruedas, donde la tabla anual dará los ascensos a primera. Para este recorrido de 26 fechas hay que tener en cuenta los puntos acumulados. La historia no comienza en cero, sino que los equipos arrastran las unidades conseguidas en el campeonato inicial. Plaza Colonia, que llega segundo en la tabla anual, será local en el Prandi ante Fénix, que viene tercero. Parte de las entradas vendidas tendrá un fin benéfico en la campaña de recaudación de fondos a beneficio de Gio, un niño de 3 años que padece el síndrome de Wagner, una enfermedad considerada rara y que requiere de un costoso tratamiento. El encuentro va hoy a las 19 horas. Fue suspendida en la segunda fecha del Campeonato Regional de Fútbol Femenino. Los partidos que se iban a jugar hoy en triple jornada en cancha de Reformers, en el marco de la segunda fecha del torneo regional clasificatorio para la Copa Nacional en Fútbol Femenino en Mayores. La fecha será reprogramada. Que pasen bien, desearles a todos un buen fin de semana, cuidarse, a no exponerse al frío, a los vientos, a la lluvia. Con más noticias, regresamos en cualquier momento. Que pasen bien.
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8: ¿Me da la hora?
9: Es la hora 12, 9 minutos.
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Buen mediodía, oyentes. Qué placer, qué gusto es estar otra vez por aquí. Como siempre, después del informativo central, estamos acompañándoles.

0: grados. El viento del sector sur de 27 a 43 kilómetros por hora, la humedad 89%, visibilidad 10 kilómetros, día húmedo, feo, lloviznando levemente, aunque para la tarde va a ir abriendo aparentemente, ¿eh? Viento en la tarde con algo de lluvia hacia la noche, principalmente clara, fresca. Viento al anochecer con brisa. 10 horas 29 minutos de luminosidad en la jornada de hoy. Pero para mañana sale el sol, día de la madre. 14 de máxima, 8 la mínima, soleado, brisa en la mañana, viento en la tarde. El lunes 17 de máxima, 8 la mínima. El martes 19 de máxima, 10 la mínima. El miércoles 15 de máxima, 9 la mínima.
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0: Como siempre, mucho material para compartir con ustedes. En un ratito analizamos el mercado del queso artesanal. Tradicional espacio de la cooperativa Conaprole fue el lanzamiento de la Feria de Prolesa. Esta semana allí en la sede de la cooperativa, en la nueva sede corporativa de la cooperativa Conaprole. Espacio de Agropecuaria Valdense de Jorge Ferreira. El tema también de la identidad de esta zona con la producción agropecuaria, con el queso como identidad, pero otros elementos. Estaremos conversando con un profesor de historia también sobre este tema. Y no olvidemos, mano a mano con el Plan Agropecuario, espacio institucional del Plan Agropecuario, con la conducción de Guay Mirambone, el sector ganadero presente aquí en Radio del Oeste.

0: Ya preparamos los contactos, la comunicación, los diálogos. Recordamos el sector ganadero también hoy con estas interesantes notas que nos brinda el Plan Agropecuario. Avanzamos.
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1: La información del mercado del queso artesanal está aquí presente en Mediodía Rural. Hoy tempranito lo llamábamos junto a Fernando Alonso en Horizonte Agropecuario. Lo volvemos a convocar aquí. Mario, buen mediodía, esperando que el tiempo abra y que nos permita terminar esta humedad. ¿Cómo estás?
2: Mire usted, Gustavo, bueno, yo estimado, se escucha. Vamos a hacer primeramente los precios y luego el comentario del mercado del queso de Ciudad Polivia. Entonces se vendió queso fresco tipo Colonia, de primera calidad entre 200 y 220 pesos el kilo, y particular por encargue a productores conocidos, 230 o 255 en el mercado, y en los establecimientos de la zona, en pocas cantidades, hay 8 o 10 gomas más o menos, 270 o 190 el kilo, y en fábrica 300 pesos el kilo. Queso tipo Colonia de segunda calidad, 180, 190. Queso tipo Fermento de primera calidad, 200, 230. Particular en los establecimientos, en pocas cantidades, 230 a un máximo 240, ya con un poco más de estacionamiento. Queso Fermento de segunda calidad, 180, 190. Queso tipo Fundición y sin colorante, solamente en las fábricas de la zona, 100, 145 pesos el kilo. Queso Dame y Cuartolo, 110, 220. En fábrica, 250. Queso tipo mozzarella, 200, 220. Queso Madre sin sal, 205, 220. Y en fábrica, 250 pesos el kilo. Queso Chico Colonia, 800 gramos un kilo, 190, 210. Y un productor está vendiendo 245 pesos el kilo. En cuanto al comentario de mercado, el día lunes vinieron los dos compradores llamados grandes. Y el día martes hubo 4 compradores y unos pocos vendedores. En los dos días de mercado, la venta estuvieron tranquila y sin variante de precios. Sí apareció al mercado, tanto el lunes como el martes, un comprador con muchos quesos. Parece que la intendencia de Montevideo lo trancó porque no tenía permiso para vender. La cuestión que el hombre no pudo vender y se fue con sus quesos para su casa. Después también nos enteramos que varios productores están viniendo cada 15 días al mercado por pedido de sus compradores. Otro tema que preocupa a los productores queseros es que tienen fardo y silos de maíz para hacer y no pueden conseguir empresas particulares que hacen este tipo de trabajo porque parece que hay mucha gente sembrando cultivos de invierno. Para financiar el comentario del día de hoy, cambiando el tema a los quesos, vamos a conocer de interés para empresas rurales es que comienzan los aportes al BPS ahora en mayo y los vencimientos son para empresas rurales que tengan peones empleados a su cargo, será los días 19 y 20 de mayo, y para las empresas rurales que no tengan personal será un único día, el día 25 de mayo. Por aquí nos vamos yendo hasta el próximo turno de mercado de quesos de Cislapolí, estimado amigo Gustavo.
1: Muy amable Mario, y esperando que el tiempo comience a abrir, que se anuncia para la tardecita, noche de hoy, que va a estar mejor, y después aparentemente días fríos, pero soleados, por lo menos mañana domingo, el Día de la Madre y el inicio de la semana.
2: Sí, ya por lo menos acá en esta zona ya quiere aparecer el sol, o sea, seguramente ya para el mediodía, un poco más, ya pasando mediodía, capaz que tenemos sol, y bueno, según los productores, está muy difícil estas aguas que han estado casi dos días lloviendo. Está difícil la entrada y salida de los tambos, se ha hecho unos barriales bárbaros, y bueno, la gente está deseando que aclare un poco, y bueno, por lo menos que la gente pueda trabajar mejor en los tambos.
1: Recordemos que el gran enemigo del tambo es lógicamente el barro, ¿no? Gran elemento que complica.
2: Sí, ojalá pudiera toda esta agua que está sobrando ahora la pudiéramos tener en el verano, pero es lo que hay. Siempre el invierno viene y bueno, ahora según parece ya mañana domingo va a haber heladas y bueno, heladas sobre el barro, capaz que tenemos nuevamente agua.
1: Se complica. Una breve síntesis, un comentario final de lo que pasó esta semana allí en Esilda.
2: Bueno, yo te diría que las ventas están muy tranquilas, o sea, los compradores están comprando con mucha cautela. No, nadie quiere tener mucho queso en los sótanos, en los depósitos, y bueno, los productores por suerte van regulando lo que van elaborando, hacen una parte de queso y la mayoría de los productores de acá en la zona están remitiendo leche a fábrica, y bueno, más o menos eso compensa un poco, porque si fueran a hacer todo queso no tendrían comprador. Acá más o menos son dos compradores grandes y después cuatro o cinco chicos, y no absorben toda la cantidad de queso que habría acá en la zona para vender.
1: Mario Mesa, como siempre, muy amable. Te mandamos un gran abrazo. Aprovecho para desearle a tu señora un feliz Día de la Madre. Por supuesto también para tu nuera por allí, a toda esa linda familia, que disfruten mucho esta jornada del domingo.
2: Muchas gracias, Guante, para ti, Gustavo, para todas las madres del departamento de San José, también del departamento de Colonia, muchas de ellas que trabajan en la quesería artesanal y son a veces la base de todo el establecimiento agropecuario, para todas ellas que tengan un feliz día de la Madre. Y como siempre, ha sido un placer estar en tu programa y me despido con una tacha.
1: Hago mías tus palabras también, esas mujeres formidables, esas madres, hasta madres del corazón también, que están en los tambos, en los establecimientos lecheros, en la quesería artesanal, verdaderas heroínas y base de este noble producto, de esta noble producción que tiene tanta historia e identidad. Nos sumamos a ese feliz Día de la Madre y avanzamos aquí.
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1: Agenda del sector lechero aquí en Mediodía Rural de sábado, espacio de la cooperativa Conaprole. Y en esta semana se llevó a cabo el lanzamiento de la Feria de Prolesa 2026. Esto fue en la sede central de la cooperativa allí en Montevideo, en el edificio corporativo de Conaprole. Las distintas propuestas que hay para este año, en particular en el marco celebratorio de los 90 años de la cooperativa. Carlos Félix, productor de la zona de Colonia Miguelete, presidente de Prolesa, esto decía al momento del lanzamiento de la presentación de esta nueva feria.
12: Estamos en este momento anunciando lo que va a ser la edición número 16 de la Feria de Prolesa, que se va a estar llevando a cabo el 8 de junio al 13 de junio en formato online. la idea de este formato es tratar de ser lo más abarcativo posible, de tratar de llegarle a todos los productores de una manera que no les insuma tiempo, que puedan planificar sus compras, que puedan tomar sus decisiones lo más tranquilos posible durante toda una semana. Este año en particular tiene un significado muy especial también, porque estamos en los 90 años de Conaprole, lo cual nos da sentimos un orgullo muy importante, y creo que por ese, en ese sentido también va a ser muy importante. Como dije, los productores van a poder acceder a la feria de forma virtual o también a través de las sucursales o por medio de la aplicación de Prolesa. Allí va a estar toda la información de los productos con sus descuentos, su catálogo de maquinaria, infraestructura y demás. Y bueno, para esta edición también sumamos alguna cosa nueva, como es la preventa en distintos rubros, como puede ser maquinaria y equipamiento, sistema de alimentación, gestión de fluentes. Esto lo que nos permite es planificar las entregas con mejor planificación. Siempre las compras o las inversiones grandes a veces lo que nos genera a veces después la entrega a los productores. Y bueno, este año hemos lanzado la preventa, que bueno, va a estar disponible en los próximos días para que todos los productores puedan informarse allí. También, como es habitual, evento de feria, evento de premios y demás, de parte de todos los proveedores, y también de parte de Prolesa vamos a estar haciendo entrega de 10 menciones de $1,000 y 20 órdenes de compra de $500, más pasajes al exterior y estadías aquí en Uruguay. En esta edición número 16, el lema de la feria es En tus manos, y refleja un poco lo que hacemos cada uno de los actores que estamos en este rubro, que día a día ponemos para generar más cosas para los productores, más y mejores cosas. Los invito a ver un video que está muy, muy bien explicado y demás, para que lo disfruten.
13: Hoy, como todos los días, las manos de Prolesa trabajan juntas. Trabajan para producir, para acompañar, trabajan en familia y como una gran familia. Trabajan con compromiso, con responsabilidad, con orgullo. Trabajan en el campo, en la ciudad y a toda hora. Y cuando trabajan juntas, se preparan para elegir mejor, para proveer, para adelantarse, para aprovechar cada oportunidad, para pensar en el mañana, porque el futuro no se espera, se sale a buscar, poniendo todo lo que hacemos con nuestras manos, haciendo lo que nos llena en nuestro corazón. Este año en la Feria Prolesa está en tus manos para que lo hagas cada vez mejor. En la app, en la web, en nuestras sucursales, el mejor momento del año para ir a más. Un aplauso por lo que podemos lograr juntos. Feria Prolesa 2026, en nuestras manos.
12: También quería resaltar la actitud y la participación de todos los proveedores que, bueno, gracias al esfuerzo que hacen ellos también para este evento, de poner una oferta muy variada y sobre todo con descuentos muy especiales para lo que es el evento de la feria. Entonces, para ellos también, que son parte de esta actividad, el agradecimiento.
1: Eran las expresiones de Carlos Félix, presidente de Prolesa, productor de la zona de Colonia Miguelete. También estaba presente, formando parte de la mesa en el marco de este lanzamiento de la feria, el presidente de Proleco, el productor Gerardo Pereira, productor de la zona de la Colonia Fernández Crespo, en el departamento de San José, y esto también decía, en este marco celebratorio de los 90 años de Conaprole y esta nueva feria de Prolesa en este año 2026.
14: otra vez en un nuevo lanzamiento de la Feria de Prolesa, un momento muy esperado por todos nosotros. Ya son bastantes, y este año muy especial, como decía Carlos, porque bueno, nuestra cooperativa madre con la Prole conmemora sus 90 años, así que realmente es un placer poder estar acá como parte del grupo. Y también es importante poder anunciar que nosotros desde la cooperativa Proleco se trabajó mucho en poder poner a disposición también del productor una línea de financiamiento que fuera acorde a lo que es esta feria, una línea en 12 meses con un interés en unidades indexadas del 4%, y que toda compra que se realiza a través de esa línea aplica el descuento precio contado. Realmente es una línea muy conveniente, y esto también ayuda a potenciar todo lo que es la conveniencia de la compra de todo lo que son insumos en la feria, y también las diferentes líneas para compra de inversiones. Pero vuelvo a repetir, realmente es un verdadero placer poder estar de nuevo en el lanzamiento. Sé que hay muchísima gente que está trabajando en una nueva edición de la feria, y bueno, y desearle muchísimos éxitos, obviamente.
1: Las palabras de Gerardo Pereira, presidente de Proleco, la entidad financiadora de Conaprole, y también hablando de la cooperativa, hizo uso de la palabra el presidente de la misma, Gabriel Fernández Seco, destacando la importancia de esta nueva feria de Prolesa en este marco celebratorio también de Conaprole.
15: Es un placer hacer este primer lanzamiento de la feria en nuestra sede, nuestra nueva sede. Creo que nos vamos empezando a acostumbrar a disfrutar esta sede que hemos inaugurado hace poquito. Sin duda, Prolesa juega un rol fundamental dentro del total del funcionamiento de la cooperativa. Es una pata trascendental que incluso los aquellos productores que vienen de afuera destacan al poco tiempo y empiezan a incluso a plantearse cómo era posible trabajar fuera de Conaprole sin Prolesa. Es decir, que es un valor fundamental dentro de todo el sistema de Conaprole, y dentro de ese servicio que Prolesa da, la feria, que ya es un clásico en su 16ª edición, ha ido mejorando año a año, así que seguramente este año nos vamos a encontrar también con muchas novedades. Es una buena oportunidad para nosotros los productores poder adquirir aquellas cosas que estamos seguros que vamos a utilizar en mejores precios, y también hacer uso de las condiciones de financiamiento que Proleco piensa y brinda para la feria. Yo quiero felicitar de antemano a todo el equipo de directores y funcionarios de Prolesa por lo que ha sido el año, por lo que viene siendo el año, por las mejoras que se ven, por las inauguraciones de las nuevas sedes, por las inversiones que se han hecho en la planta de grano, por el crecimiento en definitiva de Prolesa, y seguro desde ya que la próxima feria va a ser de un nuevo hito, demostrando la mejora continua que Prolesa ha desarrollado a lo largo de sus 32 años de vida. Va a ser una instancia previa a la fiesta que va a ser toda la familia de productores de Conaprole, o los productores de Conaprole y su familia, para el festejo de los 90 aniversario, que también va a ser una instancia social y muy importante para todos nosotros. Así que desde ya, augurando un éxito como lo han tenido todas las últimas ferias, y cada vez mejor, solo resta esperar a esa semana y en definitiva ser partícipe de las oportunidades que se nos brinden.
1: Allí teníamos las palabras del presidente de Conaprole, Gabriel Fernández Seco, en el marco del lanzamiento de esta nueva edición de la Feria de Prolesa, como decíamos, que se va a estar desarrollando en el mes de junio. Avanzamos, seguimos, continuamos aquí en Mediodía Rural, este tradicional espacio de la cooperativa Conaprole.
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7: Con sumo gusto seguimos en este espacio de comunicación, este encuentro con el sector productivo, tradicional encuentro también con Agropecuaria Valdense de Jorge Ferreira. Desde el año 1998 está presente esta empresa familiar. El saludo para Jorge, para Silvia, para Emiliano, para todos quienes conforman esta empresa. Y hablemos de la parte técnica, las expectativas que hay para que el tiempo cese con estas precipitaciones, con esta humedad. Ya se anuncia para la tarde, noche de hoy, ya una jornada más clara, por supuesto sol para mañana domingo, para lunes y martes, que permita orear y que permita avanzar y tener una mejor perspectiva de los cultivos de verano y, por supuesto, mirando hacia los cultivos de invierno. Estuvimos conversando con Pablo Pellatón. Con él volvemos a conversar, integrante del equipo técnico y comercial de la empresa, y esto nos cuenta, nos actualiza.
8: Dependiendo la zona, las hojas de primera, de las que estuvimos más cosechando, que son acá en alguna zona de Colonia, Ombúe, las que yo anduve, o más en la zona de Cufreto y toda esa vuelta. Para esta zona que la seca la afectó un poco más a la de primera, venía lenta y media complicada lo que es la trilla, porque bueno, nos encontramos con cultivos que por haber sufrido un poco en la seca, la lluvia llegan tarde, se reverdecieron, entonces había parte del cultivo que estaba seco y mismo le tocaba con los dientes del recolector y se desgranaba y entraba una parte, unos remolinos verdes y salía grano verde, entonces las humedades estaban entre medio y bueno, había que sacarlo lo más prolijo posible. Después, un poquito avanzando, pudimos lograr una humedad promedio bien. Pero bueno, de todo, tuvimos unos rindes en las zonas más afectadas, entre de 900 kilos hasta 2.500. Y bueno, como te digo, un grano verde y medio desparejo, pero bueno, hay que ir avanzando. Y después, bueno, otra zona más para la zona de Valdense, Cufresi, soja más linda, que tuvieron algún agua más. También alguna parte más reverdecida, pero los rendimientos subieron un poco más y los promedios. Pero bueno, estamos avanzando a poco y lo que son las de primera y algunas después de colza hemos podido sacar.
7: Bien, en cuanto a estos rendimientos en una chacra y otras tan tan variables, ¿se da netamente porque justo tuvieron episodios de lluvia esas zonas puntuales?
8: Sí, tal cual, bien definido por eso, porque, por ejemplo, cuando en, ahora, no recuerdo bien los episodios, pero sé que ahí los mediados de enero y demás, que por acá llovieron 20, más para la zona, ahí más tirando Cufré, esa zona, que le metió bastante más, bien marcado por agua, ¿no?
7: Claro.
8: Los suelos son los mismos.
7: Eso te iba a preguntar, a veces la diferenciación puede estar en el tema manejo, en las variedades utilizadas, en el trabajo que se hizo, claro. Pero fue netamente por agua.
8: No es por sacarle valor al manejo nuestro, pero no, sí, agua.
7: Es agua.
8: Fue más que nada por agua, sí, porque está después los otros, los que son ataques por chinche y demás, fueron bastante controlados en todas, pero bien marcado por agua y bueno, las temperaturas generalmente en los suelos, los 5 a 0 B, que hoy estamos sembrando todos, fue donde más se notó también, que son los que menos acumulan agua, ¿no?
7: Claro, en números gruesos y aproximado, ¿qué porcentaje se ha cosechado hasta el momento? ¿Es muy poco relativamente al total?
8: Y bueno, es que en realidad sí, lo que más se ha cosechado son las que estaban las hojas de primera, las sembradas tempranas, no era lo que más había, pero ponerle que un 15-20%,
7: bien,
8: me animo a decir. Alguna de segunda, bueno, ayer probamos alguna y después de trigo, que parecía estar, tal como estaba la máquina al lado, y vamos a probar, porque también uno recorriendo y haciendo la humedad a mano, tenés una idea, pero cuando metés en un promedio, lo que te digo, que alguna planta más verde y demás, pero no, le faltan todavía, entonces bueno, vamos a esperar, a veces apurado por el agua, pero tampoco para, no podemos sacar muy húmedo, porque ya que hay poco, hay que sacarlo seco.
7: Bien, claro. En cuanto al maíz, al escenario, el escenario que tenemos al día de hoy.
8: Bueno, maíz de segunda, con humedad, como para sacar el grano húmedo, no le va a afectar eso. Pero bueno, me preocupa un poco, que es lo que voy a andar recorriendo hoy, aquellos sembrados más, que nos animamos a sembrar el 10 de enero, por ahí, como para aprovechar, tampoco son los que están muy buenos, pero bueno, están en media línea de leche, un poquito menos, a ver cómo le afectó el lleno de grano, que no le corte por ahí, le puede afectar la calidad después, ¿no?
7: Tú sabes que el día domingo, por ejemplo, algunas imágenes temprano me enviaron algunos oyentes, algunos amigos, que se notaban heladas en algunos lugares, o sea que el efecto de la helada se vio, tú lo contabas recién.
8: Sí, clarísimo, lo veo en los cultivos, también unas hojas, ya la de segunda, que ya el domingo de tarde, ya la que estaba más verdecita, las hojas están todas marrones y marchitadas, y bueno, y en el maíz se vio. Ayer uno arrancamos a picar uno que lo teníamos para un poquito más adelante, pero bueno, en varios días, si no, ya queda, se le seca la hoja, pero se marcó bien, sobre todo los bajos.
7: En cuanto al equipamiento, maquinaria, todo pronto para ir atendiendo las chacras en la medida que haya posibilidades de ingresar y de cosechar, ¿no?
8: Sí, bien, maquinaria disponibilidad, porque bueno, al no haber tampoco tanto rendimiento en algunas partes, van avanzando suave, no hay muchas hojas de primera tampoco, hay varias que están, pero no están, alguna aplicación tuvimos que hacer con Dicuat, como desecante para emparejarla, son las menos, pero bueno, las que más la sufrieron, que reverdeció la planta, estaban imposibles de cosechar, y bueno, se pudo avanzar un poco con eso, ¿no?
7: Pablo, hablemos ahora del panorama para invierno. La colza aparece como la vedette, pero también los precios internacionales del trigo y por ende la cebada también están mejorando. ¿Está cambiando la ecuación? ¿Cómo percibís hacia adelante?
8: Bueno, sí, tal cual. Como tú decís, la vedette, la colza un poco también seguido por la cebada, por el hecho de que podemos ir fijando precios, y por lo menos ya vas con una, armando un precio a cosecha, no vas tanto ciego, y bueno, el trigo, el que está quedado un poco más atrás por los márgenes, ya bueno, las rotaciones están armadas y un poco bueno, seguir esos planes, y bueno, lo que se va liberando ahora, colza hemos sembrado, ya hay algunas ya emergiendo, ya hay una nacida, ahora en este momento tiene una chacra acá de colza, perdón, que esté cosechada de soja de primera, que ya está la máquina atrás pronta para arrancar a sembrar. Un poquito de incertidumbre si llueve mucho o cómo nos va, pero bueno, esto se trata un poco de a veces asumir algún riesgo y darle para adelante. Y en cuanto a los precios que tú me decías, sí, están lo que es, bueno, colza va agarrada al aceite, obviamente, y de lo que va subiendo el petróleo, entonces sigue tentadora. Cebada, ayer también estaba, pero creo que andaba en el RON 2.40 por ahí, estuvo en 2.55, está en 2.40 y algo. Y bueno, y el trigo va a ir de la mano, pero yo creo que algo también puede llegar a subir, el tema que bueno, también va de la mano los fertilizantes, ¿no?
7: Claro. Los costos, fertilizantes, combustible, han impactado, ¿cómo cambia la cuenta también?
8: Sí, tal cual. Teníamos hace un mes la presupuestación de invierno armada, que ya hay que empezar a cambiar algunas cosas en el Excel. Sí, lo del fertilizante, la urea, ya lo habíamos un poco armado pensando en esto, haciendo presupuestando los precios, y bueno, y el gasoil también hay que ponerlo y te cambia un poco la cuenta, que en unos kilos de rendimiento equilibrio se lleva, ¿no?
7: Claro. ¿Vamos a necesitar más kilos o esta ecuación suba de los granos en el mercado internacional, suba de los costos, se equilibra y va a ser números parecidos al principio?
8: Y bueno, en trigo no está fácil ahora, porque tampoco tenemos un precio, el trigo no podemos ir cerrándolo de antemano tampoco. No es el más difícil de ir armando, ajustando la cuenta, porque sí ajusta los costos, pero bueno, el precio de venta no es tan visible todavía. Sí, el precio de trigo Chicago, pero bueno, eso es un conjunto entre lo local con el internacional. Pero bueno, cebada, la presentación que habíamos hecho era 2.37, y si bueno, si le ponemos 2.50, un poco amortigua la subida del gasoil y del fertilizante. Pero bueno, hay que ir viendo cómo se va dando, porque tampoco es que cerremos todo el área de entrada, ¿no?
7: ¿Será colza, cebada y trigo, un poco en ese orden, las áreas de intención de siembra más importantes, de mayor a menor?
8: Sí, yo pienso que sí. Lo que puede cambiar, sí, por ejemplo, aquellos productores que tienen la maquinaria propia y la semilla ya guardada, ahí la cuenta ya un poco diferente, que se van a tirar el trigo también. Entonces ahí puede cambiar también un poquito lo que es en la distribución del área, que bueno, teniendo casi todos los insumos ya, ahí la cuenta es diferente.
7: Pablo Pellatón, integrante del equipo técnico y comercial de Agropecuaria Valdense, de más está decir, pero es bueno también comentarlo, a disposición de los clientes y amigos de la empresa.
8: Claro que sí, estamos a las órdenes, y bueno, les deseo buena jornada y seguimos ampliando más, vamos avanzando la zafra más adelante.
7: ¿Disponibilidad de semillas hay? ¿El impacto internacional en ese sentido no ha afectado la disponibilidad o hay que apurarse?
8: No, disponibilidad de semillas hay, lo que sí, se viene agotando por un hecho de demanda, algunas variedades de materiales de colza. Bueno, el área que ya teníamos armada, eso ya lo teníamos distribuido y reservado, pero bueno, áreas que van surgiendo, algún cambio sobre la marcha, bueno, hay disponibilidad todavía, pero bueno, hay materiales que ya se han ido agotando, ¿no?
7: Pablo Pellatón, te dejamos libre a cuidarse mucho en la ruta, como siempre te digo. Buena tarea y gracias por acompañarnos.
8: Gracias, Gustavo. Un saludo a la audiencia. Estamos en habla.
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7: Seguimos aquí en Mediodía Rural. Siempre es un gusto estar junto a ustedes. Y el profesor de Historia, Pablo Lecor, director de Extensión y Desarrollo de la Intendencia de Colonia, estuvo exponiendo en una linda actividad, en un conversatorio que se llevó a cabo aquí en Nueva Helvecia, en el Centro Cultural, sobre la historia, sobre estos 164 años de la colonia suiza Nueva Helvecia. No olvidemos que es la segunda colonia agrícola del Uruguay, que en el fondo era un proyecto de país que se quería instalar en esta zona. Él estuvo reflexionando, dialogando con nosotros sobre la importancia que han tenido las instituciones cooperativas, los productores, la cultura, la tradición, ese saber que vinieron también a través de los inmigrantes y los antepasados. Esto nos decía.
15: Sin duda que es muy importante la, la producción como una identidad de la colonia. Esa producción con el valor del trabajo arraigado a la familia, a toda la familia, en la producción de los alimentos, de la agricultura, de la actividad económica que sea, de los servicios, del turismo, pero con una identidad que valora las costumbres, las tradiciones, y que durante estos 164 años lograron el desarrollo de productos, de instituciones educativas que son orgullo del país, como la Escuela de Lechería, que ha dado técnicos para todo un sector, como, si lo traemos a la actualidad, el laboratorio Colabeco, que continúa junto con la UTEC con una investigación y desarrollo para fortalecer toda la producción lechera y quesera, que ha dado inicio al desarrollo de nuevos productos, adecuarnos al mercado, y una producción que tiene por un lado una calidad importante, pero que también ha logrado avanzar en la cantidad y en la calidad, en lo cualitativo y en lo cuantitativo, y eso es un valor de la región que debemos cuidar a lo largo de nuestra historia. Por eso es importante visualizarla y aportar desde la familia, desde la educación, desde la investigación, desde la producción, para progresar, para seguir trabajando adelante con todo lo que nos enseñaron las familias antecesoras a nosotros, para darnos cuenta de eso, para valorarlo. Yo recién decía que para mí hoy en la actualidad la fiesta del chocolate reúne mucho de eso, porque también le aporta turismo, le aporta fiesta, pero también es una manera de que los visitantes del Uruguay nos conozcan y conozcan nuestras tradiciones, nuestros productos, y eso genera una dinámica comercial que también favorece a las instituciones, que ven en un periodo del año un ingreso importante, y eso genera un crecimiento y un desarrollo económico de la ciudad a través de la producción y de las instituciones.
7: Si tuvieras que hablar de alguna figura, algún personaje histórico que vincula la producción en la colonia suiza Malvesia, en esta zona, ¿a quién o quiénes te surgen?
15: Yo soy un profundo admirador de Federico Fischer. Federico Fischer tiene una visión comercial espectacular de desarrollo económico y social, porque fue pionero en muchas instituciones, inclusive en el gobierno local, en el tiro suizo, bueno, una infinidad de instituciones, pero introdujo la primera trilladora, la primera mecanización de la producción agrícola en el Uruguay, que trajo un elemento a la producción que achicó los tiempos de producción, algo típico de la revolución industrial, del pensamiento europeo que llegó a esta colonia, a un país que no estaba preparado para recibirlo, porque cuando la fueron a bajar del puerto no había grúas que soportaran el peso de esa trilladora que se inauguró en una Navidad, festejando como marcaba el espíritu de trabajo de la comunidad, de trabajar todos los días, inclusive los feriados, y que fue también parte importante del desarrollo de la zona, en la zona de Ciel d'Apollier, el creador del Hotel Suizo, en el desarrollo del turismo. Es muy interesante ver cómo una persona veía la producción, el turismo, el desarrollo económico hace cientos de años, y todo junto, todo de una manera unida para fortalecer el crecimiento económico de la zona.
7: Gracias por atendernos. ¿Eh?
15: A la labor.
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22: ¿Me da la hora?
23: Es la hora 13:07.
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7: Proseguimos con muchísimo gusto aquí en Mediodía Rural, en vivo y en directo, y como cada sábado, a continuación tendremos el espacio del Instituto Plan Agropecuario, mano a mano con esta entidad, con la conducción de Guay Mirambone y todo el equipo que le acompaña. El análisis del sector ganadero a través de la palabra de los técnicos, visitas a establecimientos y diálogos con productores, el análisis de la coyuntura de este importante sector de la producción nacional. Preparamos entonces la comunicación.
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0: amigos, bienvenidos a una nueva emisión de Mano a Mano con el Plan Agropecuario. Es un gustazo reencontrarnos a través de Radio Carve, Radio Tabaré, La Hora del Campo, Actualidad Agropecuaria y Radio del Oeste, programa que también queda disponible en el espacio Spotify de El Plan Agropecuario, así como en la página web institucional. Les comentamos que íbamos a estar charlando con el ingeniero agrónomo Rómulo César sobre el estado de los sistemas productivos en la zona litoral norte del país. Además, vamos a estar compartiendo la palabra del doctor Pablo Parodi de INEA, quien integra la plataforma de salud animal de esta institución. Vamos a estar conversando sobre garrapata y también en el marco de una actividad que se realizó en Carumbé, departamento de Salto, más precisamente en el establecimiento de La Navidad, vamos a estar compartiendo la palabra al respecto de esta actividad con el ingeniero agrónomo Carlos María Uriarte, presidente de la Asociación Uruguaya de Ganaderos del Pastizal, ya que es la jornada 11ª de Conociendo nuestros Ganaderos del Pastizal, actividad que realiza habitualmente AUGAP y que en esta oportunidad fue coorganizada por Alianza del Pastizal y el Instituto Plan Agropecuario. Pero sin más que agregar, vamos directamente a la palabra de quienes van a estar protagonizando el programa de hoy.
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0: Amigas y amigos, como les comentábamos, estuvimos charlando con el ingeniero agrónomo Rómulo César, técnico del Plan Agropecuario en el departamento de Paysandú y también coordinador de la Regional Litoral Norte del Plan. En este caso, sobre el estado de los sistemas ganaderos en esa zona del país, bastante pasto, la situación, la verdad que es bastante buena en estos sistemas, así que compartimos la palabra de Rómulo César. Rómulo, es un gusto estar conversando contigo. Bueno, ¿cuál es el estado de las pasturas, de los ganados? ¿Cuál es la situación en los sistemas ganaderos en la zona litoral norte del país?
2: No, bueno, estamos transitando la segunda mitad del otoño, de un otoño que realmente ha sido muy bueno desde el punto de vista climático y forrajero en toda la zona litoral norte, como tú señalabas. Hay datos recientes que derivan de la última encuesta a ganaderos, la encuesta RING, en que se pregunta específicamente sobre la disponibilidad de pasto, la calidad del pasto y el estado de los animales. Y bueno, lo que muestra con claridad es que, lo que decía recién, muy buena disponibilidad de pasto en promedio de los sistemas, la gran mayoría están con buena disponibilidad de pasto, por arriba de 5 centímetros y en el escalón siguiente que va de 9 y más centímetros también hay establecimientos en toda la región. Un dato que también de pronto es característico de este otoño es que la calidad de las pasturas también es considerada por los productores como muy buena, y es lo que uno ve. Esto es producto de que las precipitaciones han sido

0: producto de lo que decía, de la película que acá en el norte se empezó a dar desde la primavera. Fue una buena primavera, un buen verano y también un buen otoño.
1: Situación que es por demás positiva, pero también puede influir de alguna forma en las decisiones. Cuando vos tenés pasto, también, y dado los precios, la situación actual, la gente puede querer retener algún ganado más, pero como vos decís, se viene el invierno. ¿Está pasando eso? ¿Se ve? ¿Y cuáles serían las recomendaciones?
0: Sí, cuando uno mira adentro los sistemas ganaderos, se encuentra con el dato que la dotación se puede considerar un poco alta para la época. Digo, la mayoría de los ganaderos están con dotaciones por encima de 0,8 unidades ganaderas. Todos sabemos que esta época del otoño y esta segunda parte del otoño es el momento de descarga de los sistemas, con la venta estacional de terneros, en muchos sistemas también sale parte de ganado de descarte. La recomendación, es caso a caso, pero también es cierto que si bien hay pasto y los ganados están buenos, también hay una muy buena oportunidad de mercado para poder capturar esos excelentes precios que hoy se dan. Nadie sabe cuál va a ser el comportamiento de los precios incluso en el corto plazo, pero sí se sabe que en la actualidad hay por todas las categorías una demanda marcada y precios que, si uno los mide con una referencia histórica, son muy buenos. Entonces la recomendación, si bien es caso a caso, como decíamos, muchas veces pasa por ahí también, no demorar la salida de animales de los sistemas, porque hay pasto, que esa es una tentación real, como tú señalabas, sino que también hay que poner en la balanza esto de, como decía recién, de poder capturar esos muy buenos precios que en estos momentos se dan en la ganadería.
2: Bien, allí teníamos la palabra del ingeniero agrónomo Rómulo César, técnico del Plan Agropecuario. Esta entrevista la realizamos en el marco de la actividad de AUGAP que se realizó en Carumbé, departamento de Salto, más precisamente en el establecimiento La Navidad de la familia Sanguinetti Vivo. Bueno, allí estuvimos también conversando con el técnico investigador del Instituto Nacional de Investigación Agropecuaria, el doctor Pablo Parodi, sobre la garrapata. Bueno, ¿cuál es la situación actual a nivel nacional, tal vez sobre, primero que nada y antes que todo, contarnos sobre este parásito, cómo actúa, cuál es su ciclo? A todo esto se refiere el doctor Parodi.
3: Primero que nada, estamos enfrentando un ectoparásito, un garrapata del bovino, Rhipicephalus microplus, un enemigo que hace cientos de años que venimos conviviendo y luchando contra él, pero quizás en estos últimos años se ha agudizado el problema, principalmente porque de las estrategias que tenemos para el control se basan en acaricidas, en garrapaticidas, en el cual estos productos han ido generando resistencia, y es por esto que desde INEA, desde la Plataforma de Investigación en Salud Animal, realizamos un relevamiento de más de 210, ya a esta altura vamos casi 300 establecimientos testeados o muestras analizadas, en el cual logramos generar mapas de densidad, resistencia, en el cual muestran la distribución de la problemática. Tenemos una distribución de garrapatas multiresistentes en la región norte, formando como una T que une los departamentos de Artigas, Rivera y Baja hacia Tacuarembó, y la situación se empieza a atenuar con los perfiles de multiresistencia hacia el litoral y la zona sureste. Hoy por hoy esa es la problemática. Esta problemática, obviamente, que acarrea mayor presión con el uso de acaricidas, y ni que hablar también los problemas de residuos que hoy por hoy nuestras carnes uruguayas estamos enfrentando. Así que, en líneas generales, es una situación alarmante que debemos de encararla de una manera estrategia e integral, pensando siempre el mejor plan predial con la ayuda de un veterinario asesor.
1: Hay diferentes principios activos, ¿no? Y tienen diferentes niveles de resistencia. Sí. ¿Hoy podemos clasificarlo por nivel de resistencia?
3: Sí. Como punto número uno, hasta fines del 2025 en el laboratorio logramos testear 5 familias de acaricida, dejando de lado el flasurón. Hoy por hoy ya tenemos puesto a punto en el laboratorio la técnica, entonces a partir del 2026 vamos a empezar a testear eso, un avance que quiero comentarles. Y sí, y es tan importante realizar test de resistencia, porque no es una cuestión dicotómica, tengo resistencia o no tengo resistencia, sino tengo resistencia, pero ¿en qué nivel? ¿Tengo una resistencia baja o tengo una resistencia alta?

0: Y eso es muy importante, esa información, para los productores a la hora de elegir un acaricida. No es lo mismo elegir un acaricida que yo tengo resistencia media, que vamos a tener una prestación quizás en el entorno del 50% de eficacia, que un acaricida que tenga resistencia baja, que va a andar en el entorno del 85-90% de eficacia. Entonces es fundamental tomar esos datos de resistencia para diseñar un plan correcto o preciso en el establecimiento.
1: Hoy esos test y la facilidad de realizarlo, ¿están al alcance de cualquier productor?
0: Sí, no, hoy por hoy desde la plataforma de investigación en salud animal estamos apoyando fuertemente a la campaña sanitaria. Oficialmente tenemos dos laboratorios a nivel nacional, el laboratorio principal madre, que es del Ministerio de Ganadería, el DILAB en Montevideo, y nosotros dando soporte desde el norte, Niñe a Tacuarembó. Esos son test gratuitos que hoy por hoy siempre se deben de canalizar con veterinarios y haciendo también la notificación en el Ministerio de Ganadería, porque hoy por hoy ya la garrapata no tiene que ser un cuco, sino que tenemos que entrar en los campos para brindar un soporte técnico e intentar solucionar la problemática.
1: Luego de tener el test, me imagino que se va a identificar a aquellos que no es resistente y hacer también esa rotación.
0: Exacto, exacto, fundamental. Lo que sabemos es que los garrapaticidas son herramientas no renovables. Una vez que generamos resistencia, no hay vuelta atrás. Entonces, lo que tenemos que hacer es tratar de prolongar la vida útil o la prestación que nos dan estos químicos. ¿Y cómo hacemos con lo que tú mencionas? Herramientas de rotación de principio activo. Pero ojo con la rotación, porque muchas veces puede ser también controversial, porque si no sabemos con qué garrapata o qué población estamos enfrentando, posiblemente podamos rotar con un producto de resistencia alta y muchas veces la situación entra en descontrol. Entonces, como primer punto, test de resistencia y luego definir qué productos vamos a implementar en una estrategia anual de este parásito.
1: Hoy la recomendación de INEA para justamente tratar o buscar el control de la garrapata, ¿cuál sería o la recomendación tuya?
0: Bueno, básicamente reconocer primero la problemática, intentar trabajar codo a codo con el veterinario. Yo intento siempre enfatizar en eso, en apoyarse en un técnico asesor para poder describir el predio, para poder definir qué estrategias podemos ir, si vamos a ir por el control o vamos a ir por la erradicación. Y eso es algo que hay que entender. No todos los productores tienen la factibilidad y los factores condicional que van a dar a la erradicación. Tenemos que tener un montón de factores y uno de esos principalmente es la resistencia. Si estamos en un campo de multiresistente que ya ningún producto me ande, el pensar en la erradicación cada vez está un poquito largo. Entonces, como punto número uno, un técnico asesor; como punto número dos, un test de resistencia, e intentar integrar varias herramientas, como por ejemplo el uso preciso de acaricidas, el manejo de pasturas, si tenemos pasturas seguras, como por ejemplo pasturas implementadas, tratar de llevar animales que estén libres de parásitos. Entonces se empieza a hacer como un trabajo de ingeniería en el cual uno tiene que ir uniendo los ladrillitos para intentar mantener una población estable de garrapatas y que nos deje producir.
1: ¿Hay establecimientos que tengan resistencia, por ejemplo, a 3, 5?
0: Sí.
1: Que en realidad, que ahí tenés una ventanita muy chiquita.
0: Muy chiquita.
1: Solucionar un problema de esas características.
0: Exacto. Sí, si ustedes ven, por ejemplo, del trabajo que presentamos en el artículo de la revista INEA, ustedes van a ver primero un mapa en el cual solamente es un mapa en el torno de rojo, en el cual todos los productores en rojo son de multiresistencia 5 rapaticida, en el cual se les acorta totalmente las herramientas de control. Entonces ahí va el segundo mapa, es decir, yo tengo resistencia, pero sí saber seleccionar con qué producto voy a implementar. Voy a trabajar con productos de prestación baja o de baja resistencia. Y ahí está el kit de la cuestión. Hacer un test de resistencia para mantener una población estable de garrapatas controlada con el uso de garrapaticidas de baja resistencia.
1: Bien, agradecemos a Pablo Parodi por acompañarnos en Mano a Mano con el Plan Agropecuario. Bueno, la situación es bastante compleja por lo que parece a nivel nacional. Él hacía referencia a un artículo de la revista de INEA donde se muestra la resistencia, ¿no?, en todo el país de los diferentes medicamentos, diferentes principios activos que se utilizan para controlar la garrapata, y la situación es compleja. Y tomar estas recomendaciones desde realizar un test para saber cuál es el nivel de resistencia y a qué tipos de medicamentos son resistentes las garrapatas de los predios, y también ya pensar en un plan sanitario, bueno, que tenga en cuenta todo esto y la rotación de medicamentos de específicos veterinarios. Nosotros continuamos con más Mano a Mano con el Plan Agropecuario. Actividades del Plan Agropecuario para los próximos días: se va a estar realizando el curso presencial inseminación artificial en vacunos en el Centro de Capacitación Martín Fernando, Martín y Corena, en Paso Farías, departamento de Artigas. Tendrá una duración de 4 días, desde el 12 al 15 de mayo. Se va a estar realizando la sexta gira de pasturas de productores para productores, mejoramientos extensivos y pasturas sembradas en predios, criadores, parajes Pirarajá y Zapicán. Desde las 13:30 horas a las 17:30, el punto de encuentro, el establecimiento El Peregrino en Pirarajá. Todo esto el 15 de mayo en el departamento de La Valleja. Curso a distancia de suplementación estratégica en vacunos en pastoreo, claves para mejorar su resultado. Estará comenzando el 1 de junio, tendrá una duración de 6 semanas y las preinscripciones estarán abiertas hasta el 18 de mayo. También se va a estar realizando una nueva edición de Jornada Ovina en la Escuela Agraria de Santa Clara de Olimar, en el departamento de 33, el próximo 20 de mayo. Toda la información sobre actividades de extensión, actividades de capacitación, herramientas para la toma de decisiones prediales, programas de radio, de televisión, publicaciones, todo lo referido al Plan Agropecuario en nuestra página web planagropecuario.org.uy. Ahora compartimos la palabra del ingeniero agrónomo Carlos María Uriarte en el marco de la actividad desarrollada en Salto, 11ª actividad de Conociendo Nuestros Ganaderos del Pastizal.
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1: Bien, como les comentábamos, estuvimos participando en una actividad realizada en el establecimiento La Navidad de la familia Sanguinetti Vivo en el marco de la serie de jornadas que lleva a cabo AUGAP, la Asociación Uruguaya de Ganaderos del Pastizal, y en el marco de este año internacional declarado por la FAO, el año de los pastizales y los pastores. En esa actividad, conociendo a nuestros ganaderos del pastizal, estuvimos charlando con el presidente de AUGAP, el ingeniero agrónomo Carlos María Uriarte, quien se refiere a la actividad y a la importancia del campo natural, haciendo clara referencia justamente a este año y a la declaración del año de los pastizales y los pastores en este 2026. Ingeniero Uriarte, bueno, un año particular, una jornada por demás exitosa, pensándolo en cantidad de gente, en temas, en contenidos, en este establecimiento La Navidad, ¿no?
0: En el marco del festejo del Año Internacional de los Pastizales y de los Pastores, y también de la Mujer Rural, es que nos tocó en esta oportunidad festejar el 11º Conociendo a Nuestros Ganaderos del Pastizal, en la localidad de Carumbé, Salto, donde estamos ahora, donde la familia Sanguinetti Vivo nos abrió sus puertas para mostrarnos lo que es un ejemplo claro de la ganadería del Uruguay, la ganadería pastoril sobre campo natural. Estamos en una zona donde el campo natural, los pastizales, son la base principal de la alimentación de vacuno, que sigue siendo aún la fuente principal de alimentación de toda nuestra ganadería. Y entendimos que acá era un ejemplo de los mejores que pueda haber. No quiero decir mejor porque no se sabe, pero como para mostrarle al mundo, como para visibilizar este paraíso que el Uruguay tiene, que es trabajar, que es producir conservando, como se realiza acá en Navidad. Y esa es la razón. Gracias a Dios nos ha acompañado mucho público, superó nuestras expectativas, probablemente más de 300 personas nos visitaron hoy. El día fue una bendición y hemos recorrido numerosos aspectos que están relacionados a esta conmemoración. Pero lo principal, lo que todos tenemos claro, es que acá lo importante es el Uruguay. Lo importante es mostrarle a nuestros compañeros ganaderos, pastores, que no han podido venir, lo que el Uruguay tiene, y sobre todo al exterior, para diferenciarnos en lo que hacemos, que es el camino que Uruguay debe recorrer.
11: Capaz que podríamos profundizar un poquito en eso de la carne a pasto, la importancia que tiene y cómo, pensando en un futuro, es un activo importante, ya pensando en los mercados, porque lo que antes era tradicional hoy se vuelve como de nicho, ¿no? Que es la carne a pasto.
0: Sí, concretamente digo, la carne que producimos antes era lo que había, era lo que la naturaleza nos había dejado y prácticamente no teníamos cuenta porque siempre estaba ahí. es una pastura que no hay que sembrarla, hay que cosecharla. Esa es la gran diferencia con las pasturas mejoradas. Y hoy nos lleva, la realidad nos lleva a un punto que nos hace reflexionar y que justifica la existencia de instituciones como UGAP, que ante la evidencia real de que en los últimos 40 años el Uruguay ha perdido casi 3 millones de hectáreas de pasturas naturales, pastizales, campo natural, como le querramos llamar, a manos de otras actividades que probablemente estén muy justificadas, como la agricultura, como la forestación. Pero eso no quita que debamos preocuparnos de lo que se fue y no va a volver. Aún estamos a tiempo, nos quedan casi 10 millones de hectáreas de campo natural, un 57% del área total, que es bastante incluso para los estándares internacionales. Y debemos preocuparnos, porque primero valorarlo, porque es importante. Es no solo la fuente de la alimentación, sino que también es un cuidado, un respeto al ambiente. No lo alteramos. Nosotros siempre decimos que el Uruguay no se desmonta, no se corta el monte para producir ganadería o producir agricultura. Lo que sí ha pasado es que se ha despastilizado. Hemos perdido pastizales. Y eso es lo que, esa es nuestra realidad. El pasto tiene miles de años para lograr hoy el equilibrio, que nosotros lo que hacemos es aprovecharlo, que es un sumidero de carbono, por un lado. Es decir, no solo es que la vaca emite, pero a su vez el campo natural toma el carbono a través del CO2 del aire y lo transforma en un alimento para el ganado, que después se transforma en la proteína que nosotros consumimos. Es además una reserva importante de biodiversidad. No solo la vida que estamos acostumbrados a ver arriba del suelo, sino también lo que hay abajo, la microbiología del suelo, que es la que es la vida del propio suelo y es la base de donde todo comienza. Y en esto es fundamental. Y a su vez tiene una acción muy importante en la calidad, en la conservación de la calidad de nuestras aguas. Y por último, un aspecto no menor, y sabemos lo que los productores saben al respecto, nos hace al sector ganadero resilientes. No solo desde el punto de vista ambiental, porque las pasturas naturales, los pastizales, es lo último que se muere cuando hay una seca y es lo primero que rebrota, sino también desde el punto de vista de la resiliencia financiera. Durante muchísimos años donde Uruguay estuvo estancado, donde el ganado no valía, el campo no valía, el Uruguay sobrevivió, y sobrevivió porque producía a bajo costo, y producía a bajo costo porque el insumo de la ganadería era prácticamente gratis, estaba ahí y solo había que cosecharlo. Eso sigue siendo verdad hoy, porque sigue siendo el factor que reduce los costos de producción. Si bien estamos en un proceso de intensificación y probablemente estemos entrando en etapas que van a seguir teniendo la intensificación de la producción como objetivo, el mantenimiento de esa resiliencia financiera, porque tenemos un alimento que es barato, es fundamental para el mantenimiento de cualquier programa que vayamos a hacer, cualquier proyecto, para Uruguay, para los ingresos de Uruguay. De ahí es que nosotros justificamos que es necesario pensar en cómo poder conservar ese recurso tan importante que lo hemos heredado de la historia para pasárselo a las generaciones que vienen.
11: Hablando de generaciones que vienen, también hay algo que no es desde el punto de vista menor, y me imagino que algo tendrá que ver con la elección de este lugar, es origen cultural. Y aparte, si lo miramos desde un punto de vista social, es también un aspecto fundamental para la construcción de familia. Por ejemplo, esto es en este predio, por ejemplo, es como un caso claro al respecto.
0: Es así, olvidé omitir ese aspecto que tiene el campo natural, que no es nada menor, que es el aspecto social, cultural, tradicional. Es la reserva de una forma de vida que se viene desde hace muchísimos años. De los propios indios, pasamos por la colonización, pasamos por las revoluciones, la independencia, pero siempre hay una cultura, un arte que se ha transmitido de generación en generación y que se transmite de diferentes formas. Hoy acá tuvimos un ejemplo muy, muy, muy claro. vimos una obra, que es una obra de ingeniería, de una represa y un puente hecho por una persona que la cultura de trabajar la piedra y el puente lo trajo de sus ancestros, de sus anteriores, de los que lo precedieron. No fue a la escuela, creo que no la terminó. Estoy hablando de Honor Brun, es el encargado acá, pero es parte de la familia. Y menciona ser mencionado por ese conocimiento que yo digo. Eso habla a las claras de toda la cultura que está en lo que es el campo natural.
1: Agradecemos a Carlos María Uriarte, quien justamente estuvo a cargo dirigiendo, gestionando toda esta jornada, ¿no? En el marco de la serie de actividades que realiza la Asociación Uruguaya de Ganaderos del Pastizal, y en particular teniendo en cuenta este año tan importante. También tenemos que agradecer a la familia Sanguinetti Vivo por recibirnos, a Guillermo, Santiago, Isabel, bueno, por compartir una actividad, compartir esta actividad tan importante, tan interesante. Bueno, y en una zona compleja para la producción, ¿no? Basalto superficial, pero manejado de una forma muy eficiente, adaptada a las circunstancias. El suelo es el que hay, pero bueno, se trabaja muy bien, teniendo en cuenta las restricciones, obviamente. Y bueno, así que agradecemos también a la familia por abrirnos las puertas del establecimiento La Navidad. Bien, amigas y amigos, un gustazo haber compartido otra emisión de Mano a Mano con el Plan Agropecuario. Antes de culminar, como siempre, invitarles a que visiten la página web institucional planagropecuario.org.uy, bueno, para encontrar, para conocer, para informarse sobre las actividades de extensión, de capacitación, herramientas para la toma de decisiones que pone a disposición el Plan Agropecuario. Y por supuesto, invitarles a que nos acompañen en el próximo programa aquí en este lugar y a esta misma hora. Hasta entonces.
12: Nos encontramos la próxima semana para continuar compartiendo información y poniendo a disposición herramientas para mejorar la producción ganadera de nuestro país y de quienes producen. 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
14: De esta manera llegamos al final de la presente entrega de Mediodía Rural y también a lo largo de toda esta semana. El agradecimiento al Instituto Plan Agropecuario por este interesante material que siempre nos brindan y a ustedes por estar con nosotros. Ya llega el contacto internacional con Radio Francia y la grata compañía de Radio del Oeste. Este espacio retorna el día lunes después del informativo central. Que pasen muy bien, que tengan un excelente fin de semana, y aprovechamos en la jornada de mañana desearles a las mamás, a todas las mamás de nuestra región, que pasen un excelente día, y aquellas que no están, que no nos acompañan, un gran beso al cielo y el eterno agradecimiento por darnos la vida. Desde allí, lógicamente, nos cuidan y velan por nosotros. Gracias, gracias por estar. Que pasen muy bien.
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16: ¿Me da la hora?
17: Es la hora 13:42 minutos.
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0: Bienvenidos a este flash informativo de Radio Francia Internacional. En los controles lo hace Pilar Pérez, sábado 9 de mayo, 4 de la tarde en París. Y vamos ya con las noticias.
1: Andreína Flores.
0: Esto no es otro COVID, dijo hoy el director de la Organización Mundial de la Salud, Tedros Ghebreyesus, al llegar a España horas antes de que el crucero afectado por el antivirus atraque en las Islas Canarias. Por su parte, la ministra de Salud española, Mónica García, explicó el protocolo de evacuación de los pasajeros del barco.
2: La previsión del alcance del puerto de Granadilla será durante la madrugada de hoy a mañana, aproximadamente entre las 4 y 6 de la madrugada, hora canaria. Tanto los epidemiólogos que están embarcados en el barco como Sanidad Exterior harán una evaluación exhaustiva de las personas para confirmar que siguen asintomáticas y comprobarán el estado de salud de los pasajeros y de los tripulantes.
0: Rusia celebra hoy su Día de la Victoria, la conmemoración del triunfo militar del ejército ruso sobre la Alemania nazi. El presidente Vladimir Putin encabezó la ceremonia.
3: Дорогие граждане России, дорогие ветераны.
0: Ciudadanos y soldados de Rusia, los felicito por este Día de la Victoria, nuestra fiesta sagrada, dijo Putin en una celebración que se realiza de manera moderada este año y que marca el inicio de una tregua de 3 días con Ucrania. También se ha acordado el intercambio de 1,000 prisioneros de guerra de cada país. Reino Unido enviará a Oriente Medio un buque destructor, el HMS Dragon, como preparación para una eventual misión internacional de protección del transporte marítimo en el Estrecho de Hormuz. Una decisión que se suma a la de Francia, que también está movilizando su portaaviones más grande, el Charles de Gaulle, hacia Hormuz con el mismo objetivo. En Hungría, el nuevo primer ministro Peter Maguiar fue juramentado en su cargo esta tarde por los miembros del Parlamento. Es un acto que marca un profundo cambio de régimen tras 16 años de mandato del nacionalista Viktor Orbán. Peter Maguiar es pro-europeo y se espera que cumpla las reformas que prometió contra la corrupción. Y la Federación Iraní de Fútbol confirmó hoy que su selección participará en el Mundial, pero exigió a los países organizadores, Estados Unidos, México y Canadá, que acepten sus condiciones, que incluyen respeto al personal y a la bandera del equipo y el despliegue de una alta seguridad en los aeropuertos, los hoteles y las rutas hacia los estadios donde jugarán los iraníes. Así ponemos punto final a este resumen informativo de Radio Francia Internacional.
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11: ¿Me da la hora?
12: Es la hora 13:47.
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11: ¿Me da la hora?
12: Es la hora 14. En punto.
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11: ¿Me da la hora?
12: Es la hora 14, un minuto.
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2: Comienza la Copa Nacional en la Divisional A para Nacional de Nueva Albicia, Juventud y San Carlos. Hoy sábado en el Estadio Supici, San Carlos enfrentará a Juventud por la primera fecha del Grupo C. El partido irá a las 20 horas con el arbitraje de Carlos Montes de la Liga de Silda Poliar, con Leonardo Ingol y Álvaro Moreira. Este encuentro será a transmisión de Sacramento FM con previa desde la hora 19. Por el mismo grupo, Nacional de Nueva Albicia debutará de visita ante Laureles. El partido irá también hoy a las 4 de la tarde en el Parque Abate de Fray Bentos, con el arbitraje de Juan Manuel Rodríguez de San José, acompañado por Rómulo Revetria y Gonzalo Montesano.

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8: ¿Me da la hora?
9: Es la hora 14.

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1: ¿Me da la hora?
2: Es la hora 14:32 minutos.
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0: ¿Me da la hora?
1: Es la hora 14:45 minutos.
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2: Las semifinales del torneo preparación de la Liga Helvética van mañana domingo. La Liga Helvética de Fútbol confirmó estos detalles. Semifinales, campeonato preparación, irán el domingo en el Parque Doctor Emilio Andreón, cancha del Club Esparta. La doble jornada comenzará a la hora 13. Jugarán Rosario Atlético y Zapicán y desde las 15:30 se enfrentarán Valdense y Colegiales. Comienza la fase regular del ascenso y Plaza Colonia recibe a Fénix en el Prandi. Luego de que Fénix se consagrara campeón de competencia inicial, este fin de semana arranca la fase regular del campeonato de todos contra todos a dos ruedas, donde la tabla anual dará los ascensos a primera. Para este recorrido de 26 fechas hay que tener en cuenta los puntos acumulados. La historia no comienza en cero, sino que los equipos arrastran las unidades conseguidas en el campeonato inicial. Plaza Colonia, que llega segundo en la tabla anual, será local en el Prandi ante Fénix, que viene tercero. Parte de las entradas vendidas tendrá un fin benéfico en la campaña de recaudación de fondos a beneficio de Gio, un niño de 3 años que padece el síndrome de Wagner, una enfermedad considerada rara y que requiere de un costoso tratamiento. El encuentro va hoy a las 19 horas. Fue suspendida la segunda fecha del Campeonato Regional de Fútbol Femenino. Los partidos que se iban a jugar hoy en triple jornada en cancha de Reformers, en el marco de la segunda fecha del torneo regional clasificatorio para la Copa Nacional en Fútbol Femenino en Mayores. La fecha será retro.

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11: ¿Me da la hora?
12: Es la hora 16:30 minutos.
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1: ¿Me da la hora?
2: Es la hora 17, un minuto.
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13: ¿Me da la hora?
14: Es la hora 17:34 minutos.
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12: ¿Me da la hora?
13: Es la hora 17:58 minutos.
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16: Información necrológica. Falleció la señora Blanca Rodríguez de Pérez. Velatorio en Luis Alberto de Herrera, 1106, Sala 1. Hoy, desde las 16 a las 21 horas. Mañana, desde las 8 horas. Sepelio, hora 10, en el Cementerio Municipal de Nueva Helvecia. Empresa Nabiliat Hermanos, teléfonos 4554-4075, adherido a Previsora Colonia.

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1: ¿Me da la hora?
2: Es la hora 18:20 minutos.

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2: ¿Qué andarás, asesino?
3: Acá, ya casi pronto. Nos juntamos, ¿no?
2: Olvídate. ¡Amanga!

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1: Información necrológica. Falleció el señor Óscar Alberto Moreno León. Casa de duelo en Nueva Helvecia, en la sala de velatorios número 13 de la empresa, cita en la calle Artigas 1048, hoy hasta las 21 horas. Cremación en el cementerio Parque Colonia Memorial. Empresa Naviliat Hermanos, Nueva Helvecia, teléfono 4554-4075, adherida a Previsora Colonia.
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10: Y para todos los bailadores esta noche, que siga la fiesta.

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1: Información necrológica. Falleció la señora Blanca Rodríguez de Pérez. El Club de Leones de Colonia Suiza participa del fallecimiento de la señora madre del integrante de esta entidad de servicio, el señor Eduardo Pérez. Casa de duelo en Nueva Helvecia, en la sala de velatorios número 1 de la empresa, cita en la calle Luis Alberto de Herrera 1106, hasta las 21 horas del día de hoy y mañana desde la hora 8. El sepelio será mañana domingo a la hora 10 en el cementerio municipal de Nueva Helvecia. Empresa Naviliad de Hermanos, Nueva Helvecia, teléfono 4554-4075, adherida a Previsora Colonia.
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1: Información necrológica. Falleció el señor Óscar Alberto Moreno León. Casa de duelo en Nueva Helvecia, en la sala de velatorios número 13 de la empresa, cita en la calle Artigas 1048, hoy hasta las 21 horas. Cremación en el cementerio Parque Colonia Memorial. Empresa Naviliad Hermanos, Nueva Helvecia, teléfono 4554-4075, adherida a Previsora Colonia.
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3: ¿Me da la hora?
4: Es la hora 19, un minuto.
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6: En Colonia, ninguna persona en calle se ha negado a recibir ayuda. En el marco de la alerta roja, informó la Berry, está en marcha la alerta roja decretado por el gobierno para las personas en situación de calle. 29 personas pasaron la noche del viernes, 15 hombres y 10 mujeres en el centro comunitario y 4 hombres en el batallón. En el departamento de Colonia se continúa con la asistencia y se trabaja en conjunto con los municipios para estar atentos a cualquier situación que pueda surgir, informó Maxi Olavarri en la conferencia de prensa realizada por el SECOED. Hace algunos días, una mujer fue trasladada desde Rosario a Colonia. Olavarri aclaró que las personas en calle serán trasladadas a refugio sin opción y que para eso se cuenta con la colaboración de la policía. Hasta ahora no ha sido necesaria la intervención policial.
7: Tuvimos justamente el traslado de una persona mayor de 75 años desde Rosario, desde la calle Rosario, por la policía al centro comunitario. Por suerte teníamos cupo para mujeres y pudo ingresar porque era mayor, con un estado de salud a atender, y entró. Y luego cualquier persona que esté en situación de calle, en realidad con alerta roja, no debería poder elegir quedar en calle, o sea que se la va a trasladar involuntariamente. Muchas veces la policía no tiene a veces la herramienta para el diálogo total con esa persona y justamente nos convocan a los técnicos del ministerio a poder apoyar a veces en la conversación con esa persona. A veces es difícil, pero en realidad estamos obligados ahora a que la persona sea trasladada. Llegan constantemente y ahora no me estaría llegando ninguna información de alguien que se esté, no sé si la policía tiene alguna información que yo no tenga. No habría ninguna persona rechazando ser trasladada, ¿no, Mauricio? En realidad no. Como dije hoy, a veces estamos tan dispersos en el departamento de Colonia que te puede pasar, ¿no? Pero la idea entonces es convocarnos y convocarles a hacer la denuncia correspondiente, o inclusive a decir a una persona que asista a cualquier oficina, comisaría, municipio, y ahí obviamente que nos conocemos entre todos. Y nosotros ya a partir del 15 de mayo, cuando tengamos los coordinadores y los teléfonos públicos, ahí difundimos con todos los municipios para que inclusive la información nos llegue directamente sin necesidad inclusive de ir a la policía. Porque las personas pueden trasladarse perfectamente, incluso en las oficinas del Ministerio de Desarrollo Social damos pasajes. O sea, que a veces realmente puede trasladarse sin necesidad de usar un traslado de la policía.

0: información necrológica. Falleció el señor Óscar Alberto Moreno León. Casa de duelo en Nueva Helvecia, en la sala de velatorios número 13 de la empresa, cita en la calle Artigas 1048, hoy hasta las 21 horas. Cremación en el cementerio Parque Colonia Memorial. Empresa Naviliat Hermanos, Nueva Helvecia, teléfono 4554-4075, adherida a Previsora Colonia. Información necrológica. Falleció la señora Blanca Rodríguez de Pérez. El Club de Leones de Colonia Suiza participa del fallecimiento de la señora madre del integrante de esta entidad de servicio, el señor Eduardo Pérez. Casa de duelo en Nueva Helvecia, en la sala de velatorios número 1 de la empresa, cita en la calle Luis Alberto de Herrera 1106, hasta las 21 horas del día de hoy y mañana desde la hora 8. El sepelio será mañana domingo a la hora 10 en el cementerio municipal de Nueva Helvecia. Empresa Naviliat de Hermanos, Nueva Helvecia, teléfono 4554-4075, adherida a Previsora Colonia.
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0: ¿Me da la hora?
1: Es la hora 19, 12 minutos.
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7: ¿Me da la hora?
8: Es la hora 19:27 minutos.
9: Información necrológica. Falleció el señor Óscar Alberto Moreno León. Casa de duelo en Nueva Helvecia, en la sala de velatorios número 13 de la empresa, cita en la calle Artigas 1048. Hoy hasta las 21 horas, cremación en el cementerio Parque Colonia Memorial. Empresa Naviliat Hermanos, Nueva Helvecia, teléfono 4554-4075, adherida a Previsora Colonia.
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9: información necrológica. Falleció la señora Blanca Rodríguez de Pérez. El Club de Leones de Colonia Suiza participa del fallecimiento de la señora madre del integrante de esta entidad de servicio, el señor Eduardo Pérez. Casa de duelo en Nueva Helvecia, en la sala de velatorios número 1 de la empresa, cita en la calle Luis Alberto de Herrera 1106, hasta las 21 horas del día de hoy y mañana desde la hora 8. El sepelio será mañana domingo a la hora 10 en el cementerio municipal de Nueva Helvecia. Empresa Nabilidad de Hermanos, Nueva Helvecia, teléfono 4554-4075, adherida a Previsora Colonia.
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0: ¿Me da la hora?
1: Es la hora 19:45 minutos.
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6: ¿Me da la hora?
7: Es la hora 19:59 minutos.

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1: Información necrológica. Falleció la señora Blanca Rodríguez de Pérez. Velatorio en Luis Alberto de Herrera, 1106, Sala 1. Hoy, desde las 16 a las 21 horas. Mañana, desde las 8 horas. Sepelio, hora 10, en el Cementerio Municipal de Nueva Helvecia. Empresa Nabiliat Hermanos, teléfonos 4554-4075, adherido a Previsora Colonia.
2: Información necrológica. Falleció el señor Óscar Alberto Moreno León. Casa de duelo en Nueva Helvecia, en la sala de velatorios número 13 de la empresa, cita en la calle Artigas 1048, hoy hasta las 21 horas. Cremación en el cementerio Parque Colonia Memorial. Empresa Nabiliat Hermanos, Nueva Helvecia, teléfono 4554-4075, adherida a Previsora Colonia. Información necrológica. Falleció la señora Blanca Rodríguez de Pérez. El Club de Leones de Colonia Suiza participa del fallecimiento de la señora madre del integrante de esta entidad de servicio, el señor Eduardo Pérez. Casa de duelo en Nueva Helvecia, en la sala de velatorios número 1 de la empresa, cita en la calle Luis Alberto de Herrera 1106, hasta las 21 horas del día de hoy y mañana desde la hora 8. El sepelio será mañana domingo a la hora 10 en el cementerio municipal de Nueva Helvecia. Empresa Nabiliat Hermanos, Nueva Helvecia, teléfono 4554-4075, adherida a Previsora Colonia.
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0: ¿Me da la hora?
1: Es la hora 20:13.
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3: ¿Me da la hora?
4: Es la hora 20:29 minutos.
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10: ¿Me da la hora?
11: Es la hora 20:48 minutos.
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5: ¿Me da la hora?
6: Es la hora 20:59 minutos.
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